0: hacemos.
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1: Occidente sufre una devastadora pandemia de los parásitos mentales, esas ideas que impiden a las personas pensar de forma racional. Parásitos mentales es la provocadora y nueva obra de Axel Kaiser. Editado bajo el sello de Ariel, Parásitos mentales representa una mirada incisiva hacia las creencias colectivas que amenazan la libertad y el progreso actual. El texto disecciona de forma implacable conceptos como la justicia social y el Estado benefactor, etiquetándolos como virus ideológicos propagados por universidades y medios de comunicación. Un análisis riguroso sobre la mentalidad tóxica que hoy corrompe a nuestra sociedad.
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0: Bienvenidas y bienvenidos a un domingo más de La Hora Nacional. Yo soy Leos y como siempre está conmigo mi querido Cha.
1: Mi querida Leos, qué gusto estar con todos y todas ustedes.
0: Hoy tendremos un tutorial para que paso a paso puedan sacar su acta de nacimiento por internet.
1: Les diremos cómo pueden consultar sus semanas cotizadas en el IMSS.
0: Vamos a recordar cuándo se formó el primer Congreso Nacional de Obreras y Campesinas en 1931.
1: Y hablaremos del Día de la Nación Pluricultural.
0: Todo esto acompañado por la danza de los estudiantes de la Escuela Nacional Preparatoria número 6.
1: Recuerden que nos pueden escribir en La Hora Nacional Oficial. Estamos en YouTube, Facebook, Instagram, X y también en el número 55-3483-4239, 55-3483-4239 y en el correo lahoranacional@segov.gov.mx.
0: Ahora los trámites son más sencillos porque se pueden hacer de manera digital. Por ejemplo, si necesitas una copia certificada de tu acta de nacimiento, ya no necesariamente tienes que ir a una oficina del registro civil.
1: Entras a www.gov.mx/actas, seleccionas el acta de nacimiento, proporcionas los datos solicitados y haces el pago correspondiente y se descarga el documento muy fácilmente.
0: Vamos a ver y escuchar un tutorial para poder hacer este trámite paso a paso.
2: ¿Sabías que hoy puedes obtener tu acta certificada en minutos? Inclusive puedes obtenerla desde tu celular. ¿Cómo se realiza este trámite? Lo primero, los requisitos indispensables. Tu cuenta llave MX. Si aún no tienes tu cuenta, créala gratis en llave.gob.mx con tu CURP, un correo electrónico y tu número celular. Una tarjeta de crédito o débito para el pago en línea. Ahora vayamos al paso a paso. Ingresa al portal oficial miregistrocivil.gob.mx. Elige acta de nacimiento en línea y haz clic en iniciar trámite. Inicia sesión con tu llave MX. Busca tu registro con tu CURP o con tus datos personales. Revisa la vista previa, verifica nombre, fecha, lugar de nacimiento y datos de tus familiares antes de pagar. Realiza el pago con tarjeta o con línea de captura. Y listo, ya puedes descargar tu acta en formato PDF directo en tu celular o computadora. Ahora bien, ¿y qué pasa si en esta vista previa encuentras un error, una letra de más en tu apellido, una fecha equivocada? No pagues todavía. Primero, solicita la modificación. En el mismo portal, entra al apartado Captura, Corrección y Aclaración de Actas. Ahí encontrarás dos opciones. La opción 1, Corrección de Registro de Acta. Úsala cuando el acta en papel está bien, pero el sistema muestra un dato diferente porque se capturó mal al digitalizarla. Opción 2. Aclaración administrativa de acta. Úsala cuando el error viene en el acta misma y necesitas comprobar el dato correcto con otros documentos. Para cualquiera de las siguientes dos necesitas tu cuenta llave MX, tu identificación oficial vigente, INE, pasaporte, cédula profesional, cartilla militar o licencia de conducir. Los documentos que comprueben el dato correcto, todo en formato PDF o en fotografía. Puedes tomar la imagen con tu celular, siempre que sea clara y legible. Haces clic en iniciar trámite, capturas la información, subes tus archivos y envías la solicitud. Ojo, guarda tu número de folio. Con él consultarás el avance de tu trámite. Y la respuesta llega aproximadamente en 5 días. Así de fácil obtienes tu acta de nacimiento. Hasta la próxima.
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1: En la historia de México, las mujeres han sido protagonistas de las luchas por los derechos laborales. A principios del siglo XX, obreras y campesinas empezaron a unirse para hacer visibles sus demandas y participar de manera activa en la transformación del país.
0: En 1931 se formó el primer Congreso Nacional de Obreras y Campesinas, un espacio que reunió a mujeres de distintos sectores para discutir sobre sus condiciones de vida y trabajo y sobre los derechos que buscaban obtener.
5: El primer Congreso Nacional de Obreras y Campesinas, celebrado en la Ciudad de México del 1 al 5 de octubre de 1931, fue impulsado por el PNR, Partido Nacional Revolucionario. Ahí se debatieron diversas problemáticas que afectaban a obreras y campesinas: las condiciones laborales, el acceso a la educación, la organización política de las mujeres, la protección de la infancia y la atención a la salud. Durante el Congreso se expresaron dos posiciones políticas que mantuvieron un debate constante. Por un lado, mujeres pertenecientes a organizaciones vinculadas al PNR, como Florinda Lazos León, Edelmira Rojas y Elvia Carrillo Puerto, quienes planteaban la necesidad de crear una organización exclusivamente femenina, enfocada a la resolución de los problemas de las mujeres. Por otro lado, mujeres que militaban en el Partido Comunista Mexicano, entre ellas María del Refugio Cuca García, Consuelo Uranga y Concha Michel, quienes consideraban que separar la lucha de las mujeres de la lucha general de la clase trabajadora podía romper la unidad obrera. Por ello, proponían poner un mayor énfasis en las condiciones económicas y laborales de las mujeres y mantener su organización dentro de los sindicatos y espacios mixtos. Aunque el debate entre ambos grupos no desapareció, el Congreso concilió en la creación de una Confederación Femenina Mexicana para representar y defender los intereses de las mujeres trabajadoras sin romper con otras organizaciones mixtas. Al término de las jornadas, se acordó promover la protección jurídica de las mujeres, impulsar la creación de escuelas mixtas en todos los niveles educativos, unificar a las organizaciones femeniles en un frente único y continuar la lucha por el derecho al voto de las mujeres. En los años siguientes, se realizaron el Segundo Congreso Nacional de Obreras y Campesinas en 1933 y el tercero, celebrado en Guadalajara en 1934. Estos encuentros contribuyeron a la creación del Frente Único Pro Derechos de la Mujer en 1935, una organización que reunió a mujeres de diversas tendencias políticas, impulsó la discusión pública sobre sus derechos y fue fundamental en la conquista del sufragio femenino.
6: Hoy estamos con una maestra que lleva décadas formando generaciones de jóvenes en la danza regional mexicana. Su historia comenzó desde muy joven como bailarina y después como docente. Y desde 1980 ha acompañado a estudiantes de la Escuela Nacional Preparatoria, particularmente del plantel 6 Antonio Caso. Estamos con la maestra Graciela Heréndira López Garduño, mejor conocida como la maestra Chelita. Bienvenida a la Hora Nacional, qué gusto tenerla por acá.
7: A sus órdenes, el gusto es para mí, para nosotros, tenerlos aquí en esta su casa, la preparatoria 6.
6: Al contrario, maestra, fíjese que yo conozco esta prepa porque también soy sureño y también tomé clases de baile regional.
7: No me diga.
6: Sí, y al principio decía, ay no, a mí me gusta el rock, me gustan otras cosas, pero cuando me puse el traje, cuando me puse el sombrero, pero cuando me puse toda la parafernalia, cambió inmediatamente mi visión de las cosas. Siento que en la danza regional uno aprende mucho de costumbres, de nuestro país, de las diferentes regiones. ¿Usted cómo lo ve a través de sus ojos y los de sus alumnos?
7: Como usted lo menciona, llegan a lo mejor los alumnos muy renuentes a aceptar estar en esta clase o pensando quizá que no se van a divertir, pero pasa todo lo contrario. Con el transcurso de las clases, poco a poco se van no solamente tomando el gusto, sino llegan a realmente apasionarse por estar practicando la danza. Ya no les basta solamente la hora de clase, sino se toman sus tiempos en los pasillos donde pueden para practicar. Y hasta que algunos llegan a querer estudiar la danza ya de manera profesional. Y también es muy importante, yo creo, esta que menciona de lo que es ellos sentir realmente la esencia del mexicano, del valor de las tradiciones y todo lo que conlleva.
6: Claro, porque además México es un país muy diverso en muchos aspectos y siento que la música y por lo tanto la danza es muy distinta a lo que conocemos del norte de nuestro país, a lo que pasa en el sur, y es lo que platicábamos ahorita, que hay que de alguna manera, además de aprender la parte técnica, los pasos, está la otra parte que hace que estos bailables y que esta música nazca.
7: Que los identifica como mexicanos, que sientan realmente ese amor por nuestras tradiciones, que no solamente es la danza, sino que involucra tantas cosas y que son tan diversas, ¿verdad? Como es el norte tan diverso al sur. Y tan rico al revés, en contrastes. No es lo mismo un conjunto norteño que uno de huasteco, que uno...
6: Ni el baile, ¿no? Uno es más pegadito, el otro tiene más...
7: No, pues cosa, ¿sí? En Veracruz a eso permite, que por un lado es el son jarocho y por el otro es el contacto, el danzón tan, tan rico y tan expresivo también, de alguna manera. Pero sí hay una gran diversidad. En el sur que tenemos, también en el sureste, las jaranas, la trova yucateca, y con ello sus comidas, sus trajes, sus tradiciones de cada uno, también que convergen, como ahora que se nos avecina el Día de Muertos, que todos decimos como México, ya como representando esa gran tradición de Día de Muertos, y sin embargo, tan especial en cada rincón de nuestra república. Como viene en el, ahora se ha hecho también muy famoso el Xantolo.
6: ¿Qué es el Xantolo, maestra?
7: Pues igual es la celebración de Día de Muertos, pero en la Huasteca.
6: ¿Qué particularidades tiene este Xantolo?
7: Es como más místico. Ahí es mucha danza realmente muy tradicional, pero muy comunitaria también. Y luego lo que son sus comidas, muy importante, ¿no? De que
6: maestra,
7: usan en la Huasteca.
6: Importantísimo.
7: Claro, claro, uno no puede decir México sin sus comidas.
6: Claro,
7: también tan diversas de acuerdo a los estados.
6: Maestra, ¿usted se especializa en algún tipo de baile de nuestro país o va enseñando a sus alumnos un poquito de cada uno y ya eventualmente ellos, como nos platicaba hace rato, se van a especializar en alguno?
7: Yo creo que sí es un poquito de cada uno. A mí me gusta, por ejemplo, sí mucho el zapateado, el huapango, los sones de Jalisco, las polcas del norte, lo que decimos de la diversidad, pero yo trato de que sí sea un poquito de cada uno, y empezando con lo que es más accesible para ellos, por la música, por lo fácil del baile, que son las polcas.
6: ¿Y cómo podemos hacer para que más jóvenes, más alumnos, más maestros se acerquen a estos bailes, a estas danzas y no se pierdan estas tradiciones?
7: Pues aquí la Escuela Nacional Preparatoria tiene dentro de su doctrina, que es tan importante, la formación integral. Gracias a este espacio que nos da la Escuela Nacional Preparatoria con sus actividades estéticas, es como se van formando estas generaciones. Ellos aquí tienen la posibilidad de elegir entre el teatro, la música, las artes plásticas y la danza. Y dentro de la danza tenemos la danza contemporánea, danza española y la danza regional mexicana. Aquí no es un taller, es realmente se le da la categoría y la importancia de materias. Una materia que deben de cursar obligatoriamente y que pueden llegar a reprobar o a no salir de la preparatoria o llegar a un extraordinario si no la cursan. Pero...
6: ¿Ya oyeron, Abusados.
7: Pero dentro de eso, ahí es donde está la importancia de que ellos eligen libremente a qué materia van a inscribirse. Ellos decidieron inscribirse a danza regional y a través de la práctica es como se van enamorando, no solamente enamorando, sino apasionando de la actividad. Pero gracias en mucho a que la Escuela Nacional Preparatoria nos permite esta ventaja de darles estas materias.
6: Claro, y que ellos llegaron aquí de manera voluntaria, eso es importantísimo, no están obligados a aprenderla, ¿no? Es algo que les nació, algo pasó en su vida que dijeron, yo me voy a meter a la clase con la maestra Chelita.
7: Bueno, quizá no por nombre, pero sí por la actividad. Y sí, con el tiempo le toman gran cariño a la materia, a lo que significa como mexicanos, que realmente los identifica y el valor que le da, ¿no? Que de alguna manera preserva nuestra cultura.
6: Maestra, le agradecemos muchísimo esta plática para todas las personas que nos acompañan este domingo en la Hora Nacional. Chicos, muchas gracias. Se ven increíbles y ya los queremos ver bailar, maestra.
7: Ah, encantada de que los vean y ellos felices de tenerlos aquí y de que puedan mostrar su aprendizaje.
6: Perfecto. Muchísimas gracias, maestra Chelita.
7: Gracias.
1: Y para continuar este recorrido por la música y la danza, escucharemos el Chaverán con el Ballet de Danza Regional Mexicana del Plantel 6, Antonio Caso.

0: Ya llegó la Chilanguía y si estás buscando qué hacer en la Ciudad de México durante la semana del 12 de octubre, pues fíjense, hay teatro, danza, música, libros y hasta alebrijes monumentales.
1: Wow.
0: Todo para que puedan armar su plan.
2: Bueno, si lo tuyo es la literatura, del 9 al 18 de octubre está la Feria Internacional del Libro del Zócalo, con presentaciones de libros, pláticas, actividades y mucha música. Durante esta semana habrá programación en distintos foros de la feria, así que puedes darte una vuelta por el centro histórico y de paso encontrarte una nueva lectura.
0: El viernes 16 de octubre el Centro Cultural del Bosque recibe a la coreógrafa francesa Leila K. con Maldon. Esta es una pieza de danza contemporánea interpretada por 5 bailarinas que exploran distintas identidades, memorias y formas de habitar el cuerpo.
2: Y el sábado 17 de octubre toca sacar el celular para tomar muchas fotos porque llega el desfile de alebrijes monumentales. El recorrido empieza a las 12 del día en el Zócalo.
0: Y para platicarnos de esta tradición, hoy nos acompaña Emilio Ortiz, que es el responsable del área de comunicación social del Museo de Arte Popular. Muy bienvenido a la Hora Nacional, gracias por acompañarnos,
3: Emilio. No, al
0: Emilio.
3: Contrario, Leos... Cha.
0: Oiga, platícanos un poquito de cómo pasaron los alebrijes a ser solamente estas criaturas fantásticas que de repente se veían, a convertirse en uno de los símbolos más reconocibles del arte mexicano.
3: He de platicarles que esta historia comienza en 2007. Se le llamaba la noche de los alebrijes porque inicialmente estaba planeado para hacerse de noche, pero en esta primera edición nos dimos cuenta que ya en la noche el público no podía disfrutar. Entonces, al año siguiente ya se hace de día, a partir de las 12 del día, surge este desfile que parte del Zócalo, y así ha sido durante 17 años continuos del desfile y concurso, porque además es un concurso de alebrijes monumentales. Y a partir de ese momento se convierte en una tradición, en un mega espectáculo que ha sido admirado. Si sumamos todas las ediciones, son, yo me atrevo a decir, por cuentas que llevamos edición tras edición, unos 20 millones de personas que lo han visto. Hoy en día vienen de otras partes de la República, incluso de diversas partes del mundo, y este año tenemos alrededor de 200 alebrijes que van a desfilar.
0: Emilio, ¿cuáles son los premios del concurso?
3: Mira, los premios del concurso es 70, 50 y 40 mil pesos para los tres primeros lugares, y son 11 menciones honoríficas de 10 mil pesos cada una. Está abierta la invitación para todos. Es una fiesta popular, al igual que los monumentales.
2: Igual que el museo.
3: Y el museo mismo, ¿no? Que uno de los objetivos es precisamente preservar las tradiciones, la cultura. Y bueno, pues invitamos a todo el público de la Hora Nacional para que nos acompañen el sábado 17 a partir de las 12 del día. Parten los alebrijes monumentales hacia la columna de Independencia. Los esperamos.
2: Ahí estaremos.
0: Ahí vamos a estar, cómo no. Y cerramos esta Chilanguía con una historia que seguramente muchos conocen, pero que aquí vamos a ver desde otra perspectiva. En la capilla gótica del Instituto Cultural Helénico, la Infinita Compañía presenta Frankenstein, una adaptación de la novela de Mary Shelley bajo la dirección y coreografía de Rodrigo González.
2: Y está aquí con nosotros en La Hora Nacional la actriz y bailarina Pamela Grimaldo para hablar de esta puesta en escena. Pamela, bienvenida a La Hora Nacional.
4: Muchas gracias.
2: Oye, yo quería preguntarte, pues estamos hablando de qué es teatro y danza. No me imagino al monstruo ahí, ¿qué pasa? ¿No?
4: Se
2: me hace una cosa increíble. Sí, claro.
4: Lo que hace la danza contemporánea es abrazar la propuesta desde la no palabra. Entonces, vemos toda la emoción dentro del cuerpo, y eso es lo que sostiene básicamente la obra. Además de que el público está muy, muy cerca de nosotros, entonces puede ver absolutamente todo, ¿no? En cuestión de coreografía, que es coreografía y dirección de Rodrigo González, obviamente hay movimientos, obviamente hay saltos, piernas, ¿no? Todo lo que también abarca la danza como disciplina, pero también hay muchas escenas en las que solamente la emocionalidad sostiene lo que está sucediendo, ¿no? Y ese también es un gran reto, cómo transmitir esta historia sin usar ninguna palabra.
0: ¿Por qué eligieron Frankenstein? Que justo como dice el Cha, no es lo que necesariamente te imaginas como para
2: más a Drácula.
0: Danza.
4: Bueno, yo creo que la obra está mucho más apegada a la novela que a todas las interpretaciones cinematográficas que ha habido de Frankenstein. Y la novela en realidad es muy interesante, ¿no? Hay tantos análisis, hay tantas perspectivas, pero la ambientación de esta obscuridad o este recogimiento humano creo que es una de las cosas que la danza contemporánea además combina muy bien en escena. Somos como un poco magos en ese sentido de introspección hacia el ser humano. Y entonces esta novela pues es lo que hace, ¿no? Nos muestra una criatura en su indefensión al inicio pero que además tiene una inocencia, ¿no? Hay una cosa pueril y que de pronto al encontrarse con la humanidad empieza a descubrir que no todo es luz. Y eso creo que también es una cuestión que ahora es importante poner en escena.
2: Totalmente.
0: ¿En dónde, hasta cuándo y en qué horarios podemos ver esta puesta en escena entonces?
4: ¿En dónde? En la Capilla Gótica del Centro Cultural Helénico.
2: En el sur de la ciudad.
4: En el sur de la ciudad, de jueves a domingo, jueves y viernes a las 8, sábados a las 7 y el domingo a las 6 de la tarde.
2: Muy bien, perfecto. Pues muchísimas gracias, Pamela.
4: Gracias.
2: Nos vemos en el teatro. Y así llegamos al final de nuestra Chilanguía. Ya tienes algunas opciones para salir, conocer nuevos escenarios y aprovechar la enorme oferta cultural que tiene la increíble Ciudad de México.
1: Yunani Ñudavi, ya Chimbulito, Kuna Kuntiana Yotena, la hora nacional. Somos Ñudavi, les vamos a presentar la canción del Chimbulito y estamos en la hora nacional.

0: Guillermo Bonfil Batalla, antropólogo mexicano que dedicó gran parte de su trabajo a reconocer la riqueza de los pueblos originarios de México, decía lo siguiente: nuestra diversidad cultural no pertenece solamente al pasado, es parte de lo que somos hoy.
1: México es muchas voces, muchas lenguas, muchas historias y muchas formas de ver el mundo. Es una nación pluricultural que se construye todos los días.
0: Antes de irnos a una pausa, queremos aprovechar para mandar saludos a las personas que nos escuchan cada domingo. Un abrazo para Alicia BFG en Torreón, Coahuila, a José Luis Hernández Álvarez y a Gerardo Domínguez.
1: También a Mariana López de Morelia, a Carlos Hernández de Acapulco, a Sofía Ramírez de la Ciudad de México y a Roberto Martínez.
0: También a Edgar Benet Bucio, Yadira Elías de Nezahualcóyotl, Vanessa Guerra de Sinaloa y a todas las personas que cada semana nos hacen favor de acompañarnos aquí en La Hora Nacional. Muchas gracias por estar con nosotros.
1: Recuerden que nos encuentran como La Hora Nacional Oficial en YouTube, Facebook, Instagram, TikTok, X y en el número 55 34 83 42 39. También nos pueden mandar un correo electrónico a lahoranacional@segob.gob.mx.
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1: Buenas noches, ¿cómo están, querido público culto y conocedor de Radio Potosí de la Hora Nacional? Saludamos a todas las estaciones de radio, a todos los municipios, 59, las 4 regiones y a cada una de las estaciones que se va hermanando. Yo soy Arnold Patiño, les damos la más cordial de las bienvenidas. Hoy tendremos un programazo. Estará con nosotros el maestro Ángel Fernando Chávez, que nos va a hablar sobre el Día Mundial de la Docencia que acaba de suceder. Para que no se la pierdan, le mandamos un saludo a todos los docentes, a las y los docentes del estado. Además, el bicampeón potosino, el Torito, este niño increíble que nos va a contar sobre su participación en los torneos de MMA y que va a ser el próximo campeón que tendremos aquí en San Luis Potosí y en México. Además, Carla Díaz de León estará representando a nuestro país en Miss Asia Global y también se va a traer esa corona que queremos aquí en México y en San Luis Potosí. Y cerramos con la música, los chicos de Cumbia Club con su cumbia en vivo. Así que arrancamos. Esto es Radio Potosí, la Hora Nacional. Bienvenidos.
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1: Amigos de Radio Potosí de la Hora Nacional, querido público culto y conocedor, continuamos con más. Yo soy Arnold Patiño y tenemos un gran talento invitado. Yo creo que eres nuestro talento más chiquito que hemos invitado. Está con nosotros Nicolás el Torito. ¡Aplausos!
4: Gracias.
1: ¿Cómo estás, Torito? Bienvenido.
4: Muy bien, gracias. Gracias por la invitación. Y pues nada, hay que,
1: ¿A qué te dedicas? A ver, cuéntanos, no te pongas nervioso, así como me estabas contando ahorita. ¿Qué haces tú?
4: Yo soy peleador de artes marciales mixtas. Para los que no saben qué son las artes marciales mixtas, prácticamente me encierran en una jaula con otro niño y nos empezamos a agarrar a mazapanazos.
1: ¿A mazapanazos? ¿Te gusta?
4: Me encanta.
1: ¿Sí? ¿Qué sientes cuando estás ahí dando el mazapanazo?
4: Pues yo no siento dolor, siento pura adrenalina.
1: ¿Sí? ¿Y pegas con careta, guantes, es así, puño limpio? ¿Qué onda?
4: No, en la Federación de Artes Marciales Mixtas nos cuidan, nos protegen, no hay golpes al rostro para proteger nuestras carreras y hacerlas más largas, así es que pues nada más es del cuello para arriba.
1: Del cuello para abajo. O sea, ¿pero van con guantes o
4: sí,
1: o
4: es así? Guantes, con guantes y espinilleras, guantes de bola.
1: Oye, me dicen que eres el bicampeón nacional. ¿Cómo te sientes de ser campeón, bicampeón a nivel nacional?
4: La verdad es que me siento muy bien y gané el año pasado y este año y espero ganar el siguiente año.
1: Vamos por el tricampeonato.
4: El tricampeonato.
1: Oye, a ver, ¿y en qué momento empezaste esto de las artes marciales mixtas?
4: Bueno, a los 2 años yo inicié a entrenar, recién cuando empecé a caminar.
1: Okay.
4: Mi papá fue como que me enseñó primero lo básico y después ya me fui a Lima Lama. Como yo quería entrenar MMA, pero no me aceptaban porque estaba muy chiquito, me fui a Lima Lama y ya duré como hasta los 4 años en cinta amarilla y ya me fui a MMA.
1: A las artes marciales
4: mixtas. Artes marciales mixtas.
1: Oye, mira, este programa yo te decía que va a salir en todas las estaciones de radio, en redes sociales. Muchos niños te van a escuchar en la Huasteca, en el Altiplano, en todas las estaciones. ¿Qué le dirías a otros pequeños que te van a escuchar, que quieren, como tú, ser campeones, que quieren hacer artes marciales mixtas? ¿Qué les dirías a esos peques?
4: Pues nada, que le echen ganas al deporte. Siempre lo he pensado yo, que sin esfuerzo, sin trabajo duro, no hay gloria.
1: ¡Órale! ¿Quién te enseñó esas frases tan bonitas que nos dices? ¿Tus papás, tus entrenadores?
4: Esa yo la escuché de unos peleadores, de un peleador. Y pues mi papá también a veces me la repite mucho para que como que me quede en la mente.
1: ¿Qué te dicen tus papás?
4: Pues nada, que le eche ganas, porque ellos son los que me apoyan. Afortunadamente tengo a mis papás que me apoyan. Y pues yo todo ese apoyo que me dan lo aprecio muchísimo y le doy todo el agradecimiento a mis papás por apoyarme. Y le saco todo el provecho de ese apoyo a mis papás, porque hay muchas personas que no tienen el apoyo de sus papás y lo tienen que hacer solos. Así es que tengo que aprovechar muy bien ese apoyo que me ofrecen mis papás.
1: Oye, Torito, vas a llegar muy lejos. Hoy que estamos grabando, hoy 5 de octubre, tenemos aquí un campeón que va a llegar muy lejos. Estoy seguro que no nada más vas a representar a San Luis. Yo te veo en unos años, yo creo que vas a representar a México en Olimpiadas, en algo. ¿Te gustaría llegar así lejos, representar a nuestro país?
4: Ah, sí. De hecho, este año me iba a ir al Panamericano de Artes Marciales Mixtas, pero como se me ocurrió nacer en el 2016, no pude. Tenía que nacer en el 2015 para irme a los Panamericanos, pero pues ni modo, tengo, al contrario, lo tomo positivamente porque tengo más tiempo para prepararme.
1: Claro.
4: En un año me voy a los Panamericanos y a representar a México en Abu Dhabi.
1: ¿Cuándo te vas y dónde? Porque todo San Luis estoy seguro que te va a querer apoyar ahí para que nos digan cómo poder apoyarte.
4: El próximo año, pero es que creo que todavía no sacan las fechas, la IMAF. Todavía no las sacan.
1: Que estén pendientes ahí de las redes de tu papá, del Impo. ¿Ya tienes tú tus redes?
4: Sí.
1: ¿Cuáles son?
4: Vengo como en TikTok y en Instagram como el Torito Villaseñor. Ahí me pueden seguir. De hecho, publiqué un nuevo video que, como voy a defender mi título el sábado en Coliseo de Ladrones Black Samurai, la dinámica es que por cada like que me den voy a hacer un burpee, y así por cada comentario un abdominal, y así se va sumando hasta para hacer el reto, y también para que no solo mi victoria sea para mí, que sea para todos mis seguidores. Y pues nada.
1: Oye, Torito, ¿qué sientes cuando estás ya peleando, entrenando, cuando estás en una competencia de estas?
4: En una competencia, pues siento, al principio siento como que nervios. Bueno, no son nervios, eso yo le llamo un pre-fight. Antes de la pelea, como que sientes cositas en la panza y así, mucha adrenalina. Y ya cuando estás a la hora de la jaula, ya te sacas toda esa adrenalina.
1: Todos esos mazapanazos que dices tú. Oye, cuando te dan de pronto un golpe, ¿no te dices, le voy a dar otro ahora yo?
4: Claro que sí, también el juego de la mente te cuenta muchísimo. También el IQ de pelea es muy, muy importante a la hora de la pelea, porque no solo es agarrarse a golpes a lo loco ni que fuera pelea de la calle. Por ejemplo, me atacan a mí, yo tengo que contraatacar, ataco, derribo, y así tienes que tener una estrategia para...
1: No les digas tu estrategia mejor, porque luego yo no quiero que te vayan a ganar el otro año. Vamos a mantenerle el secreto, ¿te parece? Oye, Torito, pues bueno, me ha encantado que vengas. Cuando te vayas a ir a estos Panamericanos, queremos que regreses para que nos digan junto a tus papás, tus entrenadores, cómo te vamos a poder apoyar y seguir, porque estoy seguro que vas a representar muy bien a San Luis y a México. Y pues tenemos aquí un futuro campeón de 10 añitos, ¿verdad? 10 añotes ya. Oye, entonces, ¿qué les dirías a todos los niños que nos van a escuchar en todas las estaciones? No nada más aquí, sino en otros municipios que quieren llegar como tú, que les gusta... prepararse, entrenar. ¿Qué les dirías a todos esos niños?
4: Pues nada, persigan sus sueños. Lo que quieran hacer, persíganlo con todo el amor. Por ejemplo, si yo quiero ser veterinario o así, persigue tus sueños. Persigue el sueño que quieres ser, que amas, que sientas. O sea, no, como los cajeros a veces que te tratan mal, ellos no soñaban con ser cajero. O sea, tienes que amar tu trabajo, tienes que amar lo que haces para poder perseguir tu sueño.
1: Me encanta lo que dices, Torito. Tú eres muy listo y vas a llegar muy lejos, ¿eh? Bienvenido y felicidades. Continuamos con más en Radio Potosí, La Hora Nacional. Y aquí tenemos un próximo campeón para que lo apoyen. Sí, dinos tus redes para que te siga todo San Luis.
4: Sí, en Instagram como Torito Villaseñor. Ahí si me quieren seguir también. Y en TikTok como Torito Villaseñor, igual.
1: Ya está, ahí te vamos a seguir. Continuamos con más en Radio Potosí, La Hora Nacional.
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1: Querido público culto y conocedor, continuamos con más. Soy Arnold Patiño y vean nada más, tenemos a una Miss que va a representar no solo a San Luis, sino a todo el país. Ella es Carla Díaz de León. ¡Un aplauso! Carla, ¿cómo estás? Bienvenida aquí a Radio Potosí, la hora nacional.
5: Muchísimas gracias por el espacio, Arnold. Saludos a todos, San Luis Potosí. Estoy muy emocionada por esta aventura, por estar en este espacio y sobre todo compartirles un poquito de este camino que ha valido tanto la pena cumplir un sueño.
1: Oye, a ver, platícanos cómo te hiciste acreedora a esa corona, cómo participaste, cómo fue todo, platícanos.
5: Bueno, hace un mes justamente me fui a Veracruz a competir con varios estados de la República para ganar esta corona en el certamen nacional, pero antes a eso estuve como un año y medio de preparación. Preparación mental, física, clases de inglés, oratoria, pasarela, cultura general, todo para representar de la mejor forma a mi San Luis querido. Y ahora gané la corona en Veracruz y para mí fue un gran orgullo porque yo desde chiquita había tenido este sueño de ser una princesa, pero sabía que en la vida real no existían las princesas. Pero ahora que estoy aquí puedo darle voz a estas causas importantes y para mí es un sueño hecho realidad. Me encanta.
1: ¡Wow! ¿Te imaginaste llegar a representar a todo un país, no solo a San Luis Potosí, sino a México en Miss Asia Global?
5: Siempre tuve esa semillita de que quería estar en un lugar grande. Mi grande sueño era representar a México hermoso. Siempre había tenido esa semilla en mi mente, pero ahora que lo estoy viviendo a veces parece irreal porque digo, ya no soy San Luis, o sea, ya no soy un estado, soy México y eso conlleva una gran responsabilidad. Porque conlleva darle voz a muchas causas sociales, el país es megadiverso y también a darle toda esa promoción cultural a nivel mundial. Entonces también es una gran responsabilidad, pero estoy muy contenta por hacerlo.
1: ¡Te vas a Malasia! ¡Hermoso de Malasia! Tienes que darte el tiempo allá de conocer, está maravilloso, por ahí estuvimos en marzo. Oye, ¿te vas con tu mamá? ¿Te vas? ¿Cómo va a ser la preparación con tus maquillistas? ¿Cómo va a ser?
5: Mira, ya el lunes nos vamos a Malasia, pero vamos a hacer varias etapas, varias paradas y la concentración dura 10 días. Mi preparación básicamente ha sido esta. Para mí la parte más importante es transmitir un mensaje porque justo una plataforma de belleza, en especial Miss Asia Global, es darle voz al empoderamiento femenino. Entonces yo formo parte de un club de oratoria Toastmasters Potosinos para que se metan y ahí he desarrollado mucho mi voz para darle mucha difusión. El voluntariado es una de mis áreas que más me encantan y justo le doy mucha promoción a mi proyecto social, mi caja de herramientas, que es educación emocional. Soy psicóloga también, entonces ayudo mucho.
1: Vas muy bien preparada.
5: Sí, no. Quiero que de lo mejor de México se pueda proyectar a nivel mundial y creo que esa es la parte más importante. La voz que voy a transmitir de todo lo bonito que es México, pero sobre todo que somos personas trabajadoras y con una mente humana.
1: Mira, lo decreto hoy que estamos grabando, martes 6 de octubre, se va a traer esa corona no solo a San Luis, Carla, sino aquí, a todo México. Esa corona va a ser tuya, yo lo sé.
5: Sí, aquí la voy a traer la próxima vez, ya que estemos de regreso, aquí la vamos a traer
1: la para presumimos. Que la veamos.
5: Sí.
1: Oye, los concursos han cambiado actualmente y eso me gusta, lo que decías, el empoderamiento femenino. Ya no es únicamente la estética, la belleza, sino todo lo que conlleva el mensaje. ¿Cuál será el mensaje que tú llevarás a este certamen?
5: Que somos más que una imagen. Las mujeres hoy en día pueden ser arquitectas, abogadas, psicólogas, lo que queramos ser. Y también tenemos una voz para darle inspiración a más niñas que nos están viendo. No somos apariencia, somos líderes que cambiamos realidades y por eso estoy aquí. Porque creo que podemos inspirar a nuevas generaciones a creer en sí mismas y a romper paradigmas.
1: ¡Qué emoción! Sí. Ya me emocioné. Entonces te vas el lunes y el certamen, ¿qué día es? ¿Dónde lo podemos seguir? Porque quiero, este programa sale en todos los municipios, en todas las estaciones de radio, todo San Luis Potosí, que corra la voz a otros estados y todo México apoyar. Tú sabes que aquí en México les encantan los certámenes.
5: Obvio, amamos.
1: Entonces que todo México esté pendiente, no sé si va a haber una transmisión, si podamos seguir, si podamos votar. ¿Qué tenemos que hacer para que también te ayudemos a traer esa corona?
5: Lo más importante es sentir esa calidez y el apoyo mexicano. Entonces, mis mexicanos, necesito su apoyo en redes sociales, esos mensajitos de amor. Yo estoy como Carla de León y la página está Miss Asia Global.
1: Ahí lo van a transmitir.
5: Sí, ahí lo van a transmitir y me parece que en la página de YouTube. La final es el sábado 24 de octubre. No sé a qué hora, ahí se los voy a compartir, se las debo.
1: Pero nos desvelamos para verte ganadora.
5: Por favor, porque esto no se va a volver a repetir. México es primera vez que va a este concurso asiático con 41 países compitiendo. Entonces, necesitamos ese apoyo, por favor, Arnold. Que todos se junten en este sueño porque no soy yo. Somos México. Claro.
1: ¡Qué emoción! Bueno, Carla, pues... Por último, agradecer también a quienes lo hicieron posible, a Bunker, este gran gimnasio. Ay, claro. que ha sido parte de tu preparación, a todos sus patrocinadores. Pero me gustaría que tú les dijeras un mensaje a todas las niñas, a todas las jóvenes que nos escuchan desde la comunidad más alejada, en la Huasteca, en Matehuala, en Tamazunchale, en todos los municipios, a todas las niñas, a las jóvenes de aquí de la capital, que sueñan como tú, llegar tan lejos, ser una princesa, ser una reina, representar a San Luis, a México en estos concursos globales, mundiales. ¿Qué les dirías a esas niñas?
5: Que crean en sí mismas. Tu potencial es inalcanzable. A veces la vida te pone limitantes. La edad, tu voz, el contexto socioeconómico en el que te encuentras. Pero tú eres capaz de arrasar con todo en lo que quieras. Así es que escucha tus sueños porque son valiosos y algo tienen que enseñarte. Cumple tus sueños y escúchate a ti misma, mujer.
1: ¡Qué bonito mensaje! Esa corona va a ser mexicana. Carla, muchísimas gracias.
5: Muchísimas gracias por el espacio. San Luis Potosí, nos vamos hasta Malasia y ahora somos México. Muchas gracias, Arnold.
1: Muchísimas gracias. Continuamos con más y esa corona se va a quedar aquí en México con Carla. Regresamos.
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1: Mi gente de todas las estaciones de radio, continuamos con más. Yo soy Arnold Patiño y hemos invitado a Ángel Fernando Chávez Torres. Él es profesor de primaria que nos va a platicar del Día Mundial del Docente que acaba de suceder ahora en este mes de octubre. Maestro, ¿cómo está? Bienvenido aquí a la Hora Nacional.
7: Hola, muchas gracias por la invitación. Muy bien.
1: Platíquenos de este Día Mundial de la Docencia que se da.
7: Sí, gracias. Bueno, pues es una conmemoración importante, sobre todo para nosotros los docentes, emitido directamente por la UNESCO desde 1994. Pero bueno, especialmente ahora el 5 de octubre, a partir del Congreso del Estado, se realizó aprobó por unanimidad el 5 de octubre como el Día del Maestro y la Maestra de Educación Primaria, el cual, pues bueno, nos honra honra mucho el haber tenido este día, sobre todo pues porque visibiliza, ¿no?, la cuestión de nuestro nivel y de las características importantes dentro de la historia de la educación en México, el nivel de educación primaria.
1: ¿Este día es únicamente para los profesores de primaria o es a nivel global hacia todos?
7: El 5 de octubre a nivel internacional, perdón, es el Día Internacional o Mundial de las y los Docentes por la UNESCO. Pero aquí estatalmente, en San Luis Potosí, el 5 de octubre se conmemora a partir del 2024, de hecho tenemos 2 años de esta conmemoración, como el Día Estatal del Maestro de Educación Primaria. Los otros niveles, por ejemplo, educación preescolar, educación secundaria, también tienen sus días conmemorativos, y entonces, pues bueno, por ahí era una deuda pendiente con el Magisterio Potosino en cuestión a primaria.
1: Sabemos que el ser profesor de cualquier índole es complicado, tiene su labor, su chiste, porque están educando a las nuevas generaciones. ¿Cuál ha sido la complejidad con la que se han encontrado?

0: Los dispositivos móviles están modificando las culturas también en cuestión a cómo se entiende el mundo que nos rodea a partir de las redes. También es un factor que está impactando directamente dentro del nivel. Y también por esta cuestión de ir avanzando con los estudiantes, sobre todo en cuestión a regular sus emociones, a desarrollar aprendizajes significativos. Y pues bueno, también la situación de trabajar de una manera diferente, como lo demanda ahora el nuevo plan de estudios, y construir comunidades, que al final de cuentas lo que se busca mucho es eso, ¿no? Que generar personas críticas, reflexivas, y lo que conlleva el desarrollar esos procesos a partir de una cultura, ¿no? Pues bueno, cada vez es más exigente en el sentido social y lo que se le demanda hacia el magisterio.
1: Sabemos que la educación, lógicamente, pues se da en las escuelas, pero los papás también son parte importante de la educación que tienen los niños.
0: Sí, claro, ¿no? Pues es que la idea aquí es de fortalecer la corresponsabilidad de todos los actores sociales que se involucran en la formación del ciudadano. Y creo yo que tenemos que avanzar hacia construir mejores conexiones con estas digamos, sectores, ¿no? O sea, los padres de familia entendemos también esta situación económica que muchas de las veces no permite tener como el tiempo dedicado hacia sus hijos y hijas. Pero bueno, también es importante entender que pues el desarrollo formativo de los estudiantes y de la ciudadanía como tal, pues nos compete a todos, no solamente a los docentes, ¿no?
1: Perfecto, pues muchísimas gracias por venir aquí a Radio Potosí, la Hora Nacional, y nuestra felicitación a todos los profesores de las 4 regiones de los 59 municipios. Nosotros seguimos con más, es Radio Potosí, la Hora Nacional.
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1: Querido público oculto y conocedor de Radio Potosí de la Hora Nacional, soy Arnold Patiño y tenemos en la casa talento invitado, Cumbia Club. ¡Bienvenidos! ¿Cómo están, chicos? Preséntense, qué gusto tenerlos aquí en la Hora Nacional.
3: Muchas gracias por la invitación, Arnold. No, pues bueno, me presento. Yo soy tecladista y vocalista de los Cumbia Club.
1: Por acá.
4: Yo me llamo Javier Adrián, soy el timbalero y me encargo de las percusiones en Cumbia Club.
5: Yo soy Edgar Zúñiga, soy guitarrista de Cumbia Club.
1: ¡Perfecto! Oigan, platíquenos ya cuánto tienen como agrupación, cómo salió, cómo surgió, qué onda del nombre. Está padre el nombre,
3: bueno, me gusta. Bueno, ya como agrupación ya que llevamos 3 años, ¿verdad, muchachos? Sí, por ahí, wow. Y el nombre, pues, lo elegimos entre todos. Ajá. Entre mis hermanos y, pues, Jostek y los demás. Somos varios, faltaron otros, ¿verdad?
1: Se quedan dormidos. Andan crudos.
3: Se andan crudos desde ayer, San Lunes. Y pues ahí andamos. Ya llevamos 3 años ahí tocando ahí en el ambiente de la. ¿Cómo ves, mierda?
1: Oigan, ¿cómo surgió el juntarse y hacer un grupo de cumbia?
4: Bueno, pues como somos un grupo de 3 hermanos. Llevamos tocando música prácticamente casi toda la vida.
1: Wow.
4: Entonces. Ahora sí que pasamos por todo, ¿no? Por rock, incluso llegamos a tocar norteño.
1: ¡Órale!
4: Y aquí mi hermano presente se unió primero a una banda. Él y mi otro hermano, que es mayor, él toca el bajo y él toca el teclado. Entonces ellos primero se unieron a un grupo de cumbia y ahora sí que yo quedé sobrando. Aparte yo no tenía tanta disponibilidad. Entonces ellos vieron cómo estaba la onda del grupo y pues ahora sí que me jalaron y ellos hicimos el grupo, vaya. Y ahora sí que a la vez pues está este ambiente de la cumbia está muy interesante.
1: Está padre, ¿no?
4: Muy interesante.
1: Es guapachoso, bailador.
4: Sí, exacto.
1: Por acá, platícanos, ¿cantan covers? ¿Tienen ya canciones propias? ¿Qué onda?
5: Principalmente son covers. Por ahí tenemos un sencillito que está por salir. Está recién grabado, está recién salido del horno. Y estamos en los últimos detalles ya para empezar a publicarlo.
1: Ahorita se van a echar una exclusiva, ¿no? Tengo entendido de ese fragmentito, lo vamos a escuchar.
5: Sí. Ahí nos vamos a echar un palomazo ahorita, más adelante, y bueno.
1: Oye, por acá la música está ya en las plataformas, va a empezar a sonar. ¿Cómo puede ubicarlo la gente en redes? ¿Qué onda?
3: Bueno, apenas vamos a empezar a sonar, ¿verdad? Digo que va a ser nuestro primer tema así oficial. Y pues va a estar en todas las plataformas digitales, ya sea Spotify, YouTube, Facebook, TikTok, Instagram. donde quieran la van a poder encontrar la nueva rolita.

0: cumbia colombiana.
1: Oigan, ¿cómo es el hacer cumbia? Porque es diferente, no sé, decían que hacían rock, que hacían norteño. Sí. Pero la cumbia tiene algo especial, ¿no? El hacer que todo suene y que baile la gente al mismo sí. tiempo. ¿Cómo es el generar este tipo de música?
0: Bueno, pues como todo lleva un proceso. Bueno, en el género de la cumbia pues son diferentes instrumentos. Lo principal de la cumbia, bueno, es el güiro, que es el que lleva el ritmo y todo.
1: Ahí lo traen ahorita. Ajá,
0: lo traemos el güirito acá, acusticón. Y pues sí, puede llevar teclado, guitarra, los timbales, las congas, la voz, etcétera. Y pues se pueden hacer muchas cosas con la cumbia, es muy, muy diversa, la verdad.
1: Oigan, vemos que están súper jóvenes, súper chavos. ¿Qué le dirían a los demás chavos que nos están escuchando, o no tan chavos, o jóvenes, o adultos, o lo que sea, en todas las estaciones? Porque este programa sale en todas las de la capital, también en el interior, en la Huasteca, en el Altiplano, en los 59 municipios. Esa gente que de pronto quiere hacer música, que sueña como ustedes, que son hermanos, que son carnales, que son primos y que quieren hacer una banda de lo que sea, ¿qué les dirían? Motiven a esa banda.
2: Ahora sí que nosotros como hermanos tuvimos esa confianza de crear el grupo, ¿no? La verdad, yo jamás en la vida pensé que iba a tocar cumbia. Estaba muy cerrado en mi género. Y el cambio hacia cumbia fue muy interesante. Fue muy interesante, pues ahora sí que uno como mexicano pues nace creciendo y escuchando cumbia. Y la verdad que yo les digo que lo intenten, que hagan que se animen a hacer ese cambio de géneros, que lo intenten, porque la verdad es que es un ambiente muy, muy bueno, muy, muy entretenido. Y como es un grupo fácil, mínimo 5 personas vas a convivir con ellas. Entonces, yo sí les recomiendo que lo intenten, que prueben la cumbia o cualquier otro género, que se animen. Y que sean pacientes. Ser pacientes a veces, nosotros llevamos 3 años, entonces pues, prácticamente llevamos poquito tiempo.
1: Bueno, pues el tiempo ha llegado a su límite. ¿Y con qué canción nos vamos a despedir? ¿Qué es lo que va a escuchar todo San Luis Potosí?
0: Hay por ahí temita exclusivo, se llama Lo que hay por aquí. Y próximamente en las redes sociales, mi amor.
1: Ya está, pues los dejamos con este rolón para que escuchen a los Cumbia Club.
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0: Ya nos vamos, muy pendientes de todo lo que se viene. Síganos en redes, Radio Potosí. Yo soy Arnold Patiño, a nombre de mi queridísima Cindy Arce. Regresamos a la programación habitual de todas las estaciones de radio. Hasta el próximo domingo. Adiós.
1: Por hoy, concluimos con la Hora Nacional Radio Potosí. Pero tenemos una cita el próximo domingo en todas las estaciones de radio del estado y en nuestras redes.
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1: Revista del Consumidor. ¿Te da miedo que tu plancha queme tu blusa favorita? En nuestro estudio de calidad pusimos a prueba distintas planchas de vapor y te demostraremos que no necesitas gastar una fortuna para tenerla mejor.
2: Además, ¿sabes cómo actuar en caso de que un siniestro afecte tu vivienda? En nuestra brújula de compra te explicamos de forma sencilla cómo elegir un seguro de casa-habitación que proteja tu patrimonio. Quédate y descubre cómo cuidar tu dinero.
1: Revista del Consumidor.
2: ¿Cuánto tiempo inviertes a la semana tratando de quitarle las arrugas a tu ropa favorita? El ritmo de vida actual exige que el cuidado de nuestras prendas sea rápido, seguro y eficiente.
1: Y aunque existen textiles que no necesitan alisarse, la plancha de vapor ha evolucionado para seguir siendo una pieza clave en nuestro hogar.
2: A diferencia de las tradicionales planchas secas, las de vapor requieren menos esfuerzo y reducen el riesgo de dañar tejidos como el algodón, lino, mezclilla o poliéster.
1: En su interior cuentan con un depósito de agua que al calentarse libera vapor a través de los orificios ubicados en la suela. La combinación de calor y humedad suaviza las fibras de tela, lo que permite que se estiren y recuperen su forma original.
2: Además, en la actualidad existen algunas que cuentan con tecnología anti-sarro, golpe de vapor para arrugas difíciles y funciones verticales para alisar sin una tabla de planchado.
1: Para que tu compra sea inteligente y elijas una aliada que mantenga tu ropa en óptimas condiciones, realizamos un estudio de calidad en el que se pusieron a prueba algunas planchas de vapor.
3: En este estudio de calidad de planchas analizamos 23 modelos de planchas de 11 marcas distintas.
2: Para garantizar tu seguridad y el cuidado de tu economía, el laboratorio verificó la resistencia del cable a las altas temperaturas, el consumo eléctrico y que ninguna plancha presentara escurrimientos o calentamiento en las zonas que tocas con las manos.
1: También pusimos a prueba su desempeño, qué tan rápido calientan, qué tan bien distribuyen el calor en la suela y, por supuesto, su capacidad real para desarrugar distintos tipos de tela.
2: La buena noticia es que todos los modelos analizados son seguros para usarse en casa. Además, 6 modelos obtuvieron la máxima calificación en su desempeño general. Hablamos de equipos de Black & Decker, Advio Home, Hamilton Beach, Koblenz, Taurus y Tefal.
1: Si planchas con el tiempo contado antes de salir al trabajo, considera esto. 3 modelos de la marca Rowenta y uno de Tefal fueron los que más tardaron en alcanzar su temperatura máxima.
2: Y hablando de temperatura, el control del calor es clave para no arruinar tus prendas. En nuestras pruebas, un modelo de Oster y uno de Rowenta no lograron distribuir la temperatura de manera uniforme en toda la suela.
1: También deberás tener cuidado al planchar telas delicadas con un modelo de Black & Decker, Chi, Mainstays, Oster y 2 modelos de Hamilton Beach, ya que presentaron variaciones térmicas importantes al cambiar sus ajustes de calor.
2: Además, toma en cuenta que un modelo de Hamilton Beach y las versiones Etna y Sakura Steam de Taurus requieren más pasadas para quitar las arrugas.
1: Y mucha atención al etiquetado, ya que 20 de 23 modelos analizados incumplen la norma oficial mexicana. Esto porque no presentan la información comercial completa en sus empaques, instructivos o garantías. Revisa muy bien lo que compras.
2: Un detalle que llamó mucho nuestra atención es cómo se relaciona el precio con la calidad. A veces creemos que invertir más garantiza el mejor equipo, pero comparar opciones nos puede dar grandes sorpresas.
1: Por ejemplo, en el mercado puedes encontrar un modelo de Rowenta y uno de Chi que rebasan los $2,000, obteniendo en el laboratorio calificaciones de bueno y muy bueno.
2: Mientras que, por el lado de las opciones más económicas, un modelo de Taurus y otro de Black & Decker, que rondan los $300, alcanzaron la excelencia en su desempeño.
1: Al final, la mejor plancha no es necesariamente la más costosa o la de diseño más llamativo, sino aquella que se adapta a tu ritmo de vida, cuida tus prendas favoritas y se ajusta a tu presupuesto.
3: La información completa de este estudio de calidad la puedes revisar en la Revista del Consumidor en su versión digital y su versión impresa.
2: Tu casa es el hogar donde compartes momentos con quienes más quieres y donde construyes recuerdos inolvidables.
1: Sin embargo, un incendio, una inundación, un robo o un fenómeno natural pueden ocurrir de manera inesperada y generar pérdidas económicas importantes.
2: Pero contar con un seguro de casa-habitación te ayuda a proteger tu vivienda y los bienes que hay en ella, desde muebles y electrodomésticos hasta obras de arte y, en algunos casos, tus mascotas. Ten en cuenta que la cobertura depende de lo establecido en tu póliza sobre los daños parciales o totales ocasionados por los diversos riesgos existentes.
1: Por eso es importante revisar qué tipo de seguro estás contratando. Las coberturas más comunes te respaldan ante lo impredecible: incendios, explosiones, tormentas, terremotos, erupciones, huracanes, inundaciones e incluso ante huelgas o actos de vandalismo.
2: Y como los accidentes ocurren, también hay seguros que cubren otro tipo de responsabilidades. Por ejemplo, en el caso de que tú o alguien de tu familia causen un daño a un tercero, ya sea dentro o fuera de casa.
1: Si un siniestro te obliga a salir de tu vivienda, no te preocupes. Hay pólizas que cubren gastos extraordinarios. Incluyen estancias en hoteles o alojamientos temporales, costos de mudanza y remoción de escombros. Además, ante un robo también puedes proteger tus pertenencias como dinero, joyas, obras de arte, muebles y electrodomésticos.
2: Y para tu mayor tranquilidad, puedes sumar coberturas adicionales para tus equipos electrónicos, apoyo legal e incluso servicios de emergencia como plomería, cerrajería, electricidad, auxilio vial y guardería para tus mascotas.
1: Ahora, ¿cuánto cuesta proteger tu patrimonio? Los costos varían según la aseguradora y el nivel de protección que elijas.
2: En la revista del consumidor de septiembre, comparamos seguros para casa-habitación de distintos bancos y aseguradoras a través de sus cotizadores en línea. Para este ejercicio consideramos una vivienda propia de 250 metros cuadrados. Consúltala.
1: Recuerda que las tarifas cambian según el valor y las necesidades de tu vivienda. Lo ideal es consultarlo directamente con un agente de seguros o ejecutivo bancario para obtener tu cotización exacta.
2: No olvides que si necesitas ayuda, tienes a quien acudir.
1: Para localizar a un agente de seguros capacitado, acércate a la Asociación Mexicana de Agentes de Seguros y Fianzas, ACE, en amasfac.org o al 55 55 14 20 90.
2: Y si quieres verificar que un agente o institución estén autorizados, la Comisión Nacional de Seguros y Fianzas te asesora en https://www.gob.mx/CNSF o llamando al 55 57 24 74 00.
1: Para resolver cualquier duda, inconformidad o reclamación, la Condusef te respalda en conducef.gob.mx o en el 55 53 40 09 99. Infórmate, compara y protege lo que más quieres.
2: Por último, toma en cuenta estos consejos clave antes y después de contratar.
1: Compara opciones y elige una póliza que se adapte a las necesidades reales de tu hogar, garantizando protección a un buen costo.
2: Al contratar, proporciona los datos exactos sobre el valor y las características de tu vivienda, ya que la información incorrecta puede afectar el pago de una indemnización.
1: Una vez que tengas tu póliza, revísala a detalle. Verifica los datos, las condiciones generales y la cobertura de responsabilidad civil.
2: Guarda copias digitales de la póliza, comprobantes de pago y escrituras.
1: Mantén siempre tus pagos al corriente para no perder la vigencia de tu protección, y ante cualquier siniestro, ten a la mano tu número de póliza para comunicarte de inmediato con la aseguradora.
2: Si quieres saber más detalles, consulta nuestra sección Brújula de Compra en la Revista del Consumidor, ya sea en su versión física o digital.
1: Porque proteger tu hogar y vivir con tranquilidad también requiere informarse.
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3: Ya es cierre de semana, viernes 9 de octubre del año 2026. ¿Cómo te va? Muy buenos días. Bienvenido, bienvenida. Llegamos al cierre de semana, pero vaya cierre de semana con la que se está armando con los trabajadores del Instituto Mexicano del Seguro Social, un tema del cual vamos a estar, por supuesto, platicando esta mañana porque está afectando también a San Luis Potosí. Yo soy Erika Salgado, a nombre de todo el equipo que hace posible este esfuerzo de comunicación. Te doy la bienvenida. Gracias por acompañarnos a través de la transmisión en las plataformas digitales, en Facebook, en YouTube, en la cuenta de X de Global Media MX, a través del 96.9 de tu radio, a través, en el caso de San Luis, Soledad, Mezquitic, Villa de Pozos, Villa de Reyes, Zaragoza, Santa María del Río, a través de Media Luna FM 97.3 en Río Verde, Ciudad Fernández, San Ciro de Acosta, Villa Juárez, Cerrito, Santa Catarina, Cárdenas, Alaquines, Rayón, Lagunillas y saludos en Querétaro, en Arroyo Seco, Landa de Matamoros y Jalpan, pero también a través de la televisión, amaneciendo contigo a través del canal 4.1 de Televisión Abierta y el canal 4 de El Sistema. Y si yo soy Erika Salgado, a nombre de todo el equipo que hace posible este esfuerzo de comunicación, te doy la bienvenida, gracias por acompañarnos y hablemos justamente de lo que está pasando con el Instituto Mexicano del Seguro Social. Trabajadores del IMSS se movilizaron ayer a nivel nacional para denunciar una severa crisis en materiales en los centros de salud. Las protestas estuvieron integradas por personal médico y de apoyo, están demandando la falta de herramientas indispensables para la atención diaria y también demandan auditar el manejo de recursos dentro de la institución. Estas son algunas de las consignas que se escucharon el día de ayer. No te vayas a enfermar, hace falta personal, era una de sus consignas. La otra era, necesito material para poder trabajar. En fin, pues algo que los ciudadanos y que los usuarios de los servicios de salud hemos venido denunciando desde hace muchísimo tiempo, que se ha venido negando sistemáticamente, pero que ahí está, golpeando en la cara con la realidad en esta manifestación de los trabajadores del Instituto Mexicano del Seguro Social, que lo que están demandando, ya lo decíamos, son insumos para poder trabajar, personal suficiente y bueno, pues las herramientas indispensables para poder hacer su labor. Esto se desata luego del fallecimiento de los menores de edad ya en dos hospitales del Instituto Mexicano del Seguro Social, en Durango y en Jalisco, y en donde ellos están acusando pues justamente que pues no es su responsabilidad, que no es su culpa, que el asunto está en la falta de insumos para poder trabajar y la falta de personal suficiente. San Luis Potosí no fue ajeno a esta movilización. Ayer por la tarde un contingente caminó por los carriles centrales de carretera 57 causando un caos impresionante. Avanzaron desde la calle Socorro Blanc hasta la zona centro, lo que provocó pues muchas afectaciones en vialidades tan importantes como carretera 57, avenida Universidad, en el mismo distribuidor Juárez. Están exigiendo condiciones para poder trabajar.
4: Estamos buscando mejores condiciones laborales, también estamos buscando apoyo por parte de nuestro sindicato y buscamos sobre todo mejores condiciones para los derechohabientes, condiciones para nosotros para tener y ofrecer una mejor atención.
3: Y bueno, pues por supuesto la vialidad estaba desquiciada. Hoy hay un amago de una nueva manifestación. No está confirmada, pero hay que decirlo, tampoco está descartada, porque ayer hubo a nivel nacional esta serie de movilizaciones en todo el país prácticamente. Hubo una reunión con la Secretaría de Gobernación del gobierno federal y no llegaron a acuerdos. En cuanto salieron de la misma, los representantes de los trabajadores del Instituto Mexicano del Seguro Social denunciaron esto, que no había ningún acuerdo, que no había ningún compromiso y que continuarían con sus actividades.

0: es depresión, por lo cual se intuye que efectivamente pues esto pudiera continuar el día de hoy. Sin embargo, estamos pendientes de la confirmación de qué es lo que está sucediendo y cuáles van a ser las estrategias de acuerdo que se van a estar construyendo. Lo que están demandando, creo que lo demandamos todos, más personal calificado en atención a los pacientes en el Instituto Mexicano del Seguro Social, pero yo sumaría en general en el sector salud, insumos para poder trabajar, mejores condiciones laborales, y no se refieren a sueldo. Ojo, están pidiendo pues que tengan las instalaciones, que tengan el equipo, que tengan el personal para poder trabajar. Vamos a ver qué es lo que sucede el día de hoy, pero insisto, a raíz de esta reunión con la Secretaría de Gobernación, en donde, bueno, pues no llegaron acuerdos, pues creo que es predecible que hoy continuarán las movilizaciones. Mientras tanto, bueno, pues lo que está sucediendo en la clase política es que están más preocupados por las elecciones que por atender este tipo de cuestiones. Hay un conflicto muy fuerte entre el Partido del Trabajo y el Movimiento de Regeneración Nacional. ¿Por qué? Porque hace un par de días, Alberto Anaya, líder del PT Nacional, al ser cuestionado sobre las alianzas con Morena rumbo a las elecciones del 2027, declaró que si no los juntaron para elegir a sus coordinadores de la defensa de la Cuarta Transformación, fue porque los norteamericanos los presionaron. Así lo dijo Alberto Anaya.
1: Yo creo que hubo presión de los norteamericanos para un corrimiento al centro de la sociedad.
2: ¿Así ve a los coordinadores que se eligieron?
1: Ve a los personajes. La presión norteamericana está más fuerte de lo que estás pensando.
3: ¿Pero presión a quién? ¿A los gobernadores o a la propia presidenta?
1: Es a todo el mundo, a todos los mexicanos. Estamos presionados. Hay interés de que el mundo dé un giro a la derecha y ve a América Latina cómo está.
0: Bueno, pues es lo que decían desde el PT. Esto no le cayó en gracia a Citlali Hernández, quien es la presidenta de la Comisión de Elecciones de Morena, y descartó que la presión de Estados Unidos haya pesado para la designación de sus coordinadores de la defensa de la Cuarta Transformación.
2: Y no está aquí el profe, de manera fraterna se lo quería decir. Difiero en lo que hace unas horas o ayer declaró. No estamos bajo presión de los gringos. No estamos cediendo a ningún grupo de interés. Estamos en un momento donde la presidenta Claudia Sheinbaum ha demostrado este equilibrio difícil entre la cooperación, la negociación y la defensa de la soberanía.
0: Bueno, pero por lo pronto ya hay un mapeo de cómo estaría pintando el escenario para Morena y sus aliados de cara a la elección del próximo año. Lo vamos a estar platicando un poquito más adelante. Hoy estamos cerrando semana con un montón de información porque ayer también compareció ante la Junta de Coordinación Política el secretario de Seguridad y Protección Ciudadana, Omar García Harfuch. Ya más adelante te voy a platicar qué fue lo que pasó en la rueda de prensa, porque la comparecencia fue a puerta cerrada. Solo los integrantes de la Junta de Coordinación Política, lo único que pudimos ver es cómo a su arribo, bueno, pues había legisladoras que le gritaban que querían una foto, que querían beso del secretario de Seguridad y Protección Ciudadana. Con ese nivel de seriedad se llevó a cabo esta comparecencia, pero bueno, la rueda de prensa sí estuvo muy interesante porque vino como una segunda parte, una segunda comparecencia, pero ante los medios de comunicación, y ahí sí hubo cuestionamientos interesantes que ya te voy a compartir, y más en el marco de lo que recién ayer también se daba a conocer sucedió en el centro penitenciario del Castillo en Mazatlán, en donde se reportaron disparos con arma de fuego, se reportaron 10 personas fallecidas, entre ellas un menor de edad, porque ayer era día de visita, estaba de visita en el penal y lamentablemente pierde la vida. Ya vamos a estar platicando de este tema y de todo lo que ha estado sucediendo en las últimas horas, que ha estado movidito, de verdad, lo vamos a estar compartiendo contigo. Así que te invito a que te quedes con nosotros, a que nos hagas llegar tus mensajes a través de las redes sociales. Ya conoces mis plataformas digitales, Erika Salgado en Facebook, arroba Erika-Salgado en X y Erika Salgado GM en Instagram. Enseguida regresamos.
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0: Cuando son las 7 de la mañana con 14 minutos, el termómetro está marcando 14 grados. Hoy se siente bastante fresco el ambiente y la pregunta es ¿qué está pasando en San Luis Potosí? Por eso nos estamos enlazando con Nadia Ochoa, coordinadora estatal de Protección Civil en el estado. Muy buenos días.
9: ¿Qué tal? Muy buenos días, Erika. Gracias por el espacio.
0: ¿A qué se deben estas condiciones climatológicas que estamos enfrentando y qué es lo que podemos esperar, coordinadora?
9: Es correcto, el día de hoy justo estamos amaneciendo con temperaturas frescas. Se prevé que se mantenga el día de hoy y mañana principalmente, y sobre todo en la parte sur del estado. En este sentido, bueno, puedo informar que tenemos actualmente dos huracanes, uno en la parte del Pacífico y otro en el Golfo. Isaías en Golfo actualmente es huracán categoría 3 y Simón, que es categoría 2, hoy por la madrugada es que ascendió a categoría 2. Sin embargo, estos dos huracanes no afectan de manera directa a San Luis Potosí. La razón por la que tenemos estas lluvias es precisamente de manera indirecta los remanentes. Y pues bueno, por el momento San Luis Potosí no se encuentra en un estado de alerta por estos dos fenómenos, estos dos sistemas. Sin embargo, sí es importante resaltar que la próxima semana también vamos a tener temperaturas frescas y lluviosas, principalmente el día de hoy, mañana y el próximo fin de semana.
0: Es decir, las condiciones que estamos viviendo el día de hoy van a prevalecer por lo menos, digamos, una semana impactando San Luis Potosí. ¿Cuáles son las recomendaciones para la población?
9: Sí, claro, y de hecho es principalmente, como bien lo menciono, por Villa de Reyes, Villa de Arriaga, zona centro, zona media, y pues principalmente las recomendaciones que damos desde la Coordinación Estatal de Protección Civil es que justo cuando caigan las lluvias, esperemos no principalmente puntuales, pues bueno, no cruzar los ríos, los arroyos o las calles inundadas, mantener siempre libres de basura las coladeras y los desagües enfrente de nuestras casas, y sobre todo también cuando nos agarra la lluvia en la calle, disminuir la velocidad. Esto es muy importante, mantener la distancia entre los vehículos, mantener también nuestras luces prendidas y tener a la mano también siempre los números y teléfonos de emergencia, que son los principales, el 911, Protección Civil, Bomberos, Cruz Roja. Es muy importante que al momento en el que tengamos algún suceso, sí reportarlo de inmediato a las autoridades, justo para que podamos atenderlo.
0: Claro, ahora me decías, ¿cuáles van a ser las zonas, digamos, más afectadas por las condiciones de lluvia y el descenso de las temperaturas?
9: Sí, principalmente la zona sur de todo el estado. Como bien menciono, San Ciro, Santa María, Tierra Nueva, Villa de Arriaga también, pero nuestro monitoreo constante también es en la zona huasteca, puesto que es una de nuestras zonas de riesgo. Actualmente y afortunadamente no hemos tenido algún reporte de apoyo extraordinario. Afortunadamente la intención de las lluvias ha bajado la intensificación. Entonces, pues bueno, estas son noticias buenas para San Luis Potosí, pero no descartamos que tengamos algún evento puntual.
0: Coordinadora, pues te agradezco mucho que nos estés dando la información en estos momentos en que pues todavía podemos tomar las acciones y las prevenciones necesarias, y estamos en comunicación contigo bajo cualquier circunstancia. Muchas gracias.
9: Claro que sí, muy buenos días.
0: Nadia Ochoa, coordinadora estatal de Protección Civil, platicando con nosotros. Bueno, pues ya lo escuchábamos, hay por lo menos un par de fenómenos climatológicos, un par de huracanes que están pues impactando a nuestro país, en el caso de San Luis Potosí. Bueno, pues lo que nos estarán generando, ya lo escuchabas, es descenso de los valores de temperatura y condiciones de lluvia. De hecho, precisamente lo que nos está compartiendo la Coordinación Estatal de Protección Civil es que hoy en la zona centro tendremos una temperatura máxima de 22 grados, una mínima de 15, zona media 25 la máxima, 18 la mínima, zona huasteca 34 la máxima, 22 la mínima, y en el altiplano 26 grados la máxima, 15 la mínima. Esas serían las condiciones climatológicas para el día de hoy. Como ya lo escuchábamos, pues sí, estamos esperando lluvias, estamos esperando descenso de los valores de temperatura, ya estamos viviendo el efecto de frentes fríos que empiezan a golpear a nuestra entidad, y bueno, pues estas condiciones van a prevalecer por lo menos en la próxima semana, es decir, el día de hoy, el fin de semana, todavía la próxima semana, para que lo tengas en consideración. Y bueno, también para que lo tengan en consideración los tomadores de decisiones en los planteles educativos, por supuesto, para proteger a nuestros menores y también en los centros laborales. Y otro tema que no podemos perder de vista es lo que está sucediendo con la economía de nuestro país. Van dos monitoreos en donde la inflación se mantiene a la alza y, por supuesto, es un tema que ya está llamando la atención y que ya está generando algunas predicciones de cómo está la economía de nuestro país y qué es lo que esto está mostrando. Pero a nosotros quien siempre nos ayuda a poner las cuentas claras es el doctor Raimundo Tenorio. Doctor, ¿cómo estás? Muy buenos días. ¿Qué está pasando con la inflación?
10: Muy buenos días, mi querida Erika. Como siempre, un gusto saludarte a ti y a todos mis amigos y amigas potosinos. Y bueno, mira, lo que está ocurriendo pues es el impacto del traslado de precios de los productores hacia los consumidores. Esto quiere decir que mientras los productores se enfrenten incrementos en sus costos, pues los márgenes de ganancia se reducen, o bien esos empresarios se comen parte de su ganancia o bien lo trasladan a los consumidores. En esto ha tenido que ver, desde luego, el precio de la energía, que tiene que ver, desde luego, con el consumo de gas natural y con el petróleo, fundamentalmente. Al momento que se incrementan los precios del diésel en estos meses, en lo que va del año prácticamente, esos precios son trasladados a todo lo que se transporta, sobre todo mercancías alimentarias, mercancías, obviamente, enlatados, etcétera, de reparto, que esos costos se están trasladando al consumidor. Incluso el nivel de las ventas al detalle, que justamente es ahí donde el Instituto Nacional de Estadística y Geografía recaba los precios de los bienes, bueno, pues en esas comparaciones mes a mes, la inflación no ha estado por debajo del 3.5% anual. Cualquiera podría decir, bueno, pues ese 3.5% yo no lo veo en el incremento de precios, por ejemplo, de los boletos de avión. Pues sí, porque es temporada baja, pero sí lo veo en las mercancías alimentarias como el jitomate, la cebolla, las frutas frescas, etcétera, en donde estos precios, al trasladarse a nuestra canasta de consumo, impactan más nuestro ingreso, y ya no llegamos a la quincena, llegamos al día número 13 y andamos completando con el crédito el consumo del día a día. Aquí también tiene que ver otros insumos alimentarios como son los cárnicos, sobre todo los derivados de perco, incluso la carne de pollo, que dicho sea de paso, la oferta actual de pollo está cubierta prácticamente en la mitad, en el 50% por importaciones provenientes de Brasil. De otra manera, si se cubriera con producción interna, estaríamos hablando de precios mucho más arriba. Llegan a precios muy castigados las importaciones de pollo desde Brasil. El índice, obviamente, de precio al consumidor refleja este incremento promedio, y en esos precios que varían hacia arriba y hacia abajo, bueno, pues posiblemente el mes que viene, cuando sean retiradas las tarifas especiales de bajas en precios de electricidad, sobre todo en el centro norte del país, con el clima, pues veremos un impacto también en los precios al consumidor por el pago de energía eléctrica. Y más ahora con el consumo de gas natural, que como has dado debida cuenta aquí en otros espacios, pues estamos solamente con reservas de consumo de gas natural para 3 días. Esto genera mucha especulación e incrementa también los precios a nivel industrial. Entonces, bueno, pues sí estamos metidos en un problema, porque incluso pues esta especulación con precios de productor, el productor se anticipa e incrementa los precios antes de que sus materias primas suban de precio. Claro. Entonces, podríamos estar terminando el tercer trimestre de este año con una inflación por arriba del 4%. Creo que aquí también tiene mucho que ver lo que hemos venido platicando en otros temas con las expectativas propias del Banco de México con respecto a la inflación. Y aquí, bueno, pues las tasas de interés, el precio del dinero, también se traslada, obviamente, a los consumidores en muchos de los servicios que consumimos. Entonces, bueno, pues este enemigo público número uno, que es la inflación, ahí está metido siempre en contra de lo que traemos en el bolsillo, se come nuestro ingreso, y además, pues las expectativas que vendrán hacia finales de año, mi querida Erika, como siempre, en el ajuste de salarios.
0: Finalmente, doctor, lo que estamos viendo y ante lo que nos encontramos es una tendencia, es decir, ¿seguiremos enfrentando un aumento en la inflación?
10: Mira, sí, el fenómeno inflacionario siempre va a estar presente porque hay ciclos en la producción de muchos bienes, sí. Y además la escasez misma que se puede dar por circunstancias como las que acabo de mencionar, de materias primas, bienes intermedios, la misma especulación de las centrales de abasto, etcétera, siempre va a estar ahí presente este fenómeno de la inflación, pero es un hecho también que la baja oferta que hay también de bienes nacionales provoca que al momento que se sustituye con importaciones y más ahora con un tipo de cambio que se ha ajustado a la alza, provoca esta especulación de que antes de que el tipo de cambio siga depreciándose,
0: claro,
10: y tenga yo que pagar como empresario importaciones más caras, mejor aumento el precio de una vez desde ahorita antes de que mis importaciones me cuesten más caras.
0: Claro.
10: Entonces, esto es un fenómeno sistémico. Pero bueno, aquí lo que vale la pena es de que no especule usted, no compre mercancías para la alacena que no va a requerir almacenar por más de un mes. Y es...
0: Sí. Uy, perdimos la comunicación con el doctor Raimundo Tenorio, pero estábamos cerrando ya la conversación en donde nos decía, no especule, no ayude a la especulación, no salga corriendo a comprar por el mayoreo lo que no va a consumir, lo que no va a necesitar, porque lo único que hacemos es, pues, encrudecer esta situación. Ya nos decías, doctor, no vayan corriendo a llenar la despensa de papel higiénico ni de nada que no vayan a usar en estos momentos, no hay por qué generar esta alarma.
10: Así es, sí, mi querida Erika, ni hay por qué generar esta...
0: Gracias, doctor. El doctor Raimundo Tenorio platicando con nosotros. Tenemos que hacer una pausa, pero antes avisarte, la calle de Cuauhtémoc está cerrada en la esquina con terrazas, es decir, donde está la sede, las oficinas administrativas del Instituto Mexicano del Seguro Social, para que no te tome por sorpresa. Siguen en manifestación los trabajadores. Al parecer a eso obedece el cierre de esta vialidad de la calle de Cuauhtémoc en la esquina con terrazas, cerrada al parecer por esta huelga del Instituto Mexicano del Seguro Social. Vamos a la pausa, regresamos.
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0: Ayer, trabajadores del Instituto Mexicano del Seguro Social de todo el país salieron a manifestarse en la exigencia de mejores condiciones laborales, insumos, personal suficiente, recursos para poder trabajar y para poder brindar una atención de calidad. Denuncian, pues, que ellos están resultando ser el eslabón más débil, al que responsabilizan, pues, de todo lo que sale mal cuando en realidad no se están teniendo las condiciones para poder atender de manera adecuada a los pacientes, a los derechohabientes. En San Luis Potosí, esto fue lo que sucedió y Paulina Bárcenas nos trae el reporte.
11: Erika, buenos días. Como lo mencionas, trabajadores del Instituto Mexicano del Seguro Social en San Luis Potosí se sumaron a la serie de protestas y manifestaciones que se han dado a lo largo del país con la principal exigencia de contar con mejores condiciones laborales y las herramientas necesarias para brindar atención de calidad a la derechohabiencia. Fue poco después de las 7 de la noche que un grupo de trabajadores tomó los carriles centrales de la carretera 57 con dirección de La Pila a la zona centro, esto a partir de conocido centro comercial de la zona oriente y muy cerca de las instalaciones de la clínica 50 del IMSS. Bueno, pues al ser una hora pico por el regreso de trabajadores de la industria de su jornada laboral, la protesta generó largas y largas filas de tráfico y con ello obviamente la inconformidad de automovilistas que en algunos casos optaron por brincar sus vehículos por los camellones o las áreas de contención para pues así incorporarse a los carriles laterales, vías en las que la circulación sí estaba fluyendo pero de manera muy lenta y entorpecida, esto a pesar de la presencia de elementos de diversas corporaciones que estaban pues brindando, digamos, cierta seguridad al contingente o con sus patrullas en esta zona, pero en muy pocos casos agilizando la vialidad. Bueno, fue cerca de las 8:30 de la noche que este contingente, cada vez más nutrido y al que se sumaron varios vehículos, llegó al distribuidor Juárez para tomar Avenida Universidad e instalarse pues frente a las oficinas del instituto y luego cruzar la zona centro hasta llegar a las oficinas del sindicato Guanajuato de Avenida Cuauhtémoc, en donde ya era un grupo importante número conformado por personal administrativo de apoyo, camilleros, enfermería, médicos especialistas, laboratoristas y trabajadores sociales, quienes exigían contar con los insumos suficientes para realizar sus labores y ofrecer un trato digno a los pacientes. También un incremento salarial decente y cambios en su representación sindical. Esta manifestación fue tomando fuerza conforme los trabajadores iban concluyendo sus jornadas laborales y guardias en distintas clínicas como la 50, la 47, la 1 y la 2. Es importante señalar, Erika, que en el trayecto sí hubo expresiones de molestia hacia los manifestantes, pero también de respaldo por parte de la ciudadanía, quienes los estuvieron apoyando a través de su claxon cuando pues circulaban a su lado, o con gritos como el IMSS a mí sí me salvó. Incluso, bueno, pues hay una persona, pudimos ver, ¿no?, como una persona que señaló haber sido atendido en urgencias hace varios años, les expresó pues su respeto y su respaldo a estos trabajadores del IMSS.
0: Gracias, Paulina Bárcenas. Y justamente me estoy enlazando con Areli Mireles, ella es enfermera del Instituto Mexicano del Seguro Social. Areli, gracias por tomar la llamada. Buenos días. Y a ver, ¿a qué obedecen estas manifestaciones?
12: Hola, buenos días. Muchas gracias por esta entrevista.
0: ¿Por qué se están manifestando? Sí.
12: Este movimiento es porque estamos exigiendo a nuestro Sindicato Nacional de Trabajadores del Seguro Social a nivel nacional que se haga una nueva revisión a nuestro sueldo, se haga un congreso extraordinario y que eliminemos la ley Mordaza. La destitución de nuestro secretario a nivel nacional, el doctor Rafael Olivos, a una mejor pensión o jubilación digna. Y no estamos de acuerdo en las afueras. Que tengamos mejores insumos, mayor cobertura de personal, instalaciones dignas, y todo eso para una atención digna y segura a todo el derechohabiente del Instituto Mexicano del Seguro Social. Esas son nuestras exigencias.
0: Ahora, dime una cosa, Areli, en estos momentos, ¿en qué condición están? Ayer los vimos marchar sobre carretera 57 rumbo al Centro Histórico, pero dime una cosa, hoy, ¿cuáles son las acciones que tienen programadas como parte de esta manifestación?
12: Mira, nosotros estamos coordinados a nivel nacional con las diferentes dependencias que nos están representando, ¿sí?, a cada delegación, y estamos sobre la marcha. Hasta que no tengamos una respuesta de nuestro sindicato a nivel nacional, nosotros vamos a seguir tomando instalaciones del sindicato y del Instituto Mexicano del Seguro Social.
0: ¿Tienen tomada la delegación en Cuauhtémoc?
12: Así es.
0: ¿Van a tomar alguna otra instalación o está tomada alguna otra instalación?
12: Hasta ahorita no. Y no tenemos pensado otra, hasta otra indicación que tengamos a nivel nacional.
0: Ahora, dime una cosa, ¿cómo están resolviendo el tema de la atención a los derechohabientes? Porque entiendo que el servicio no está suspendido en el Instituto Mexicano del Seguro Social. ¿Cómo están organizando esta manifestación y a la vez manteniendo la atención de los derechohabientes?
12: La atención del derechohabiente está de manera normal. Todos los trabajadores estamos en nuestros horarios, estamos trabajando todas las categorías. Todo está funcionando normal. Nosotros estamos haciendo guardias en nuestras horas libres, a contraturno, organizadamente, para estar aquí tomando las instalaciones.
0: Es decir, y esto lo quiero destacar, la atención a los pacientes no se está viendo afectada. Ustedes están manifestando, digamos, en los horarios en los que no tienen turno, en los que no están en esta atención. Han corrido las versiones de que hoy tomarán de nueva cuenta carretera 57. ¿Esto es cierto o están, como decías, a la espera de las indicaciones a nivel nacional?
12: Al parecer sí hay un grupo, pero ellos son de bienestar. Okay. Están ajenos a nuestro movimiento.
0: Es decir, ellos no forman parte de la manifestación que ustedes están llevando a cabo.
12: No, esta es a todos los agremiados al Sindicato Nacional de Trabajadores del Seguro Social a nivel nacional.
0: ¿Qué respuesta están esperando, Arely? Porque esto que están pidiendo, pues sí, implica recursos públicos, ¿no? El fortalecimiento de sus sueldos, de sus pensiones, los insumos, más personal. Sí, estamos hablando de una reforma mayor, no estamos hablando de una cuestión menor. ¿Qué respuesta esperan y quién tendría que darla? Porque sabemos que ayer se reunió una representación con la Secretaría de Gobernación a nivel federal, que no hubo acuerdos, que salieron y manifestaron que no los existían. ¿Qué respuesta están esperando?
12: Esperamos que nuestro líder a nivel nacional, el doctor Olivo, promueva, proponga un nuevo congreso extraordinario,
0: sí,
12: y se haga la nueva revisión.
0: Ahora,
12: el congreso extraordinario se lleva a cabo las revisiones salariales, los estatutos y las coberturas, insumos, etcétera.
0: Ahora, Arely,

0: Vámonos al origen. ¿En qué condiciones están trabajando? ¿Cuáles son los retos que ustedes están enfrentando como personal médico, como personal de enfermería, como personal administrativo que trabaja en el Instituto Mexicano del Seguro Social?
1: Tenemos muchas deficiencias. Desde la deficiencia de poca cobertura, de falta de insumos, de equipo electromédico ya con fallas, de otras generaciones, no tenemos tecnología, no hay ni medicamentos.
0: Ahora, hemos atestiguado situaciones recientes que han volteado los ojos justamente a lo que pasa en el Instituto Mexicano del Seguro Social. Me refiero a lo que sucedió en Durango, lo que sucedió en otra clínica del Instituto Mexicano del Seguro Social, en donde menores recién nacidos pues pierden la vida a consecuencia de una bacteria, y la respuesta de la autoridad es, pues vamos a investigar al personal. ¿Es realmente responsabilidad de ustedes o esto obedece a esa crisis en la que se encuentran de insumos y de personal?
1: En mi opinión, creo que es varias instancias, sobre todo el patrón. Esto es una investigación de todos los involucrados en el proceso de atención al paciente. No solamente es de una persona, es de todos los involucrados en el proceso del cuidado y la atención del derechohabiente en el instituto.
0: Ahora, la delegación en el caso de San Luis Potosí, ¿qué respuesta les ha dado a ustedes?
1: No hemos tenido ningún acercamiento, ninguna persona de la delegación ha venido a dialogar, no tenemos ninguna respuesta de ellos.
0: Bueno, Arely, pues yo te quiero pedir que nos mantengan, por favor, al tanto de cómo avanza este tema. Es muy importante para nosotros, y más cuando tiene que ver con justamente un asunto que hemos venido abordando constantemente en este espacio: la falta de atención al sector salud, la desatención que hoy está lamentablemente pues costando vidas y que los está poniendo a ustedes en una situación muy compleja. Te quiero pedir que, por favor, nos mantengan al tanto de lo que suceda.
1: Claro que sí, aquí vamos a estar informando y al pendiente de la situación.
0: Gracias, Arely Mireles. Ella es personal de enfermería del Instituto Mexicano del Seguro Social, pues platicándonos lo que están viviendo, lo que están enfrentando y lo que van a hacer. Ella ya nos mencionaba esta manifestación en la 57 anunciada, es del IMSS Bienestar, pues están aprovechando también la coyuntura, me parece, un poco para visibilizarse, estarán saliendo ahí, no propiamente la gente del Instituto Mexicano del Seguro Social como tal. Ellos van a esperar las indicaciones a nivel nacional para ver qué determinaciones toman. Las únicas instalaciones que están tomadas son las de la delegación en la calle de Cuauhtémoc. El resto, nos decía, hospitales, atención, está funcionando, no lo están tomando, al menos ellos, y están trabajando en sus turnos, es decir, se están manifestando en sus horas de descanso, en sus horas libres. Esto es un tema que también vale la pena destacar, porque no están sacrificando la atención a los derechohabientes, y eso es importante también que tú lo sepas. Pero bueno, creo que varios de sus reclamos los hemos escuchado desde hace mucho tiempo, y veremos cuál es la respuesta y la atención que se les da. Vamos a hacer una pausa. Al regresar, hablando de manifestaciones e inconformidades, bueno, pues también en la Facultad de Derecho de la Universidad Autónoma hemos estado viviendo una serie de expresiones que vale la pena revisar a qué obedecen, qué está pasando ahí, y lo vamos a platicar al regresar de la pausa.
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0: Te hemos estado dando cuenta aquí de las manifestaciones que se han estado viviendo y las expresiones en la Facultad de Derecho de la Universidad Autónoma de San Luis Potosí. De hecho, hace unos días platicamos con la directora, con quien encabeza pues la institución, y nos decía que había sido un grupo de 6 alumnos que habían tomado las instalaciones. Nosotros, muy extrañados, lo que estudiamos, 6 alumnos, 6 son capaces de bloquear una instalación de una facultad tan grande como la de Derecho de la Universidad Autónoma. Pero esa era la respuesta que se daba. En los días posteriores han surgido más expresiones, más manifestaciones e incluso decisiones por parte de la máxima casa de estudios universitaria, y por eso me estoy enlazando con el rector Alejandro Cermeño, rector de la Universidad Autónoma de San Luis Potosí. Rector, ¿cómo estás? Buenos días.
6: Muy bien, buenos días, Erika, un gusto saludarte.
0: Rector, pues, ¿qué reportes tienen ustedes? ¿Qué está pasando en la Facultad de Derecho?
6: Bueno, mira, estamos en una comunidad estudiantil joven, inquieta, y en sí mismo en la Facultad de Derecho, pues, tradicionalmente ha sido una facultad que la juventud que está ahí como estudiante, pues, es una juventud que tiene muchas... es muy inquisidora y tiene muchas formas de manifestarse. Efectivamente, lo que te dijo la directora es totalmente cierto. Un grupo de 6 alumnos tomó la facultad. En teoría, según la versión, es que días anteriores a eso había habido manifestaciones en redes sociales que un grupo de alumnos iba a tomar la dirección, la facultad. Entonces los alumnos se adelantaron bajo la premisa de que querían proteger la facultad, que no la tomaran otros grupos, y de apoyar a la directora en este momento, a la licenciada Georgina.
0: Ahora,
6: esa era la razón de la toma, aparentemente.
0: Ahora, una cosa es esa toma y luego lo que sucedió en los días posteriores, en donde aparecen tendederos, en donde se denuncian una serie de prácticas, pues, por decirlo menos, poco adecuadas dentro de la Facultad de Derecho. ¿Sobre eso qué saben, rector?
6: Bueno, es algo que hemos estado trabajando ya desde hace mucho tiempo, más de 3 años hemos trabajado con la Facultad de Derecho. Ahí hay algunas situaciones que no son del todo correctas desde hace muchos años. Y una de ellas es la inasistencia de un grupo de maestros que no están cumpliendo sus actividades y que también los estudiantes han exigido a estos maestros, pues, que cumplan sus actividades. Claro. Y los tendederos van muy encaminados a hacer algunas denuncias puntuales sobre algunas personas. No hubo en este momento, al menos que yo tenga conocimiento, puntualizaciones sobre cuestiones de acoso, de hostigamiento, etcétera. Fueron más hacia las cuestiones administrativas. Y una manifestación, un grupo en contra de la secretaria general y otros a favor de la secretaria general. Pues entonces esto es muy complejo para nosotros. O sea, la directora creo que lo ha manejado muy bien. Lamentablemente, para mí, lamentablemente, la secretaria general presentó su renuncia irrevocable y, bueno, pues hay que respetarla. Yo creo que no debemos de reaccionar así a las presiones de un grupo de estudiantes, porque pues al final la secretaria estaba haciendo una buena función y es una persona muy capaz, pero bueno, ella decidió no permanecer en su puesto, lo cual se respeta, y bueno, en eso estamos ahora, en buscar un nuevo perfil para secretario general de la facultad. Ya la licenciada Georgina me hizo favor de platicar conmigo hace un par de días de algunos perfiles que ella tiene. Yo espero que sea, al final de cuentas, todo para bien de la facultad.
0: Pero a ver, para dejarlo en claro, rector, en medio de estas expresiones había reclamos hacia la secretaria general de la Facultad de Derecho de la Universidad Autónoma de San Luis Potosí, Citlali Enriqueta Aranda Cermeño, y es ella quien decide presentar su renuncia. Es decir, no la separan ustedes, no la separa la directora, ella decide renunciar.
6: Así es, sí, eso que quede muy claro. Ella fue la que decidió renunciar. Uh-huh.
0: Ahora, decías, la directora ya te está presentando algunos perfiles, pero dime una cosa, a ver quién le va a querer entrar en medio de señalamientos, en medio de acusaciones. El asunto de fondo es, rector, ¿cómo van a recuperar la estabilidad en la Facultad de Derecho?
6: Bueno, yo creo que con el cumplimiento de la normativa, así es como se va a recuperar. Y la normativa, al final de cuentas, es muy clara. Vamos a tener que nombrar un secretario general. El secretario general lo nombro yo a petición de la dirección. Entonces, en cuanto a la licenciada Georgina, de los perfiles que me propuso, platique con ellos y ella considera que hay uno ya adecuado y que acepta, pues será nombrado. Ahora, siempre los cambios, va a haber quien esté de acuerdo con el nuevo perfil y quien no. Pero bueno, esto es parte de la vida universitaria. Nosotros somos una institución que tenemos obviamente respeto a las diferentes formas de pensar. Sí. Y como buena universidad, pues tenemos esa universalidad de opiniones y hay que respetarla y hay que convivir con ella, ¿no?
0: Finalmente, rector, ¿se mantienen las actividades de manera habitual en la Facultad de Derecho? ¿Y qué medidas van a tomar con estos maestros? Porque tú dices aplicar la norma, sí, pero aplicarla en todos los sentidos. ¿Qué van a hacer con estos maestros que no están cumpliendo su responsabilidad y que los alumnos hoy les están reclamando que se presenten a dar clases?
6: Mira, Erika, esto es un problema muy importante en muchas instituciones y la universidad no es ajena a esto, pero te voy a decir una cosa. El problema número uno es atacar los derechos sindicales. Ahí llega un momento en que realmente estás amarrado porque los sindicatos protegen mucho las actividades de los profesores y a veces, aunque no estén cumpliendo, es prácticamente imposible hacer algo legal contra esas personas. Nosotros estamos haciendo nuestro trabajo, levantando actas, acudiendo a los tribunales de trabajo, y nuestra función como nuestra abogacía general de la universidad pues está haciendo también acciones para dar de baja a algunos maestros. Lo hemos logrado en este mismo año, en esta misma facultad hemos logrado dos bajas de profesores por esas razones, que se han demostrado las faltas y llega un momento en que ya son insostenibles incluso para el mismo sindicato. Pero sí, el problema realmente es que creo que hay un sindicalismo mal aplicado y el cual se abusa. Más que sea una protección para el trabajador, muchas veces eso le permite al trabajador un abuso. No estoy hablando, por supuesto, que todos los trabajadores lo hagan. Claro. Pero si hay un grupo de trabajadores que aprovecha esos resquicios de las normas sindicales, de los contratos colectivos, para pues tratar de no hacer sus actividades como les corresponde.
0: Es una pena, rector, porque, a ver, hace tiempo el dar clases, y creo que todavía para muchos maestros de la Universidad Autónoma de San Luis Potosí, el dar clases en la máxima casa de estudios es más un honor que un trabajo. Es más, muchos de ellos, como están por hora clase, pues ni siquiera es el tema de la percepción salarial, sino es el asunto de poder ser un catedrático de la Universidad Autónoma de San Luis Potosí. Es una pena que haya quien lo tenga, este honor, y que no cumpla con su responsabilidad. Te quiero pedir, rector, que nos mantengas al tanto de lo que suceda en el nombramiento de la nueva secretaria general de la Facultad de Derecho, pero también pues del resto de las acciones que están llevando a cabo para pues generar la estabilidad que requiere la máxima casa de estudios universitaria. Muchas gracias, rector.
6: Un abrazo, Erika, que tengas buen día.
0: Muy buenos días. Alejandro Cermeño, el rector de la Universidad Autónoma de San Luis Potosí, platicando con nosotros. Tengo que hacer una pausa, pero al regresar vamos a estar hablando de uno de los grandes proyectos del Ayuntamiento de la Capital y que, si se hace bien, podría venir y podría significar un buen avance para San Luis Potosí. Este proyecto que se tiene para el puente en Avenida Hernán Cortés, ¿cuáles son los detalles de esta obra? ¿Cuál va a ser el impacto? ¿Los tiempos? ¿Se va a hacer? ¿No se va a hacer? Lo vamos a platicar al regresar.
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0: Se prevé que se mantengan temperaturas frescas, sobre todo en la parte sur del estado, y posibles lluvias puntuales, señaló Nadia Ochoa, coordinadora estatal de Protección Civil en San Luis Potosí. El impacto del incremento de costos de la producción se está trasladando a los consumidores, fue lo que dijo el economista Raimundo Tenorio. Aunque las dificultades energéticas han sido parte de las responsables de este nivel de inflación que estamos enfrentando, Tenorio señaló que no es necesario llegar a realizar compras de pánico. Arely Mireles, enfermera del Instituto Mexicano del Seguro Social en San Luis Potosí, participante de las movilizaciones, señaló que las manifestaciones que se están llevando a cabo a nivel nacional responden a las deficiencias respecto a insumos, material y también a sus condiciones salariales. Aseguró que la atención a los derechohabientes no se ha visto comprometida ni interrumpida, aunque sí se tomaron las instalaciones del sindicato y cerraron vialidades a la altura de la clínica número 2. El rector de la Universidad Autónoma de San Luis Potosí, Alejandro Cermeño Guerra, mencionó que tras las manifestaciones en la Facultad de Derecho, la secretaria general de la institución decidió renunciar a su cargo de manera irrevocable, a pesar de que los sindicatos protegen al profesorado, aunque no estén cumpliendo con sus responsabilidades y con sus obligaciones, señaló que se están tomando acciones al respecto. La Fiscalía General de la República es la que determinará si se investiga a Amilcar Olán, amigo cercano a los hermanos Andy López Beltrán y Gonzalo López Beltrán, por presuntos actos de corrupción y presuntamente ligado a actividades ilícitas de Iván Casarín Molina, alias El Tanque, aseguró Omar García Harfuch, secretario de Seguridad y Protección Ciudadana del Gobierno Federal. 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Un saludo muy especial a todas las personas que están en sintonía desde San Ciro de Acosta a través del 97.3 de FM y también a todas las personas que ya nos están haciendo llegar sus comentarios, su comunicación a través de las transmisiones en vivo, particularmente nuestra transmisión en Facebook, en donde siempre están muy activos. Muchísimas gracias. Gracias por tus opiniones, Dafne de la Torre, en donde dice que, bueno, pues este tema de las manifestaciones, pues sí es preocupante porque hay este anuncio de que cerrarán hoy carriles centrales de carretera 57. Nos decían los trabajadores del IMSS que esto es una manifestación aparte de los de IMSS Bienestar, la que está anunciada, pero todavía no sabemos si se va a llevar a cabo o no, y eso que ya son las 8 de la mañana con 2 minutos. Vámonos con más información. Hay un proyecto que sin duda alguna está llamando la atención, anunciado por parte del Ayuntamiento de la Capital. ¿Y por qué llama la atención? Por lo conflictivo de la zona para la cual se está proyectando y además por la relevancia que esto pudiera tener si se plantea de manera correcta. Me refiero al proyecto del puente en la avenida Hernán Cortés, cuya licitación ya está en curso. Y yo me estoy enlazando con el Sergio Chávez, secretario de Obras Públicas, director de Obras Públicas del Ayuntamiento de San Luis Potosí. ¿Cómo estás? Muy buenos días.

0: Tenemos y esta obra del paso superior de Fray Diego de la Magdalena consta de un proyecto de más de 17.600 metros cuadrados de superficie de construcción. 9.000 metros cuadrados de ellos son sobre este puente superior, que consta de una longitud de 580 metros lineales, de una rampa de acceso y salida, con una superficie que lo que cruza precisamente lo que son las vías en 220 metros lineales. Este puente constará de los cuatro carriles que se conservarán, los que van dos hacia las salidas hacia Zacatecas y los dos que vienen hacia Juan del Zarro, Erika. Tema más específico, pues bueno, se construirá a través de estas traves pretensadas, con estas rampas de muros sí, muros estabilizados, y pues bueno, es lo que consiste este proyecto.
1: ¿Cuáles son los tiempos de realización?
0: Bueno, ahorita como estamos en el proceso de las bases, Erika, nosotros tenemos un tiempo planeado, pero también dependemos mucho de la liberación de estas bases para poder plasmar, una vez que nos liberen las bases de licitación, ya este tiempo de ejecución.
1: Ahora, ¿cuál sería el impacto que tendría en esta zona? Que sabemos que es muy conflictiva, pero ¿cuál sería el impacto? ¿Qué cantidad, digamos, de coches estaría canalizándose a través de este puente y qué representaría, digamos, para la zona?
0: Bueno, recordar que actualmente el tiempo de traslado de 20 minutos por el tema de los semáforos, que hoy en día los vehículos que transitan en esta zona, estaríamos logrando en este cruce reducirlo a 2 minutos en toda esta congestión que existe desde el crucero de Damián Carmona hasta todo lo que es Fray Diego, desde Damián Carmona hasta el crucero de Plan de Ayutla y llegar hasta la iglesia del Saucito.
1: Ahora, ¿esta obra es distinta, va en el mismo sentido de las que ya se tenían proyectadas y que no se van a poder realizar por cuestiones precisamente de los tiempos?
0: Bueno, en el tema de los tiempos, pues bueno, tenemos la confianza de que se libere, Erika, precisamente estas bases de licitación, y en el tiempo de ejecución confiamos en que con esta liberación nosotros tenemos tanto el recurso y la planeación correcta para llevarla a cabo.
1: ¿Cómo se decide? ¿Cuál es el proyecto más viable para esta zona? Te lo pregunto porque nos están haciendo llegar justamente un cuestionamiento en donde nos dicen que los muros estabilizados dividen las áreas, que si no sería mejor una estructura de concreto que no pierda las vistas de ambos lados.
0: Bueno, es precisamente, Erika, por el tema constructivo. El tema de las vías, al momento de hacer un paso superior, es necesario construir rampas. Al hacer construcción de rampas hay que contener lo que es el material de terracería y tenemos que construir precisamente estos muros que contengan este material para hacer estas rampas y también conservar y sobre todo, aparte de la construcción de este puente, vamos a reparar las vialidades alternas, que son los dos carriles que nos quedan todavía de comunicación para las colonias, tanto para la industria de la aviación y las colonias aledañas, y vamos a reparar, a rehabilitar también más de 9.000 metros cuadrados que se me estaba pasando decirte.
1: Ahora, entiendo que esto forma parte del banco de proyectos que tiene el Ayuntamiento de la Capital. ¿Cuáles son el resto de las obras que sí se van a poder realizar?
0: Bueno, confiamos, Erika, que todas las obras, todos los proyectos que están en revisión hoy en día por parte de la Contraloría del Estado, que nos las puedan liberar. Pero comentarte que hoy en día tenemos por hacer un skate park en el Rosedal, al norte de la ciudad. También tenemos por realizar un tanque de agua que servirá para resolver el tema aquí en el sur de nuestra ciudad, aquí en la colonia Bellas Lomas.

0: Estamos por arrancar estas dos obras, que en la siguiente semana estaremos dando el arranque. Pero también recordar que tenemos aún pendiente estas obras de la salida, el puente de la salida, el paso inferior de salida a Guadalajara, tenemos el eje 140, la pavimentación de Peñasco, tenemos la unidad deportiva de La Garita, tenemos cuatro zonas de vialidades potosinas también, con muchas calles para pavimentar más de 80,000 metros cuadrados, que confiamos en que nos puedan liberar estas bases y, bueno, ayudar a la ciudadanía. Y hoy en día comentarte también que Jacobo Payán, en la entrevista anterior, comentaba que llevábamos un muy buen avance, sí, para poder concluir en este año.
1: ¿Quedaría terminado este puente de Jacobo Payán hacia Salvador Nava este mismo año?
0: Sí, ese es
1: porque nos quedan
0: el que
1: nada
0: tenemos.
1: Más lo que queda de octubre, noviembre y diciembre.
0: Claro, Erika, el avance que tenemos al día de hoy es de acuerdo a lo que tenemos planeado. Hoy en día ya tenemos en fabricación lo que son las traves, que son, sí, los elementos más tardados, por decirlo así, pero hoy en día ya están en fabricación lo que es la rampa de incorporación sobre el Jacobo Payán, ya casi está concluida. Comentarte que la incorporación hacia Salvador Nava a la vuelta Rutilo Torres, comentaba yo que jueves o viernes de esta semana, o sea, el día de hoy, le íbamos a aperturar por temas de estas lluvias que se presentaron. Vamos a aperturarle el día lunes para poder abrir esta zona y que pueda ya ayudar a todos los vehículos que puedan transitar ya sobre este cuerpo, sobre el Boulevard Jacobo Payán, y se puedan incorporar ya a Salvador Nava y transitar hacia Rutilo Torres.
1: Director, pues te agradezco mucho que nos compartas esta información finalmente sobre este puente en la zona de Hernán Cortés. Me decías, como todavía no está terminado pues el tema de las bases y de la licitación, etcétera, entiendo que todavía no tienen los tiempos de arranque ni de culminación, pero una vez arrancado, ¿cuánto tiempo tomaría y cuáles son las garantías de seguridad de la obra que se están buscando?
0: Bien, mira, el proyecto que nosotros tenemos para ejecución ronda entre 7 y 8 meses de ejecución, Erika. Eso es lo que tenemos planeado. Sí. Por los tiempos de liberación, esto nos puede obligar a reforzar los tiempos ya en la ejecución una vez que nos liberen, pero tenemos, como te digo, lo más importante, la planeación, tenemos el proyecto, tenemos el recurso, y sobre todo que, pues bueno, decirle a la ciudadanía que este proyecto de Fray Diego de la Magdalena es un proyecto y una muestra de seguir trabajando, planeando para nuestra ciudad, sí, en proyectos de infraestructura que mejorarán la movilidad para San Luis Capital.
1: Estorgio Chávez, director de Obras Públicas del Ayuntamiento de la Capital, pues como siempre te comprometo que sigamos en comunicación para ir revisando los avances. Muchas gracias.
0: Gracias, Erika. Un saludo a todos.
1: Muy buenos días. Nosotros vamos a hacer una pausa. Al regresar, vamos a estar platicando precisamente de los 15 años de Morena, que ha sido todo un tema en esta semana. Lo conversamos al regresar.
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1: Estamos de regreso. Gracias por todos tus comentarios sobre los temas que hemos abordado en esta mañana. Vaya que tenemos mucho de qué hablar, y entre ellos en la agenda está, por supuesto, los 15 años del Movimiento de Regeneración Nacional, en medio de mensajes que llaman la atención, de llamados a la unidad, a no dejemos que una elección nos divida, cuando pues el nombramiento de los coordinadores de la Cuarta Transformación ha generado pues ya mucho desgaste al interior del movimiento, pero dicen algunos con suficiente tiempo para que esto quede remediado de cara a la elección del próximo año. Me estoy enlazando con Javier Contreras, politólogo, a quien siempre nos da mucho gusto tener en este espacio. ¿Cómo estás, Javier? Muy buenos días.
8: Hola, Erika. Muy buenos días a ti y a todo tu auditorio.
1: Oye, pues se cumplen 15 años. La quinceañera está de fiesta y se llama el Movimiento de Regeneración Nacional y lo festeja estando en el poder. Pero a ver, ¿qué ha significado desde su nacimiento para la democracia de este país y actualmente qué está aportando Morena al sistema político mexicano de nuestro país tal cual?
8: Sí, Erika. Mira, Morena representa sin duda alguna una transformación profunda del sistema de partidos mexicano. Creo que su surgimiento lo debemos entender a partir de un desgaste muy importante que los partidos de la transición democrática, estamos hablando PRI, PAN, PRD, habían tenido, ¿no? Y que se desgastaron de una manera también muy, muy rápida. Esto más indudablemente un desgaste en la población también, de que a pesar de que había habido un cambio importante con la alternancia, pues a final de cuentas no veían, la población no veía reflejado eso necesariamente pues en su vida cotidiana, ¿no?
1: Claro.
8: Y eso llevó a que en su momento Andrés Manuel López Obrador armara el movimiento. Efectivamente, son 15 años del movimiento, 12 como partido, 8 como gobierno. Y es una transformación meteórica realmente, o ha sido una transformación meteórica, pero justamente debemos entender estos tres momentos: uno como movimiento, uno como partido y otro como gobierno. Como movimiento, hizo algo muy importante, que fue instalar nuevos temas en la agenda pública, tratar de incorporar demandas legítimas de población que pues no había sido realmente escuchada, incorporada, y eso es algo que se le debe de reconocer al movimiento de Morena. Ahora bien, como partido, sin duda también vino a transformar totalmente el sistema de partidos mexicano, vino a ofrecer una nueva alternativa, pero la apuesta por su rápido crecimiento, que implicó un alto pragmatismo, incorporar a viejas élites de los otros partidos, élites muy cuestionables, por supuesto, incorporar a partidos políticos como el Partido Verde, el PT, en su momento algunos otros partidos también dudosos que ya desaparecieron, le permitió avanzar electoralmente de una forma muy rápida y alcanzar el poder, pero sin lograr institucionalizarse, sin lograr establecer reglas internas, equilibrios internos de juego que le pudieran dar viabilidad a largo plazo. Y entonces eso genera un crecimiento muy rápido, pero con una gran inestabilidad interna. Y luego como gobierno, Erika, como gobierno se ha encontrado con el problema de cumplirle a aquellos sectores que incorporó como movimiento, que incorporó en su discurso, y luego en las estrategias para cumplirle, o en las políticas públicas para cumplirle, se enfrenta pues con las consecuencias no deseadas, se encuentra en su apresuramiento por cumplir, comienza a establecer ciertas medidas como la austeridad republicana, que al final de cuentas vino a debilitar la capacidad operativa del Estado, porque se hizo un mal diagnóstico ahí, pero se necesitaban recursos inmediatos para poder ofrecerle a estos sectores que apoyaron al movimiento y luego claro, al partido. Y entonces eso llevó a que la forma de gobernar y de sacar adelante algunas de las políticas, tratando de mantenerse en el poder para tener tiempo de cumplir, digámoslo así, llevó a que muchas de las medidas que se han seguido sean medidas que tienen consecuencias negativas para la institucionalización del mismo partido, la institucionalización y la fortaleza del Estado, y por supuesto para la democracia en nuestro país, Erika. Entonces, claro, lo que tenemos es que, por un lado, pues sí vino a refrescar, vino a mover de manera importante la dinámica política en nuestro país, pero los resultados no son necesariamente los mejores.
1: Uy, es que no es lo mismo ser oposición que ser gobierno, ¿no?
8: Exactamente. Lo que se ha encontrado es justamente con estas contradicciones entre reconocer e incorporar demandas, hacer promesas electorales y luego tratar de cumplir esas demandas sin desequilibrar al mismo Estado. Eso no es algo fácil. Y sobre todo que cometieron un grave error que fue despreciar el conocimiento. Ese desprecio del conocimiento acumulado al interior de la misma administración pública, el conocimiento que te da las mismas instituciones académicas, los perfiles técnicos, el conocimiento, claro, que te da la misma crítica a través de los medios, porque te van señalando dónde estás fallando y te permiten reconocer tus puntos de debilidad. Ese que para mí es un grave error, los ha llevado justamente a entrar en un proceso de desgaste igual de rápido que su crecimiento. Entonces, bueno, lo que tenemos hoy pues son fuertes contradicciones dentro del mismo Morena, que son producto de cómo surgió y de cómo creció. Es decir, hoy hay mucha gente que está totalmente desanimada y decepcionada del movimiento, por ejemplo, las madres buscadoras, por ejemplo, los padres de Ayotzinapa, por ejemplo, los mismos migrantes, por ejemplo, un gran grupo de gente que los apoyó desde la izquierda en México, esperando que hubiera mejores condiciones de democratización. Luego, tienes hacia el interior de Morena muchos decepcionados también hacia el interior del partido, muchos decepcionados, unos porque fueron los iniciadores, organizadores del movimiento, que fueron desplazados por estas élites viejas, sí, pragmáticas, que llegaron al partido y que si hoy vemos son los que se están quedando con las candidaturas principales. Luego tenemos a otro grupo también de esas élites viejas que están también decepcionadas porque no les está tocando el hueso que esperaban.
1: Claro.
8: Tenemos a los mismos partidos que se asociaron a Morena, que hoy también están molestos porque Morena se está quedando con el plato lleno y a ellos no les están dando nada. Y luego tenemos a mucha gente que no necesariamente es militante ni simpatizante de Morena, que también está decepcionada justamente por la forma en que se han estado haciendo las cosas. Y esto le tenemos que sumar un conflicto interno más, que tiene que ver que estas contradicciones internas del propio movimiento y luego del partido se reflejan expresamente en la cuestión del liderazgo. Hoy tenemos un liderazgo compartido, fracturado totalmente entre Andrés Manuel López Obrador y Claudia Sheinbaum. Tenemos una presidenta que sigue estando muy sola en cuestiones operativas, que va dando palos de ciego porque o se plega a lo que le manda el liderazgo de Andrés Manuel López Obrador, o se pliega a lo que le manda el partido, o se pliega a lo que demandan las condiciones externas al partido y las condiciones propias de la dinámica política y de la dinámica internacional. Entonces, es un problema bastante fuerte, Erika.
1: Sin duda. Javier, por eso te agradezco muchísimo que nos permitas platicar contigo para que nos pongas esta claridad de en dónde estamos parados y en dónde está parada la quinceañera que hoy se llama Movimiento de Regeneración Nacional. Muchas gracias, Javier.
8: Hasta luego, es un gusto como siempre.
1: Muy buenos días, el politólogo Javier Contreras platicando con nosotros y nosotros vamos a una pausa porque al regresar vamos a seguir con el análisis que ha dejado estos 15 años de Morena para nuestro país, para San Luis Potosí y además en el escenario de la coyuntura electoral para la elección del próximo año en donde se están disputando gubernaturas. Vamos a platicar de ello al regresar.
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0: Efectivamente, hay mesa, hay pasteles de Antares y hay muchos temas que estar analizando en esta mañana. Ya están con nosotros José Luis Fernández del Partido Verde, bienvenido.
1: Hola Erika, buenos días, compañeros, buenos días, bienvenido.
0: Hoy nos acompaña Emilio Rosas del Movimiento de Regeneración Nacional, el partido que está hoy celebrando 15 años. Bueno, en esta semana estuvo celebrando los 15 años. ¿Cómo estás, diputado? Bienvenido.
2: Muy bien, gracias a Dios, contento.
0: Gracias por acompañarnos, Santiago Samanillo del Partido Acción Nacional, bienvenido.
3: Mi querida Erika, compañeros, un gusto estar con ustedes. Excelente viernes para tu gran auditorio.
0: Oye, siempre agendamos temas y nos supera la realidad, pero hoy, bueno, le quiero dar continuidad a lo que platicábamos antes de la pausa. 15 años del Movimiento de Regeneración Nacional, ¿qué representan para este país, Emilio?
2: Bueno, Morena es un movimiento político y social de lucha contra el sistema de privilegios que administraba el PRIAN. Es un movimiento también que vela por la justicia social, por el bienestar de la población, que ha sabido resistir incluso fraudes electorales, que ha sabido incluir para generar la victoria de 2018 con aliados como el Partido Verde, el Partido del Trabajo, y que hoy representa a la presidenta Claudia Sheinbaum Pardo. Representa 71% de aprobación y también representa el gobierno más eficaz en la historia de nuestro país. Hablemos de los datos, porque bien dicen que dato mata relato. En 2011, el 0.6% del PIB para programas sociales, 360 mil millones de pesos, hoy 1 billón de pesos, y en San Luis Potosí tenemos 981 mil beneficiarios. La tasa de desempleo en 2011, hace 15 años, era del 5%, hoy es del 2.7%, casi la mitad. Y el más importante, la pobreza. Podemos decir que en 2010 la pobreza en México tenía 54 millones de pobres, 46% de la población. En 2026 es el 30% de la población, teniendo un récord histórico de disminución de 15 millones de pobres, y algo de lo que nos da mucho orgullo a los morenistas y a nuestros aliados, el incremento al salario mínimo. Como lo tenían en 2011, eran 58 pesos al día. Ahora, en 2026, aprobado por el Congreso de la Unión y por el Congreso del Estado de San Luis Potosí, 315 pesos al día. Entonces, pues mucho que festejar, pero también mucho que analizar para que la transformación continúe.
0: José Luis Fernández, misma pregunta, ¿qué representa Morena para este país?
1: Bueno, sin duda alguna es un movimiento que irrumpe en la escena nacional, que muy rápidamente se posiciona por el mensaje certero en su momento, en un momento que tenía el país bastante complicado y que tenía a personajes políticos encumbrados en los puestos de gobierno completamente alejados del territorio, no tenían ningún tipo de conexión con la ciudadanía, vivían en una burbuja. Y bueno, pues el trabajo territorial y el discurso que plantea el movimiento en aquel momento, pues irrumpe en la escena nacional con gran éxito. En muy pocos años logran ganar la presidencia de la República, probablemente sea de sus primeros triunfos electorales, porque los vimos participar en elecciones anteriores, sobre todo entre 2015 y 2018, en varios estados en los que estuvieron cerca de ganar espacios de representación, pero que no les alcanzó en ese momento. Se gana la presidencia en el 2018 y a partir de ahí pues se viene desarrollando este movimiento. Nosotros en el Partido Verde hemos caminado con este movimiento porque coincidimos en muchos de sus postulados. También tenemos algunas diferencias, pues eso también lo dejamos claro. Pero creemos que por lo menos en política social se va por el camino correcto. Coincido plenamente con Emilio. El tema del salario mínimo creo que es uno de los logros más importantes, porque además se hace de una manera consensuada con la iniciativa privada, con los empresarios, que ha traído grandes beneficios a los trabajadores. La gran inversión en obra social creo yo también que es una parte determinante para sacar de la condición de pobreza a muchos millones de mexicanos. Y bueno, mucho que festejar, coincido, pero también pues muchos retos por delante, ¿no? Yo creo que no todo está resuelto, creo que hay grandes pendientes que tenemos que seguir construyendo y que tenemos que seguir trabajando para resolverlos.
0: Santiago.
3: Bueno, qué gran interrogante nos planteas hoy, mi querido Erika. ¿Qué representa el lanzamiento? Porque hay que ser muy puntuales. Hoy festejan los 15 años de que el líder moral del movimiento, Andrés Manuel, lanza precisamente en el Auditorio Nacional este movimiento político. Sí. Y discrepando absolutamente de mis compañeros, para mí los 15 años de Morena representan absolutamente un luto nacional. Y quiero utilizar esta frase, esta palabra, este adjetivo de luto, porque las personas estamos de luto cuando perdemos a un ser querido. Y en ese sentido, desde la llegada de Morena al gobierno, que son 8 años, 2018 cuando gana la presidencia Andrés Manuel, la verdad es que este país ha venido en retroceso, perdiendo todo el andamiaje institucional, muchas libertades y prerrogativas ciudadanas, y eso a los datos y a la realidad que imperan en los mexicanos me remito. Veníamos construyendo con gran esfuerzo, lucha, incluso la vida de muchos mexicanos del pasado, un México institucional, de instituciones sólidas, un México democrático, un México de contrapesos. ¿Y qué tenemos hoy en 2026? Se eliminó la división de poderes, hoy el Congreso de la Unión es simplemente una oficialía de partes, cooptaron el Poder Judicial, que hoy lo tenemos persiguiendo a críticos o a juzgadores que emiten resoluciones en contra de los intereses gubernamentales, la destrucción absoluta de instituciones autónomas que dotaban de acceso a la información a la ciudadanía, el desmantelamiento del sistema de salud. Vean, de verdad, 11 niños muertos de septiembre a la fecha, Erika, en estas unidades de cuidados intensivos neonatales por un tema de infección y bacterias. Le redujeron el presupuesto hasta el tema sanitario de los hospitales. Es verdaderamente demencial y criminal cómo ha actuado el gobierno en turno. En tema de educación, ¿quieren entrarle? Último lugar en la prueba PISA cuando habíamos dotado de excelencia académica nosotros, porque pues no importa las evaluaciones, que los niños sigan transitando en su país. Quieren hablar de corrupción, los dos actos más corruptos de la historia de México, huachicol fiscal y Sergalmex, y sin responsables, sin investigaciones serias. Eso representa la llegada de Morena y por eso creo que los mexicanos estamos de luto.
0: Emilio, ¿qué decir al respecto?
2: Pues que lo que le interesa a las personas que nos están escuchando es su calidad de vida. Y aquí lo que podemos ver es una baja histórica en homicidios dolosos porque entregaron un país incendiado. Podemos ver que de 2015 a 2018, pues había un promedio de 36 mil víctimas de homicidios dolosos al año. Y desde el último año y medio que tiene la presidenta Claudia Sheinbaum atendiendo la estrategia de seguridad con la atención a las causas, que es muy importante, lo tenemos aquí en la capital de San Luis Potosí y en Ciudad Valles, yendo a las colonias más desprotegidas, pues ha reducido en 54% con la coordinación con los estados. Entonces, es muy importante que hay un ambiente de menos violencia, que en el bolsillo de las personas hay más poder adquisitivo, que se emprendió una campaña, un programa para poder congelar la deuda del Infonavit, beneficiando a millones de trabajadores, que se están construyendo viviendas, en fin. Eso es lo que mantiene la aprobación del 71%. Ha de ser muy difícil estar en esta mesa defendiendo una aprobación del 15-16% como la terminó Enrique Peña Nieto. Pues por eso no están. Para nosotros pues es muy fácil, porque la gente avala el gran gobierno que lleva la presidenta Sheinbaum y se ve en las 32 entidades federativas.
0: A ver, antes de que sumen más esta historia, les quiero presentar la imagen que Polis ha presentado sobre cómo pintan las elecciones para el próximo año, para el 2027, en cuanto a las entidades federativas. Y llama la atención, en el caso de Movimiento de Regeneración Nacional, cuáles tendría más o menos en la preferencia: Baja California, Campeche, Colima, Guerrero, Nayarit, Quintana Roo, Sinaloa, Tlaxcala y Zacatecas. Esto para Morena. Para el Partido Verde, aliado, San Luis Potosí es uno de los bastiones que se prevé que pueda sostener. En el caso de Nuevo León, el Partido Revolucionario Institucional Y en el caso del Partido Acción Nacional, Aguascalientes, Baja California Sur, Chihuahua, Querétaro, Sonora serían los que lograría detener, pues, el Partido Acción Nacional, que lograría tener bajo al menos la preferencia electoral que se está marcando en estos momentos. Varios temas que analizar. A ver, primero, ¿qué nos está diciendo esto de la estrategia de los aliados, José Luis Fernández? ¿Está funcionando o no está funcionando? ¿Va más allá de la coalición que formalmente se pueda firmar? Es decir, el hecho de que, por ejemplo, San Luis Potosí esté pintándose de verde, ¿significa que lo está perdiendo Morena, pero lo mantiene Claudia Sheinbaum?
1: Bueno, nosotros hemos sido aliados de la presidenta desde el día uno. De la presidenta y de Morena. Con Morena hemos transitado en la Cámara Federal en el 99.9% de los temas, ¿no? La realidad es que nosotros aquí en San Luis Potosí tenemos un gran reto porque en el 2021 y 24 la gente nos otorgó la confianza, nos colocó como la primera fuerza política en el estado. Tenemos una gran organización y pues la mayoría de las encuestas serias nos colocan en las posibilidades de sostener la gobernatura de San Luis Potosí, la mayoría de las alcaldías y la mayoría de los diputados, tanto federales como locales. Es decir, que estaríamos en condiciones muy favorables para mantener esta condición de primera fuerza política en el estado de San Luis Potosí. Por supuesto que nosotros encontramos coincidencias con la manera de atender la problemática de parte del gobierno federal. Y pues le jalamos para el mismo lado a la carreta. Entonces, para nosotros, cuando vemos imágenes como esta, el Partido Verde bien posicionado en San Luis Potosí, pues señale que vamos por buen camino y no hay que aflojar el paso.
0: Pero solo en el caso de San Luis Potosí, que ese también es un tema que llama la atención. Tengo que hacer una pausa, pero al regresar hablamos de ello. ¿Quién está ganando y quién está perdiendo con estas coordinaciones que ha determinado el Movimiento de Regeneración Nacional y que creo que hoy se ven reflejadas en ese mapa, digamos, electoral para el 2027? De eso y, por supuesto, de lo que está pasando con estas manifestaciones del Instituto Mexicano del Seguro Social, de la crisis en el sector salud, platicamos al regresar.
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0: Ya estamos de regreso. Antes de la pausa presentábamos el mapita de cómo van pintando las cosas para cada una de las fuerzas políticas en cuanto a las gubernaturas, nada más las gubernaturas que estarán en juego para el próximo año. Y bueno, ¿qué decir al respecto, Santiago?
3: A ver, es bien interesante este mapa que nos presentas, Erika, porque congruentemente con lo que he venido sosteniendo en semanas y meses pasadas, la verdad es que la caída del oficialismo, sobre todo de Morena, es trepidante. Ha venido perdiendo el movimiento, legitimación, casi 20%, y la presidenta, si bien tiene un 70%, la verdad es que inició su periodo con 78%, es decir, también hay un detrimento, una disminución en la legitimación y en el apoyo ciudadano que hay. Y hoy nos presentas prácticamente de las 17 entidades, 10 para la oposición, y 10 para el oficialismo y 7 para la oposición, y esto se verá incrementando ya cuando haya rostros que abanderen las candidaturas, ¿no? En primer lugar. Hay algunas de análisis y sorpresas. Por ejemplo, Sinaloa, sería inadmisible que los ciudadanos, después de vivir en plena guerra civil, mantengan un desgobierno como el que les presenta Morena, sin lugar a dudas. Por otro lado, sostenías, ¿quién ha sido el gran ganón de estas designaciones? Yo creo que se le ha dado mucha injerencia o mucha voz a los gobernadores. Sí, yo lo que veo a la luz de los coordinadores que han venido definiendo son los gobernadores. Veo también un incremento de perfiles del Verde abanderando diferentes entidades. Creo que el Verde, sin lugar a dudas, está abanderando 3 entidades que yo por lo menos detecto, que es Baja California, Quintana Roo. Y veo poca injerencia o decisión por parte de Palacio Nacional. Esa es la realidad de las cosas. Yo sí veo que Claudia Sheinbaum no ha tomado decisiones o se ha mantenido al margen en cuanto a la designación de los coordinadores de Morena, que son los que se han designado hasta el momento.
0: ¿Es así, Emilio? ¿O le ha jugado a la estrategia de bajo el emblema del verde o sin el emblema del verde, pero ganamos porque ganamos?
2: Pues la política de coaliciones le corresponde al Comité Nacional de mi partido. Y nosotros, por supuesto, que en San Luis Potosí, lo ha dicho mi presidenta Rita Osalia, vamos a participar con decisión para el 2027, de acuerdo a cómo termine el encuadre nacional. Entonces, pues a lo que nosotros nos toca es fortalecer el trabajo de territorio, es lo que se ha estado haciendo con los coordinadores estatales. ¿Quién gana? Pues gana el movimiento, gana la presidenta Sheinbaum, porque ya tenemos cabezas en cada uno de estos 17 estados que están convocando a la organización territorial, a los comités que emprendimos desde hace un año, que están viendo los frutos de esta afiliación masiva, exitosa, que se empezó a principios del año pasado. Y yo lo que creo es que pues hay una gran diferencia entre cómo ve el PAN y el PRI. Digo, Santiago es una persona decente, pero sus dirigentes no. Y la verdad es que como lo ven ellos, pues es ganar un estado para ganar negocio. Y como lo hemos visto en la Cuarta Transformación, es ganar un estado para poder traer beneficios y transformación a la vida pública desde las comunidades más alejadas, los ejidos, los barrios, los pueblos, hasta las grandes metrópolis.
0: Oye, Emilio, acusaba el PT justamente en esta semana que había existido mucha presión por parte de Estados Unidos y que eso había motivado algunas de las decisiones del nombramiento de los coordinadores de la defensa de la Cuarta Transformación. Particularmente decían que a ellos no los juntaron en estas determinaciones por la presión de Estados Unidos.
2: Pues cada quien es responsable de sus dichos y de sus actos. Hoy el PT está sentado en la mesa. Entonces, yo veo que nuestra coordinadora de alianzas a nivel nacional, Citlali Hernández, a quien le envío un gran saludo, tuve oportunidad de platicar con ella el domingo pasado, está haciendo un buen trabajo. Yo creo que la coalición va a prevalecer, así se ha mencionado en la mayoría de las contiendas que vengan, y seguiremos haciendo historia.
0: Oye, ¿va a prevalecer la coalición, pero de manera formal o no formal? A ver, José Luis Fernández, te lo pregunto a ti porque ya mencionabas el caso de San Luis Potosí. A ver, ¿realmente está en este dicho de la presidenta de voy a ganar? Había dicho 13 gubernaturas, ¿no? Bajo el emblema que sea, pero ¿lo está logrando? ¿Le está concretando, pues, esas apuestas?
1: No, bueno, pues hay una coalición firme y sólida en este proceso electoral. Cuando menos en la gran mayoría de los 300 distritos federales iremos juntos, seguramente. En el caso de las gobernaturas, pues la única que está encorchetada es San Luis Potosí, pendiente de definiciones, pero de ninguna manera podemos informar que estaría cerrada esta puerta. Por supuesto que no está cerrada la puerta hasta el momento en que vence el plazo para registrar una coalición en el estado. Entonces,
0: ¿el verde en San Luis Potosí es claudista?
1: Por supuesto, nosotros hemos acompañado a la presidenta en todas las luchas que ha dado desde que inició su proceso para convertirse en presidenta de México.
0: Es decir, haya o no haya coalición, ustedes van a seguir siendo claudistas.
1: Por supuesto, vamos a acompañar a la presidenta, eso no está en duda. Hasta la pregunta me extraña. La realidad es que nosotros tenemos muy claro cuál es nuestra posición política.
0: Es que hace un par de semanas todavía había también una resistencia del verde y una presión muy fuerte mientras se le nombraban a los coordinadores de la transformación, de la defensa de la transformación.
1: Pues yo más bien creo que es un tema de percepción, porque lo que yo veo en mis compañeros a nivel nacional, pues es una gran relación entre los dirigentes de los partidos, ¿no? Por lo menos Arturo Escobar y Karen Castrejón veo que conservan una muy buena relación con la dirigencia nacional de Morena. Y también con el Partido del Trabajo. Con el Partido del Trabajo han surgido diferencias porque evidentemente ellos traían algunas cartas que estaban impulsando y que querían jugar y que, bueno, no resultaron favorecidos, pero falta el desdoble con los 300 distritos y faltan pues un montón de diputaciones locales y faltan un montón de alcaldías y todavía hay muchos cargos ahí en los que se pudieran ver representados ellos. Entonces yo tengo confianza en que la coalición se va a cerrar de una manera firme y vamos a ir
0: bien. El destape de Manuel Velasco hacia Omar García Harfuch, ¿fue para ayudarle o para meterle un 4? A ver.
1: Híjole, es que mi querido Manuel Velasco de repente nos mete en cada cosa.
0: Sí, él destapó a Ruth González.
1: Pues sí,
0: le él gusta. Él destapó a Mara García Harfuch.
1: Le gusta destapar perfiles. En los dos casos, tanto en el caso de Ruth como en el caso de Omar, pues a mí me encantaría que fueran abanderados. Yo me encantaría la circunstancia, pero creo que estamos bastante lejos para las definiciones de la parte federal y todavía estamos lejos con las definiciones en el estado.
0: Oigan, pero mientras esto sucede en el ámbito político, en el ámbito social nos estamos enfrentando en estos momentos a una manifestación muy fuerte, a una expresión muy fuerte y además que creo que encuentra muchísimo eco entre la población por parte de los trabajadores del Instituto Mexicano del Seguro Social. Ayer salieron a lo largo y ancho del país a tomar las calles, a manifestarse para exigir, y nos lo decían hace ratito la representación aquí en San Luis Potosí, mejores condiciones laborales, sí, pero que incluyen no solo el tema del salario y de las pensiones, ellos se refieren también a personal suficiente, a insumos para poder trabajar, y esto se da en la coyuntura de dos situaciones muy importantes. Primero, lo que ya mencionaba Santiago Samaniego hace rato, pues sí, el fallecimiento de recién nacidos en por lo menos dos clínicas del Instituto Mexicano del Seguro Social, bajo el argumento de una bacteria que los habría contaminado, pero que de inmediato el personal médico dijo, y de enfermería, esto tiene que ver con falta de insumos y falta de personal. Y el segundo, la denuncia que ha presentado ya ante la Fiscalía General de la República, un abogado que representa a los padres de los niños con cáncer por el acuse de falta de medicamentos y de la compra de medicamentos en cantidades y en sumas millonarias que no son los necesarios. Es decir, que el gasto se hizo en medicamentos que no les sirven y que no son los que se necesitaban para atender a los niños con cáncer. Tengo que hacer una pausa, pero regresamos con este tema. ¿Qué está pasando en el sector salud en nuestro país? Enseguida volvemos.
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0: Ya estamos de regreso. Hay manifestaciones de los trabajadores del Instituto Mexicano del Seguro Social. Paulina Bárcenas cubrió ayer la manifestación aquí en San Luis Potosí y era inevitable empatizar con una causa como esa. Cuando sale el personal salud a decir necesitamos medicamentos, necesitamos personal, necesitamos insumos, pues ¿qué les decimos? Santiago Samaniego, ¿qué nos dice esto de cómo están las cosas en nuestro país?
3: No, bueno, desafortunadamente a la luz de la realidad, no de esta falsa narrativa carente de sustento objetivo material, pues yo decía que pues el lanzamiento de Morena representa un luto nacional que coincidentemente pues es este 2 de octubre, ¿no? Que no se olvida, primero por una masacre totalmente condenable en 1968 con los estudiantes que precisamente exigían libertades, y hoy regresa pues la cara más autoritaria de un gobierno como es el de Morena. Y de luto porque por supuesto una de las instituciones o temas más sensibles y más afectados desde la llegada de Morena es el sector salud. Y déjame ir por partes. Yo quiero recordarle a nuestro gran auditorio cómo desde 1995, Erika, se había erradicado en nuestro país el sarampión. Un tema de control, un tema de responsabilidad, un tema de vacunación. Y desde la llegada le bajan presupuesto, desinteresados en la salud de los mexicanos. Pues qué importa, no puede esperar. Y regresa en febrero del año pasado y hoy tenemos más de 25 mil casos de sarampión y cerca de 50 muertos. Te vas al tema de los medicamentos, que de verdad no solo es el acto de corrupción que por sí mismo indigna, ¿sí?, sino que el tema que tiene una consecuencia de naturaleza criminal, la muerte de enfermos que no pueden esperar sus medicamentos porque hay que entregarlos de la calidad y en el momento oportuno. Y esto es lo que está pasando hoy con el Movimiento Nacional para la Salud de los Niños con Cáncer, que está manifestando un total agravio en donde hay contratos que se compran medicamentos que no fueron entregados. Hay contratos que se compran medicamentos que no tenían la calidad ni las caducidades idóneas para temas tan sensibles como el cáncer. Hay incluso temas que venían caducos, que no tenían la facultad, digo, el reconocimiento de la autoridad. Verdaderamente que es inaceptable. Y finalmente ayer en la noche, el movimiento del personal, gente que se juega la vida desde la pandemia, Erika, simplemente solicitando insumos. No pueden, además del riesgo que ellos corren, estar pagando los insumos que necesitan para curar a la gente. Es verdaderamente inadmisible. No podemos tolerar este tipo de actos de corrupción que, insisto, impacta en vidas humanas.
0: Medicamentos sin registro sanitario.
3: Sin registro sanitario, eso es a lo que me refiero.
0: Emilio.
2: Pues, sin duda, la salud es uno de los ejes más importantes para la vida de las personas. Acá, como estamos atentos a lo que está sucediendo con las manifestaciones, hay que ser prudentes, hay que analizar, hay que escuchar, sobre todo cuando hay algún tipo de denuncia, de clamor. Yo lo sé, pues yo inicié en la política con el movimiento estudiantil de los 43 de Ayotzinapa, y bueno, veremos cómo se desarrolla y la responsabilidad que tenemos como representantes populares, representantes de ellos desde el Congreso del Estado, es en su debido momento ofrecer ayuda, ¿no? ¿En qué podemos apoyar? En cuanto a los medicamentos oncológicos, pues te diría que en lo personal es una causa que tengo. Incluso he hecho donaciones personales a AMANC aquí en San Luis Potosí. Y bueno, los datos oficiales que se nos dan es que de la megacompra consolidada bianual del 2025 al 2026 fueron 74 mil millones de pesos dedicados a medicamentos oncológicos para comprar 21 millones de piezas, de las cuales se han distribuido 2 mil millones de piezas de medicamentos oncológicos en lo que va de estos dos años. Es la distribución de que nos dice, pues, los datos oficiales, ¿no? Entonces, creo que es importante que hagamos el contraste. Cuando la presidenta Sheinbaum ha construido 33 hospitales nuevos en lo que va de su gestión, pues lo que tenemos acá es que Fox, Calderón y Peña dejaron 317 unidades médicas inconclusas, elefantes blancos, como el Hospital Central, que se ha denunciado desde esta administración estatal.
0: Oye, Emilio, ¿y ya no es un elefante blanco? Digo, tú estás poniendo el caso del Hospital Central y lo que nosotros recibimos aquí todos los días, y seguramente tú como diputado local en las solicitudes de gestión, es que siguen sin operar el Hospital Central a los niveles que se había comprometido. Un hospital de primer nivel. Y que hoy no tiene el suficiente personal, y que hoy no tiene los suficientes insumos, y que hoy no están dando las atenciones, incluso que las han tenido que reducir en comparación con las que se brindaban anteriormente.
2: Sí, pues te sabrán comentar quienes administran el Estado, es decir, el gobierno del Estado, pero se los dejaron vacío. Esa fue una de las principales ejes del 2020-2021. Obviamente, ante la nada, pues lo que se tiene que hacer es construir de cero. Yo creo que, aunque hay grandes retos que, por supuesto, que nos llegan al Congreso de San Luis Potosí, pues nadie te podría decir, a la gente que nos escucha y que lo atestigua en el día a día, que estábamos mejor en 2020, en el caso específico del Hospital Central, que el día de hoy.
0: ¿Y la megafarmacia? Y los proyectos de dotación de medicamentos, porque tú hablabas precisamente de cuánto se ha gastado, y en eso estoy totalmente de acuerdo, creo que nadie difiere, pero el asunto es, una cosa es que se compren medicamentos y otra, como decía Santiago, que sean los que se necesitan, los que tienen el registro, los que están ayudando a mejorar la salud de los pacientes.
2: Pues yo no soy auditor médico, sin embargo, creo en los datos oficiales que tenemos, y lo que sabemos es que la presidenta Claudia Sheinbaum ha emprendido una gran campaña nacional para tener La Clínica Es Nuestra, para tener Salud Casa por Casa. En fin, son grandes programas a nivel federal que se ven en todas las regiones de nuestro país y que sin duda están atendiendo una grave problemática. No vivimos en algún universo paralelo en donde no hay problemáticas de salud, hay problemáticas, hay que atenderlas. Y se está haciendo de una manera responsable. Recientemente, en el Congreso de San Luis Potosí, pues entramos a la al proceso administrativo que se tenía que dar para tener el IMSS Bienestar como uno de los estados que ha firmado ese convenio. Sí. Los cambios no son de la noche a la mañana, pero nadie puede decir que en el pasado, cuando reinaba la corrupción, estábamos mejor.
0: José Luis Fernández, ¿qué decir de esto?
1: Bueno, sin duda alguna, el tema de salud es uno de las grandes áreas de oportunidad que tenemos. Yo en lo personal resaltaría con respecto al tema del Hospital Central, pues que efectivamente en el año 2021, cuando toma posesión este gobierno, en ese momento este hospital estaba dentro de una red estatal, pues era un cascarón, no había absolutamente nada. Lo único que estaba era el edificio, ¿no? Hubo que equiparlo, dotarlo de camas, de equipos, equipar los quirófanos. Y resaltar el tema oncológico, una gran aportación que tiene este hospital, que tiene una central de mezclas precisamente para medicamentos oncológicos, que a pesar de que hoy está bajo la administración del gobierno federal, esta central de mezclas sigue funcionando, y este es, considero yo, que es uno de los grandes aciertos de este gobierno, del gobernador Gallardo. Además, el gobierno no ha renunciado a atender a la población en materia de salud. Cuenta con una red de clínicas rosas en todo el estado que atienden a muchas familias. Y hay un programa de salud casa por casa que se llama Visitando Corazones, que también ha tenido bastante éxito. Y en la parte federal, bueno, yo estoy con una buena expectativa. Hace algunas semanas anunció un dirigente de la Asociación Mexicana de Industria Farmacéutica, pues ya la adjudicación de un contrato de cerca de 85,000,000,000 pesos para abastecer medicamentos durante el año 2027-2028. Que creo yo que se realiza en muy buen tiempo, que creo que hay tiempo suficiente para generar algunas planeaciones, y destaco una de las bases de este contrato que tiene que ver con la distribución. Las farmacéuticas tendrán la obligación de entregar estos medicamentos en 450 puntos en el país, y donde está la gran área de oportunidad, lo que en el sistema médico le llaman la última milla, ¿no? Que es poner el medicamento en manos de los pacientes en el momento oportuno. Ahí está la gran área de oportunidad en la cual nosotros vamos a darle un seguimiento a esta planeación, y vamos a empujar y a colaborar en la medida de nuestras posibilidades para que este proceso sea exitoso, porque no solo es comprar el medicamento, sino ponerlo en las manos del paciente en el momento que lo requiere. Y bueno, a diferencia de otros años, creo yo que esto se está haciendo con bastante tiempo. Birmex tiene una gran oportunidad de hacer una buena planeación y que podamos estar muy cerca de resolver este problema de desabasto en el año 2027-2028.
0: Y los insumos y el personal médico que se requiere y el material, porque a ver, ya nos están haciendo llegar varios mensajes, gracias, de verdad siempre lo digo, que nuestro auditorio tenemos a la gente más preparada. Por ejemplo, les están haciendo la invitación a que vayan a los hospitales, que los conozcan y que vean cómo están las cosas. También nos comenta Mauricio, hay estudios de cáncer que uno tiene que pagar de manera particular porque el IMSS no los ofrece y no son nada baratos. Y justamente también personal médico, que también ya nos hace llegar sus comentarios, y donde nos dicen precisamente las deficiencias y las carencias que están enfrentando justamente en el Hospital Central, en donde nos dicen que pues ellos están teniendo que llevar sus insumos, que se han topado con la situación de que no hay ni siquiera lo más básico, que son las gasas, por ejemplo, para poder atender a los pacientes. Santiago, ¿con qué cerramos?
3: A ver, sin lugar a dudas, no es un tema de casualidad o de accidente este mal momento que pasa el sistema de salud en nuestro país. Son las múltiples ocurrencias, ya sello característico del gobierno oficialista de Morena, como pasó con Abrazos No Balazos, que incendió el país. Pues lo mismo en el sector salud. Yo quiero recordarle a tu buen auditorio cómo, a la luz de esta narrativa falsa, siempre la corrupción, destruimos el Aeropuerto Internacional de México, que iba a ser un tema mundial reconocido. Igual, entonces la corrupción y la concentración en tres o cuatro laboratorios, les cortan el contrato, no resuelven el tema del abasto y desabasto en medicamentos. Luego firman un convenio con Naciones Unidas en donde la mitad de las claves no se podían surtir y entran a compras emergentes que pasaron, Erika, de 4,000,000,000 a 36,000,000,000 el costo de compras emergentes con adjudicaciones directas. Y ese es lo que tenemos hoy, un absoluto desabasto que cuesta vidas humanas y la mega ocurrencia de la mega farmacia. De verdad, hasta tema de logística no te da para llevar los medicamentos de polo a polo en el país. Hay que descentralizar las compras de medicina en este país. Hay que atender a la gente que está enferma y que se está muriendo, porque son vidas humanas y no podemos vivir de ocurrencias.
0: Santiago, gracias por estar con nosotros. Emilio.
2: Pues no podemos ser ajenos al dolor de la gente. Todos quienes hemos tenido a un familiar o lo hemos vivido en carne propia, sabemos que la atención médica tiene que ser una prioridad. Sin salud no tenemos nada de lo demás. Entonces, estemos atentos a lo que están comentando. Todos los reclamos sociales son justos, son legítimos. Hay que escucharlos y, por supuesto, que tomamos a bien todos los comentarios del público porque estamos para servirles. Soy Emilio Rosas, su diputado local.
0: Gracias, Emilio. José Luis Fernández.
1: Gracias, Erika. Compañeros, pues un placer, como siempre, estar por aquí. Qué bonita imagen nos regalaste hace rato. Yo voy contento al fin de semana.
0: ¿Te quedas contento? De verdad, a ver, es que dime una cosa, nada más con eso. ¿Una entidad es suficiente para el verde?
1: No, bueno,
0: el verde es donde acomodaron verde, a sus coordinadores,
1: es determinante en el proceso electoral. Mira qué bonito se ve ahí, el verde en el centro del país, el corazón de México, verde. Y por supuesto que me llena de satisfacción porque ahí está el reflejo del trabajo de muchas compañeras y compañeros, ¿no? Falta un tramo, hay que seguirle apretando y bueno.
0: Yo me quedo preocupada, la verdad, con este tema del sector salud. Ya lo platicábamos hace rato con la gente del Instituto Mexicano del Seguro Social, pero más me quedo preocupada por la reacción, por los comentarios que me hacen llegar, que es una realidad bien palpable de la gente, lo que están padeciendo y lo que están sufriendo en el sector salud. Estas filas interminables afuera de los hospitales. Nosotros estamos enfrente de dos clínicas del ISSSTE y del Instituto Mexicano del Seguro Social. Tenemos aquí más de 20 años. De verdad, nunca habíamos visto filas tan largas en espera de una consulta. De una consulta, ni siquiera de un tratamiento especializado en estudio, que por cierto también nos han dicho que tarda muchísimo, sino de poder acceder. Imagínate una persona que hoy amanece, se siente malísima, que viene a buscar una consulta y que tiene que estar ahí horas en la fila esperando bajo este clima, bajo estas condiciones. En fin, a mí sí me preocupa muchísimo lo que está sucediendo en el sector salud. No sé si es culpa del pasado, no sé si es culpa del presente, pero el asunto es cuál va a ser la solución. Y ojalá la empecemos a construir desde el Congreso del Estado, desde el Congreso Federal, desde los partidos políticos. Ojalá veamos propuestas. Vámonos. Gracias por estar con nosotros. 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Vamos a la pausa y regresamos.
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0: En las semanas anteriores, en las semanas previas, hemos venido platicando con Benjamín Conde, director de Andes International School y la Prepa Anáhuac, acerca de cómo conectar con nuestros hijos. Pero él ha sido muy puntual en decirnos, a ver, una cosa es conectar y otra es relajarnos. No se trata de convertirnos en sus mejores amigos, sino en lo que somos, sus padres. Y está con nosotros de regreso. Benjamín, ¿cómo estás? Bienvenido.
12: Hola, Erika. Buenos días. Un gusto estar contigo nuevamente.
0: Oye, Benjamín, es que esta parte es complicadísima. Y sobre todo cuando está relacionada ya con prácticas de los jóvenes, que de pronto los papás, pensando en queremos saber qué, en qué andan metidos y qué están haciendo, terminamos relajando. A ver, ¿de qué va?
12: Erika, hoy venimos a sumergirnos en terrenos pantanosos. Hoy vengo a desmitificar y de alguna manera a crear guerra donde hay paz. Hoy vengo a

0: Y vaya a ser heredado a la vez por nuestros hijos cuando tengan su propia familia. Y se vuelve un tema cultural, Erika. Fíjate, tenemos índices altísimos de tres cosas. No sé si viste, pero ya, bueno, tú sí lo sabes porque eres una líder en noticias, pero se redujo considerablemente los índices de la prueba estandarizada PISA a nivel mundial. Significa que, con excepción de Inglaterra, que es aquel país que, como vimos en colaboraciones anteriores, hizo algo por la juventud en 2011, el resto del planeta bajamos nuestros índices de pruebas estandarizadas PISA. Es decir, vamos para abajo académicamente. Sí. Y esto no es por nada, es porque al mismo tiempo y en simultaneidad, nuestros índices de consumo de alcohol en menores, el índice de embarazos no deseados durante la juventud y el índice de exposición a pantallas va creciendo, no va bajando. Entonces, hoy vengo a desmitificar en primer lugar el alcohol. Y es que los papás, en un afán de alguna manera, como dices tú, relajar un poquito a la situación y no meterte en el problema de la formación, hasta culturalmente decimos, bueno, pero que tome enfrente de mí para que aprenda.
1: Para que se enseñe.
0: Para que se enseñe. Bueno, qué locura. O sea, de entrada va contra la ley, es un menor de edad. O sea, de entrada estás cometiendo un acto ilegal y le estás comunicando a tu hijo que lo ilegal pues puede ser para unas cosas y para otras cosas, sí, no.
1: Que en la casa se vale.
0: En la casa se vale mientras estés conmigo, imagínate. Pero la segunda posición es que nuestros niños, incluso hasta los veintitantos, hoy en día, según la UNESCO, la adolescencia no se acaba hasta los 34 años, imagínate. Hasta los 34 años tienes chance de ser adolescente. Pero hablando fisiológicamente, el córtex prefrontal, que es esa parte de nuestro cerebro que nos ayuda a tomar decisiones y juicios, no está bien desarrollada más o menos hasta los veintitantos, varía de niño en niño. Cuando tú dices, dale una probadita al vinito, a la cerveza, a lo que tengas por ahí, ya le estás metiendo un gusto adquirido al niño. Es un gusto adquirido, porque sabe a perros, ¿eh? Es decir, el que diga, sabe rico el brandy, está equivocado. Fue un gusto que adquirió durante la edad. Es más, el niño lo más normal es que haga una cara de asco insoportable, de ¡buah, qué feo sabe esto! Pero la realidad es que el papá lo que está haciendo es induciendo un vicio. Ya. No le pongamos otro nombre ni vayamos a justificar que estés iniciando a tu hijo en la cultura del alcohol, cuando su córtex prefrontal no puede tomar todavía decisiones. Significa que estás realmente atacando un problema que el niño no es capaz de juzgar, ni de valorar, ni de mediar, ni de decidir. Entonces, ¿qué es lo que estás teniendo? Un niño propenso a ser alcohólico. Y es lo que estamos teniendo. En estadísticas, el niño tiene su primera borrachera en San Luis a los 12 años.
1: ¿Cómo a los 12 años?
0: Estadísticamente.
1: Estamos hablando de sexto de primaria, primero de secundaria.
0: Sí. No es un dato que me esté yo inventando. Los 12 años tuvieron su primer acercamiento negativo con el alcohol. Porque se robaron la botella del papá, porque lo hicieron a escondidas. A lo mejor no es una cosa de alcoholismo permanente, pero su primer contacto con el alcohol de manera irresponsable fue a los 12 años. Estadísticamente, eso no significa que la generalidad lo haga. Significa que en estadística esa es la edad a la que la están empezando a consumir. De manera irresponsable. En la REU, ya me dieron alcohol, ya me propasé, ya me mareé. Pues, ¿qué esperamos? Entonces, lo primero es darle valores y conciencia a nuestros niños. Claro. Nosotros somos los adultos, somos los que intentamos hacerles.
1: Oye, Benjamín, pero luego viene el argumento, es que de todas formas lo van a probar como si fuera algo dado por hecho. De que lo presionen otros a que aprenda en casa, pues mejor con nosotros. Pero insisto, lo estamos normalizando y estamos dando por hecho en lugar de enseñar a decir no, gracias.
0: Ya de entrada la comunicación es, si igual lo va a hacer, oye, pero ¿por qué lo va a hacer? ¿Por qué no mejor lo va a ser triatleta o maratonista o físico-constructivista o futbolista? ¿Por qué alcohólico?
1: Claro.
0: Si igual lo va a hacer. Ahora, nosotros, como te había dicho muchas veces anteriormente, estamos viendo en nuestros hijos un reflejo de lo que nosotros éramos. Y eso no lo es. Tu hijo es totalmente y absolutamente diferente a ti. Entonces, no esperes que el niño que está jugando en el partido de fútbol seas tú. O la reencarnación de ti mismo jugando con una pelota.
1: O peor aún, tus aspiraciones de lo que siempre quisiste ser.
0: Tus frustraciones y tus inquietudes, seguramente. Igual con el alcohol. Hay una plática en la que vamos. Fíjate, es una anécdota bien bonita porque hay una plática de Rudy III, que es un es el exgerente de un gran antro que hubo en Acapulco.

0: durante muchos años el Pachá, no me acuerdo bien cómo se llamaba, que da una conferencia muy famosa, la viene a dar a San Luis cada año. Y fuimos varios papás a ver la conferencia con nuestros hijos y nos dieron información valiosísima sobre...
1: Oye, además la plantea extraordinaria.
0: La plantea espectacularmente, sí. Y te dice esto y lo otro. Yo lo único que estaba en desacuerdo con Rudy era una cosa. Él decía, tú puedes tener amigos que sean alcohólicos o drogadictos que... Pues tú le dices, no, gracias y ya. Y sigue siendo tu amigo. No, el amigo que te induce a tener un vicio no es tu amigo. Nada malo. El amigo es el que te hace mejor persona. El amigo es el que te induce, pero hacia lo positivo. Y esa es parte de los papás, a ver con quién se juntan nuestros hijos. Sin embargo, pues fíjate, para acabarla, nosotros pues nos fuimos dos o tres parejas a cenar los taquitos de toda la vida y después a la cama, pero hubo dos papás que de ahí se fueron al antro.
1: Ya. Entonces, estaban motivados ya de una vez.
0: De una plática concientizadora.
1: Que les decía, sí, todo lo contrario, claro.
0: Pues cuando yo era simplemente papá y no director y dije, significa que realmente estamos en lo correcto. El ejemplo arrastra. Pero la palabra motiva, o sea, la palabra te puede ser, el discurso está padre, pero realmente luego la actitud es la que el niño va a seguir.
1: Sí, claro.
0: Si mi papá está en la borrachera, pues entonces, por más que me diga que está mal el alcohol y por más que venga Rudy o Benjamín o Erika a decirme otra cosa, yo me voy por la libre.
1: Sí, claro. Oye, y ya hablabas de ¿y con quién se juntan? Y ahí luego estamos ante una época en donde los noviazgos empiezan a una edad bien temprana. Error. Tengo que hacer una pausa, pero regresamos para hablar de eso, porque como papá estás ante una disyuntiva, llegan y te dicen... Fulanito me pidió. ¿Qué hago? O ya le dije que sí, como papá, ¿aceptas, niegas? ¿Cómo evitamos llegar a ese momento a edades tempranas? Platicamos de eso. Totalmente. Al regresar.
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1: Estamos de regreso, estamos platicando como cada cierre de semana con Benjamín Conde, director del Andes International School y de la Prepa Anáhuac. Y bueno, las tareas, Benjamín, después de todo lo que nos has puesto a pensar, ¿cómo le hacemos para llevarlo a la práctica?
0: Gracias, Erika. Sí, definitivamente las tareas no tienen sentido sin una reflexión. Si todo lo que hablamos en estas aportaciones tiene que ser reflexionado. Y yo pues empiezo con el punto número uno. Plantéense en cada casa, en tu núcleo familiar, si realmente tienes alguna de estas tres cuestiones normalizada. Ponle tres, cuatro o cinco cuestiones que en algún momento pienses, porque todos tenemos conciencia y todos sabemos que estamos haciendo algo medio mal, pero luego se nos pasa. Entonces, tengamos el radar bien afinado para que detectemos si estamos induciendo cultural o por payasada que luego se convierte en una tragedia, el alcohol, el noviazgo o las pantallas, o el uso o la exposición a espectáculos poco apropiados para la edad evolutiva de nuestros hijos en nuestras casas. Identifiquémoslo. No le demos la espalda. Identifiquémoslo. Sabemos si nuestros niños van a reuniones, fiestas o lo que sea y están tomando. ¿Lo estamos tratando con ellos? ¿Lo estamos platicando? ¿O simplemente hacemos de la vista gorda y volteamos para otro lado? Qué difícil. Claro. Pero con tal de no meterme en un problema, pues mira, mientras no me llegue así medio cayéndose, yo también lo hice. Pues está mal, no porque tú lo hayas hecho, tu hijo tiene que volver a repetir ese patrón. Con la novia igual, pregúntate si tiene alguna novia o novio. ¿Y cuál es la relación y quién es este niño o niña que está acompañando el corazoncito? Porque aquí lo que nos faltó decir es que los niños a esa edad no se clavan, se mega requete clavan.
1: Sí.
0: Y como no saben superar una cosa por el estilo, tenemos luego problemas que dan miedo por rupturas en edades en donde no están listos, porque se vuelve el todo. Sí. Mi novia, y se vuelve una idolatría, porque no tiene esa capacidad. Entonces, identifiquemos. Ahora dos, ay, Benjamín, ya por favor, déjanos de estar dando este consejo. Lo voy a decir una vez más, no me importa. Es por el bien de nosotros, papás. regularicemos y midamos el tiempo de pantalla de nuestros hijos, involucrémonos en qué ven y propongámosle lugares y medios para verlos. ¿Lo vas a ver enfrente de mí o lo vas a ver en un lugar abierto o lo vas a ver en un lugar expuesto a la vista de todo el mundo? Y quiero saber, y a lo mejor vemos juntos, y te voy a proponer recetas y te voy a poner programas y te voy a proponer algún documental y a lo mejor te voy a proponer un concierto, un musical, una película, una serie. Pero no pensemos que porque los estamos educando, los niños van... O sea, hay una cosa bien, aquí lo voy a tocar. El ojo es un sentido del cuerpo que está hecho para ver. Para eso está hecho. No se cierra cada vez que va a haber algo malo. Se abre y lo que quieres ver es tu voluntad y es la conciencia la que dirige esa vista hacia donde debe. No te metes tú a escuchar una música horrible y se te tapan las orejas, ¿no? Si no, en mi cuerpo lo rechaza, claro. ¿No? Lo abre.
1: Punto tres.
0: Si tiene novio o novio, abran una conversación, no un sermón, preguntándote si realmente ese niño o esa niña la está tratando con dignidad y con respeto y hacia dónde va esa relación. Y no confundamos noviazgo con amistad o no confundamos el noviazgo con química. Todos tenemos químicas diferentes y con uno se entra bien y con otro se entra mal. Cuando entró con la niña y esa relación se confunde con noviazgo, no tiene por qué ser noviazgo, podemos estar entrando en un riesgo, sobre todo en estados de adolescentes.
1: Claro. Cuatro.
0: Eviten la frase para que aprenda, para que experimente, justificando que su conciencia y el niño está listo para afrontar todo. No, no está listo para afrontar todo, por eso eres papá. ¿Cuándo se aprende a ser papá? Siendo hijo. Ahí claro. Empiezas a ser papá. El mejor papá va a ser un buen hijo. 5. Hay una historia que luego les dejo como tarea. Don Bosco, que fue el fundador de los Salesianos, se metió con lo peor de lo peor de lo peor de la juventud en Turín, en Italia, más o menos en el siglo pasado. Él no le dio la vuelta al tema. Él dijo, me voy a meter a los bares, a los antros, a todos los lugares donde haya de realmente maldad y en algunos vicios y todo el asunto, y voy a sacar a los jóvenes de ahí. Y lo hizo en grande. Pero no le dio la vuelta, no miró para otro lado, no vio como ahorita llover en San Luis Potosí, sino que realmente lo afrontó. Y hoy en día, pues no hoy en día, ya murieron, pero esos que sacó de ahí, que fueron unos 20 y tantos chicos de la calle, literalmente, del vicio, son grandísimos santos. Entonces, reflexionen sobre historias, búsquense historias, no nada más la de Don Bosco, sino si busquen historias y películas y series que atenten contra los buenos valores y sobre cómo la dignidad de un hombre y una mujer y el uso adecuado de la comida, de la bebida, de los vicios, de quién eres tú sin el alcohol o con el alcohol.
1: Benjamín Conde, yo te agradezco como siempre que hayas estado con nosotros. Muchas gracias.
0: Gracias a ti, con gusto.
1: Gracias, Benjamín Conde, director de Andes International School y de la Prepa Anáhuac, platicando con nosotros. Hasta la próxima semana.
0: Gracias.
7: En este programa hemos hablado constantemente de la importancia de la salud, sea emocional, sea física, sea psicológica. Y bueno, parte de ello es la importancia de mantener nuestro cuerpo fuerte, saludable, para lo que tenemos que enfrentar en el día a día. Y es por eso que hoy vamos a hablar un poquito con Sergio Bravo, que es el gerente general de Iron Gym. ¿Cómo estás, Sergio?
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7: 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Seguimos con más en Altavox.
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1: Pues se cierra de semana y vaya agenda deportiva que tenemos. Raúl Espinosa, ¿cómo estás? Buenos días.
9: Muy bien, Erika, qué gusto saludarte. Excelente fin de semana. Pues, ¿por dónde quieres empezar? Hay fútbol americano con la semana 5. Ayer, qué derrota por parte de los Vaqueros de Dallas. Nadie se le esperaba ante los Bucaneros de Tampa. En un duelo donde los Bucaneros llegaban con 4 derrotas consecutivas. No habían conseguido victoria. Vaqueros de Dallas en Arlington, en su casa, ante su gente, con récord de 2-2. Bueno, qué manera de defenderse por parte de los Vaqueros de Dallas. Terminaron perdiendo el encuentro en la recta final. Una actuación realmente mala de parte de Dak Prescott, al que le interceptan pues una oportunidad que pudo haber sido clave en la recta final del partido. Y el equipo de los Bucaneros se lleva la victoria 24-16 para abrir así con la semana 5 de la temporada. Béisbol de las Grandes Ligas, porque a la parte estábamos viendo el partido entre los Indios de Cleveland. Perdón, ya no son indios, son Guardianes de Cleveland. Estamos viendo el partido entre Cleveland, entre los Guardianes de Cleveland y los White Sox de Chicago, en el divisional que da el último boleto para ir a la serie de campeonato. Se lleva la victoria 9-4 el equipo de Cleveland, y el sábado, mañana, se estará definiendo al invitado a la serie de campeonato de la Liga Americana para medirse el equipo de los Rays de Tampa del mexicano Jonathan Aranda. El domingo los Dodgers ya arrancan serie de campeonato ante la escuadra de los Cerveceros de Milwaukee. En Milwaukee debe ser una gran serie. Para mí, de aquí va a salir el próximo campeón del Clásico de Otoño. Pero bueno, también tenemos fútbol, Eric, el fin de semana con la jornada número 11, que hoy arranca con dos partidos. En Puebla, el equipo de la Franja recibiendo a la escuadra de León, debe ser duelo parejo. Y poco más tarde, un partido que debe ser bueno, Toluca contra el equipo de Tigres en la cancha del Volcán. Tigres que no anda bien en la campaña, y un Toluca que, bueno, pues sabemos que es una escuadra muy peligrosa, bien dirigida por Antonio Mohamed. Pero el domingo, el Atlético de San Luis tendrá la posibilidad de buscar su tercer triunfo consecutivo, algo que no logra desde el 2023, San Luis desde el 2023 no liga 3 victorias consecutivas en un torneo. Y este viernes se enfrenta a Santos Laguna. Santos Laguna, que es de los equipos de la parte de abajo de la tabla, pero es una escuadra que ha venido a más en las últimas fechas. Al igual que el San Luis. Un San Luis que viene de ligar 2 triunfos, le pega primero a Necaxa y posteriormente a Pumas, y ahora recibe en casa a Santos. Ya veremos si San Luis es una realidad con ese posible despertar, ¿no? Ojalá que así sea. Hoy la selección mexicana de fútbol femenil, Erika, se enfrenta en Aguascalientes, partido amistoso ante Jamaica. Ojalá que le vaya bien a la selección mexicana. Hay fecha FIFA, por eso no habrá actividad del fútbol femenil durante este fin de semana, pero el equipo de Atlético de San Luis está teniendo una muy buena campaña en el fútbol femenil. Y por otra parte, bueno, pues destacar que también este fin de semana hay gran premio en Singapur. Max Verstappen va a partir en la pole position, el mexicano Checo Pérez en la posición 20. Pues con que termine nos damos por bien servidos, ¿no?
1: Sí, caray.
9: Con que termine nos
1: damos
9: por bien servidos.
1: No ha sumado un solo punto.
9: No ha sumado un solo punto. Ha sido una campaña muy complicada para Cadillac. Yo lo digo a manera de juego, digo, tampoco lo tomen tan en serio, pero bueno, literal está manejando una carcacha.
1: Oye, pero es cierto, porque justo eso te iba a comentar. Mira, cada fin de semana, en cuanto empiezan las calificaciones, vemos un gran esfuerzo de Checo Pérez. De verdad, no es porque sea mexicano, es porque lo vemos. En algún momento promete muchísimo de irse a la quali 2, a la quali 3, porque se muestra muy bien. Lo vemos en muy buenos resultados, lo vemos dando una buena batalla con todo y todo, y de a poco el coche se le va apagando, es decir, se le va, híjole, si lo pudiéramos poner de manera simbólica, se le va acabando la fuerza al vehículo que está conduciendo, y entonces llega a la carrera ya muy demeritado, insisto, él como piloto luchando por mantener el coche rodando, pero con muchísimas dificultades.
9: Yo no recuerdo una escudería tan emproblemada debutante como esta, no la recuerdo, sino que no haya. Pero es muy decepcionante lo que ha hecho Cadillac. Vaya, no soy mecánico, tampoco soy ingeniero, y a lo mejor desde acá es muy fácil decir, son una basura. No lo voy a decir de esa manera, porque además no tengo ninguna autoridad para hacerlo.
1: Pero ya lo dijiste.
9: Pero deportivamente hablando, Erika, deportivamente hablando, esta escudería no tiene nada que hacer en Fórmula 1. Deportivamente hablando, Y vaya, también hay que entender todo lo que representa estar en ese nivel, ¿no? Digo, no es agarrar un coche y ponerte a correr. La verdad, no. Pero yo no pensé que batallara tanto Cadillac, ¿eh? Había una gran expectativa por esta nueva escudería. Además, bueno, destacar que es una marca premium a nivel mundial y ha quedado mucho a deber, ¿eh? ¿Te acordarás, por ejemplo, de escuderías como Haas en su momento? Escuderías que no eran fuertes, pero que finalmente alguna vez pelearon por un podio. Bueno, esta escudería está peleando por terminar las carreras.
1: Sí.
9: O sea, ha habido escuderías limitadas, digamos, tecnológicamente hablando, en donde Checo Pérez estuvo, y cuando pudo peleó. Cuando pudo peleó, buscó podios, pero esta escudería...
1: Ahora, te voy a decir una cosa, yo veo a Valtteri Bottas muy relajado con el asunto, incluso lo vemos que acaba una carrera y se va a otro evento o a alguna otra actividad, como que no lo vemos con gran preocupación, pero yo a Checo sí lo veo, pues con el corazón puesto en lo que está haciendo, ¿no? Y muy... frustrado con los pocos resultados que se han tenido. Vamos a ver qué sucede, ¿no?
9: Yo creo que a como están desarrollando su auto, esto va para años, esta escudería.
1: Y ahí viene el Gran Premio de México, ya está a la vuelta de la esquina también, vamos a ver.
9: Yo veo que la verdad la va a pasar de manera muy difícil, ¿no? O sea, no veo. Hoy, por ejemplo, posición 20. O sea, no está compitiendo, está muy lejos de los puntos. No hablo de buscar una bandera a cuadros. Sí, está muy lejos de los puntos. Entonces, bueno, pues ojalá que Checo Pérez asimile esta situación y nos permita contar con un representante en la máxima categoría, pero la escudería, no el piloto. La escudería es una escudería que para mí sufre bastante, ¿no? Está muy lejos. Tendrán que buscar un muy buen ingeniero, tendrán que buscar, no sé, alguien que trabaje en sus motores, porque, híjole, la verdad es decepcionante. Pero bueno, también el fin de semana, Eric, el domingo, Santos de San Luis arranca serie ante el equipo de Abejas de León, serie de play-in en la Liga Nacional de Básquetbol Profesional. Pues es al mejor de 3 encuentros esta serie. Hay que destacar que los dos primeros son en León, domingo y lunes. De ganar los dos León, bueno, pues prácticamente ya no regresarían aquí los Santos y terminarían la temporada. Pero ojalá que pueda el equipo potosino sacar un triunfo y venir a casa y por qué no pelear por avanzar al playoff. Y bueno, en información deportiva local, Erika, este fin de semana, la carrera del Tec de Monterrey se corre el domingo, arranca, por cierto, el Nacional Charro también, que hoy se inaugura, y bueno, pues ya veremos qué es lo que nos ofrecen estos eventos, ¿no?
1: Gracias, Raúl.
9: Que tengan todos un excelente fin de semana y bueno, pues el lunes con el recuento de toda la información deportiva. Saludos.
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1: Las últimas y nos vamos. La primera, esta mañana al comenzar te reporté la riña que se presentó ayer en el penal del Castillo en Mazatlán, en donde habían quedado 10 personas muertas y otros tantos heridos, entre ellas un menor de edad que había acudido al día de visita, que era ayer jueves. Y bueno, pues en medio de esa situación había pronunciamientos del reforzamiento de la seguridad, de cómo se había tomado el control del penal. Bueno, pues en menos de 24 horas, otra nueva situación en el penal del Castillo en Mazatlán dejó 2 internos muertos. La Secretaría de Seguridad Pública de Sinaloa informó que el enfrentamiento ocurrió este viernes 9 de octubre dentro de uno de los módulos del centro penitenciario y que el resto de la población penitenciaria se encuentra a salvo según la dependencia, pero se les está yendo de las manos de este penal, cuando en menos de 24 horas tenemos ya 2 incidentes, en total 12 personas fallecidas, entre ellas, insisto, una visita, un menor de edad que resulta fallecido. Algo se tiene que hacer. Y la última con la que nos vamos también es, pues no se concretó el amago de bloqueo de carretera 57, al menos no en esta mañana. Vamos a ver qué es lo que sucede. Todavía no hay acuerdos con el personal del Instituto Mexicano del Seguro Social y las autoridades. Así que bueno, pues quedamos todavía en esta situación. Nos vamos. Gracias a todo el equipo que hace posible esta emisión informativa. Gracias a ti por acompañarnos hoy como todos los días. El próximo lunes aquí te vamos a estar esperando con toda la información. No se te olvide la cita que tenemos, pero mientras tanto, a disfrutar el fin de semana.
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1: Fitch Ratings ratificó la calificación crediticia con perspectiva estable de las finanzas de San Luis Potosí, mientras HR Ratings la modificó a positiva y Verum conservó su valoración. A 3 meses de concluir el año, empresas en San Luis Potosí están optando por contener gastos y cuidar su flujo financiero, una cautela que ya comienza a reflejarse en la contratación de personal. San Luis Potosí tuvo un repunte en la captación de inversión extranjera directa, logrando escalar del lugar 12 al quinto sitio dentro del ranking nacional de entidades receptoras.
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2: Arranque de semana, lunes 12 de octubre del año 2026. ¿Cómo te va? Muy buenos días. Bienvenido, bienvenida. Qué bueno que nos acompañes porque ya estamos listos para llevarte lo más relevante de la información. Todo, pero absolutamente todo lo que tienes que saber de lo que está sucediendo en San Luis Potosí, en la región, en México y en el mundo. Y hoy comenzamos una semana con muchísima información que estaremos llevando hasta donde quiera que te encuentres a través de las transmisiones en vivo, en las plataformas digitales, en Facebook, en el canal de YouTube, en la cuenta de X de Global Media MX, pero también a través del 96.9 en San Luis, en Soledad, en Mezquitic de Carmona, en Villa de Pozos, en Villa de Reyes, en Zaragoza, en Santa María del Río, a través de Media Luna FM 97.3 en Río Verde, Ciudad Fernández, San Ciro de Acosta, Villa Juárez, Cerrito, Santa Catarina, Cárdenas, Alaquines, Rayón, Agonillas y en Querétaro, en Arroyo Seco, Landa de Matamoros y Jalpan, pero también a través de la televisión, canal 4.1 de Televisión Abierta y canal 4 de los sistemas de paga. ¿Cómo te va? Muy buenos días. Yo soy Erika Salgado, a nombre de todo el equipo que hace posible este esfuerzo de comunicación. Te doy la bienvenida, gracias por acompañarnos, gracias por estar con nosotros comenzando una semana más, una semana que comenzamos pues muy complicada, por lo que sucedió este fin de semana en materia climatológica, primero con el huracán Simón, que tanto en Colima como en Jalisco como en algunas otras entidades del país, Michoacán, Nayarit, estuvo causando complicaciones. Ante las condiciones meteorológicas se anunció la suspensión de actividades no esenciales en estas entidades del país: Colima, Jalisco, Michoacán y Nayarit. Y es que lo que veíamos, lo que atestiguábamos, lo que escuchábamos son las corrientes de agua. No, no eran las olas del mar, era en las calles, particularmente de Colima, de Manzanillo, en donde pues el agua corría con una intensidad y con una fuerza. El mar se salió de su cauce, inundó las calles, la situación era muy alarmante, e incluso la presidenta de México también el fin de semana hizo un par de pronunciamientos. El primero, de advertencia, pidiéndole a la población que tomara las medidas de resguardo necesarias en estas entidades del país, que se mantuvieran a salvo de este fenómeno climatológico, y la segunda para informar pues con qué intensidad estaba tocando tierra, y la tercera pues ya en el reconocimiento de cómo las autoridades estaban atendiendo esta situación. Pero bueno, pues ha sido un tema que obviamente nos ha tenido atentos a ello, por lo que puede significar, y ya vamos a estar más adelante revisando precisamente cómo golpeó Simón a territorio nacional. Pero también en la política hay golpes y muy fuertes. El PRI le mandó un regalito a Andy López Beltrán por el escándalo de huachicol fiscal. El dirigente del PRI, en Tamaulipas, Bruno Díaz, anunció que le va a enviar un regalo a Andy López Beltrán, y lo tenía ahí en una mesita para el hijo del expresidente Andrés Manuel López Obrador. Lo destapó, ¿y qué era? Pues una mini pipa de combustible, una mini pipa de Pemex, en donde decía, bueno, pues le vamos a mandar este regalito al bebé de 400 meses por su participación en estos escándalos de huachicol.
4: Le vamos a mandar un regalito al rey del huachicol, a Andy López Beltrán, el bebé de 400 meses. Aquí está, se lo vamos a mandar allá a Tabasco, donde anda haciendo campaña. Ahí les encargamos para que pueda presumirlo ahí a la gente. Mira, Transportes Andy, que ese es el escándalo más grande que ha tenido este país, de corrupción de un gobierno, el huachicol fiscal.
2: Bueno, pues así le mandaron este mensaje a Andy López Beltrán, pero mire que no necesita problemas externos Movimiento de Regeneración Nacional, porque ya los tiene al interior. Rumbo a las elecciones del 2027, Alfonso Durazo le tomó protesta a los 17 coordinadores estatales del Movimiento de Regeneración Nacional, estos que pues se deduce habrán de ser los candidatos a las gubernaturas. Y bueno, pues este fue el momento en el que les tomaron protesta y juramentaron defender los intereses de la nación.
5: de servicio a nuestro movimiento y coordinar las tareas de organización que les han sido conferidas en este proceso en defensa de la transformación y la soberanía nacional para seguir fortaleciendo la transformación en sus respectivos estados. Si así lo hicieren, que nuestro movimiento se los reconozca.
2: Bueno, pues es lo que decía Alfonso Durazo al momento de la toma de protesta, pero también en ese evento lanzó un mensaje en donde pues reconoció que no todos están contentos con este proceso interno al interior del movimiento de la 4T y nuevamente pues pidió precisamente unidad, porque además acusó que algunos morenistas están pagando a medios de comunicación para inflar su potencial electoral. Como el mecanismo de medición son las encuestas, dijo, hay quien está haciendo chanchullo, así lo advirtió.
6: Hay quienes arrasan en las encuestas, pero su potencial electoral es producto de un incentivo no deseado y por ello perverso. Aquel que en lugar de ir a trabajar a nivel de base, se dedica a pagar medios para incrementar ficticiamente su potencial electoral.
2: Bueno, pues así lo acusaba Alfonso Durazo, mientras que Leonel Godoy admitía que hay diferencias al interior de Morena en el nombramiento de los coordinadores de la Cuarta Transformación, de la defensa de la Cuarta Transformación. Y esta vez no habló de otra entidad que no sea Michoacán, en donde también dijo, ahí también hay problemas. Es decir, ya sabíamos que había problemas en San Luis Potosí, ya sabíamos que había problemas en Zacatecas, ya sabíamos que había problemas en otras entidades federativas y a la lista se suma Michoacán.
7: Allá tenemos un problema muy difícil, ojalá se resuelva, porque sí, ahorita hay una división en cuanto a la posición de Raúl Morón y de...
8: ¿Y qué hacer? ¿Usted respaldó a Morón?
7: Sí, claro.
8: Entonces, ¿cuál es su postura?
7: Que dialoguen, que se busque un acuerdo, que encontremos una solución política a ese problema.
8: ¿Usted sigue?
2: Pero también en Guerrero y también en Nuevo León. Bueno, aquí la pregunta es, ¿en qué entidad quedaron contentos y tranquilos los morenistas con el nombramiento de su coordinador de la defensa de la Cuarta Transformación? Porque parece que no está encontrando paz Morena con estos nombramientos. Por cierto, fue un fin de semana de manifestaciones, me parece a mí muy justificadas, pero muy mal manejadas por parte de la autoridad. Zoé Robledo salió a dar la cara en medio de las manifestaciones que han sostenido trabajadores y trabajadoras del Instituto Mexicano del Seguro Social. El director de esa institución afirmó que los servicios médicos no se han interrumpido, que el instituto mantiene su compromiso de diálogo y que será en las próximas horas cuando se lleven a cabo las mesas de trabajo. Ahora les están ofreciendo el 6.8% de aumento salarial, no deja contentos a los trabajadores, ellos están pidiendo el 10% y bueno, pues que van a estar en estas revisiones en los próximos días.
9: Durante estos días, la operación de el IMSS no se ha interrumpido. Tan solo en esta última semana nacieron en el IMSS 5,745 nuevos mexicanos y mexicanas. Se realizaron 30,583 cirugías y se otorgaron 662,000 consultas de especialidad y 2 millones de consultas en consultorios como este de medicina familiar. El IMSS tiene retos. Algunos son estructurales, otros son nuevos. Retos demográficos, epidemiológicos, también financieros. Pero el IMSS siempre ha estado ahí.
2: Bueno, pero a esta manifestación del IMSS, por ejemplo, en el caso de San Luis Potosí, se ha sumado la anunciada para el día de hoy en la Glorieta González Bocanegra por parte de los trabajadores del Hospital Central, que de igual forma denuncian pues las condiciones tan precarias que en materia laboral tienen, pero además la falta de insumos, de material, de personal para poder brindar una atención de calidad. De hecho, nos informan que ya han empezado a congregarse ahí en la Glorieta González Bocanegra los trabajadores del Hospital Central para demandar pues ellos también la atención que están requiriendo. Así que bueno, pues ahí está la crisis que se está viviendo y que se está viendo manifestada precisamente a través de las movilizaciones en las calles de este país por parte del sector salud. Y no son los únicos, el fin de semana también salieron a manifestarse los habitantes de Jalisco, particularmente de Guadalajara y su zona metropolitana, debido a pues la falta de suministro de agua y la que está llegando, pues lo veníamos denunciando desde la semana pasada, agua sucia. Lo irónico fue lo que sucedió este fin de semana, porque repelen a los manifestantes con chorros de agua. Ya te voy a estar dando el reporte completo en un ratito más. Vamos a hacer una pausa, no sin antes poner a tu disposición mis redes sociales, Erika Salgado en Facebook, arroba Erika-Salgado en X y Erika Salgado GM en Instagram. Enseguida volvemos.
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18: ¿Te sientes desvalorizado o mal pagado en tu trabajo actual? Te voy a contar por qué no es desleal buscar una mejor oferta. Te cuento 6 cosas que hacer cuando te sientes infravalorado en el trabajo. 1. Identifica tus puntos fuertes. Reconoce dónde eres talentoso. 2. Documenta tus logros. 3. Pide retroalimentación. 4. Aumenta tu visibilidad en el trabajo. 5. Encuentra tu propósito. 6. Sé fiel a ti mismo y a tu valoración personal. La forma más alta de integridad es la fidelidad a tus valores, no a tu jefe. Recibir un trato justo debería ser uno de esos valores. Así que defender de ti mismo y luchar por lo que mereces no es solo un derecho, sino es una responsabilidad. Sígueme en redes sociales como arroba Marion Cortina.
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27: La psicología y la sociología estudian el determinismo como un conjunto de reglas sociales y biológicas que nos empujan a repetir el mismo destino. El determinismo no es una fuerza mágica. La sociología dice que el lugar donde naces determina casi por completo tu vida. El sociólogo Pierre Bourdieu llamaba a esto el hábitus, un sistema invisible de costumbres, miedos, modales y formas de pensar que heredas de tu familia. El ejemplo sería la película Los Olvidados. Al estar desconectados del mundo, sin escuelas, sin leyes y repitiendo patrones de abuso, Los personajes nacen en un universo donde la violencia es la única realidad que conocen. Están determinados por su entorno.
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2: Esta mañana, para el caso de San Luis Potosí, continúa tomada la delegación del Instituto Mexicano del Seguro Social sobre la calle de Cuauhtémoc, y a esto se ha sumado también las protestas por parte de trabajadores del Hospital Central, que denuncian también condiciones muy precarias para trabajar. Rebeca Bueno nos tiene la información. Rebeca, buenos días.
3: Buenos días, Erika, a ti y a todo el auditorio. Como lo mencionas, en el marco de las protestas por parte del Instituto Mexicano del Seguro Social, el Hospital Central Dr. Ignacio Morones Prieto se une al reclamo nacional por mejores condiciones laborales. Noemí Torres Medina, enfermera de esta institución y secretaria de Conflictos y Previsión Social del Sindicato de Trabajadores y Empleados, denunció que este servicio de salud potosino se ha enfrentado a carencias similares a las que enfrenta el IMSS, enfatizando en que el Hospital Central se mantiene en el limbo sin terminar de concretar su incorporación al servicio IMSS-Bienestar. Se han estado echando la bolita, nos han dejado en la indefensión de nuestros derechos, mencionó. Nosotros aún no somos personal transferido a la modalidad del IMSS-Bienestar. Estamos en medio de esta transición y es ahí donde se están violentando nuestros derechos. Pareciera que se adjudican responsabilidades que no definen si pertenecen a la Federación o al Estado, denunció la secretaria. Torres Medina relató que si bien la infraestructura, material e insumos ya son parte de las responsabilidades de la Federación por parte del IMSS-Bienestar, la nómina del personal continúa siendo responsabilidad del Estado. Al estar en medio de este cambio, sus derechos no han logrado ser garantizados, así como se enfrentan a carencia de materiales y medicamentos, sobrecarga laboral, falta de pagos de pensiones y días feriados, entrega de uniformes de baja calidad, entre otros. Aunque se encuentran brindando el servicio de la mejor manera posible, la secretaria manifestó el agotamiento generalizado por parte del personal de salud. Estamos trabajando bajo protesta, pero con todo el profesionalismo. Se han estado llevando a cabo mesas de trabajo, pero el cumplimiento de los acuerdos ha sido muy parcial, aseguró. Ante el hartazgo a su incumplimiento de derechos laborales por casi 2 años, el Sindicato de Trabajadores y Empleados del Hospital Central, Dr. Ignacio Morones Prieto, ha anunciado una manifestación para la mañana de este lunes 12 de octubre en la Glorieta Francisco González Bocanegra, frente a sus instalaciones, que ya se está concretando. Así la información.
2: Gracias, Rebeca. Y para saber precisamente qué está sucediendo en este arranque de semana, yo le agradezco mucho a Damián Rangel, secretario de Actas y Acuerdos del Sindicato de Trabajadores y Trabajadoras del Hospital Central, que converse con nosotros. Buenos días, Damián.
4: Hola, buenos días. Un gusto estar con ustedes y gracias por el espacio que nos brindan para dar nuestra opinión y alzar la voz.
2: Al contrario, gracias por conversar con nosotros, Damián. A ver, ¿qué está sucediendo esta mañana y a qué obedece la movilización que están encabezando?
4: Mira, actualmente ahorita nos encontramos en la glorieta enfrente del Hospital Central, la glorieta Bocanegra. Hemos hecho un llamado general a nuestros agremiados y estamos recibiendo todo el apoyo de nuestros agremiados para poder cerrar todas las vías de acceso a esta glorieta. Entonces, comenzamos inicialmente con todos los accesos a la glorieta. Se mantienen abiertos los desniveles, pero eventualmente serán cerrados. ¿Qué buscamos? Que nos volteen a ver. Como ustedes saben y como ustedes han escuchado las palabras de la compañera y secretaria de conflictos, sí hemos recibido respuestas a cuentagotas. Claro, ha habido mesas de trabajo, pero no hemos visto un cambio y el respeto de nuestros derechos de manera puntual. Yo creo que llegamos a un punto de no retorno, de hartazgo, de cansancio de parte del personal. La situación actual del hospital de verdad es insostenible. No tenemos material, no tenemos insumos que puedan garantizar la atención de calidad y la calidez que los pacientes necesitan. Y eso pues obviamente pone en riesgo el proceso de salud y enfermedad de cada paciente, y no solo los pacientes, también a los trabajadores los pone en riesgo de negligencias, en riesgo pues también de condiciones laborales insalubres. No contamos con las condiciones óptimas para poder desarrollar nuestro trabajo al 100%. Solo queremos que nos volteen a ver y que nos den por fin respuesta, porque claro, las gestiones que se han hecho hasta ahora no han dado esa respuesta que hemos buscado. La respuesta cuentagotas o fechas que no llegan, sí, o atraso en fecha de respuestas. Yo creo que llegamos a un punto de no retorno y hemos tenido merma en la salud de los trabajadores tanto mental como física, por la sobrecarga laboral que hay. El desabasto de personal ya es insostenible. Todos ahora queremos una respuesta pronta.
2: Damián, déjame detenerme en varios aspectos que has mencionado. La primera es, a ver, la certeza laboral. Ustedes pertenecen ya al IMSS Bienestar, y te lo pregunto porque al cierre del año pasado nos dijeron que a partir de este 2026 ustedes ya tendrían esa certeza. Incluso ustedes se movilizaron también el año pasado y les decían, ya van a ser parte del IMSS Bienestar, ya va a estar perfectamente definido, el famoso convenio está perfectamente claro, y entonces el Hospital Central se adhiere a la figura del IMSS Bienestar. ¿Ustedes ya tienen esa certeza o siguen en el limbo?
4: Seguimos en el limbo. La realidad es que hemos estado en este transitar buscando la respuesta de quién va a responder por nosotros. Incluso llegamos a una reunión a principios de este año, más o menos por ahí de mayo, para solicitar, mayo-junio, para solicitar respuesta a directivos de IMSS Bienestar y saber quién nos va a rendir apoyo, que nos tendría que dar resolución de problemas. Y quedó muy claro que mientras nosotros no transitáramos hasta esta figura de IMSS Bienestar, no podían resolvernos ellos. Ellos sí se encargaban de la infraestructura del hospital, que fue entregada a finales de 2024 a la Federación, pero que el personal seguía perteneciendo a servicios de salud. Entonces, como tal, el Estado es quien nos tendría que estar respondiendo a todas estas problemáticas por las que atravesamos, por lo cual hemos estado de un lado para otro tratando de buscar respuestas claras sin obtenerlas hasta el momento de manera puntual. Entonces seguimos en el limbo básicamente.
2: Ahora dime una cosa, denunciabas la falta de personal. ¿A qué los ha llevado eso? Porque también decías que ya se ha deteriorado la salud del personal. ¿De cuántas horas están viviendo jornadas? ¿De qué tamaño es la demanda que están teniendo los trabajadoras del Hospital Central?
4: Pero básicamente nuestras jornadas, entre comillas, se lo puedo decir que están respetadas de acuerdo a los turnos. El matutino de 7 a 3, vespertino de 2 a 9:30, los nocturnos de 9 de la noche a 7:30 de la mañana. Pero la realidad es que la sobrecarga es tal que pues el índice de enfermera paciente está rebasado. Está atendiendo demasiados pacientes de una sola enfermera, un solo enfermero, sobrecargándose el trabajo y comprometiendo la calidad de esa atención que se debería de brindar a esos pacientes, juntándole y agregándole que no tenemos el material necesario e insumos necesarios para brindar esa atención. Entonces esta atención se ve mermada, y muchas veces hemos visto que trabajadores, si tu salida era a las 7:30, hemos visto trabajadores salir hasta las 9 de la mañana, quedándose con el compromiso de terminar su trabajo o de apoyar a las 4:30 de la tarde, 5 también trabajadores de la mañana, y de la noche también saliendo 2 horas después de su turno, 1 hora después de su turno, para garantizar la continuidad de la atención, porque muchas veces ni siquiera tenemos personal para cubrir todas las áreas que se necesita dentro del hospital, y se termina sobrecargando el trabajo con más cantidad de pacientes sobre una sola persona. Esa es la sobrecarga que estamos viendo.
2: Oye, y es que hay que decirlo, no es como un trabajo de oficina, ¿no? Ahí se queda el papeleo, ¿no? A ver, a los pacientes no se les puede dejar tirados, y entiendo por eso el compromiso que ustedes están mostrando. Hablabas también de los insumos, Damián. ¿Qué está faltando? Porque escuchamos a la presidenta en la mañanera, escuchamos las declaraciones de los funcionarios diciendo que no hay desabasto de medicamentos y que no hay falta de insumos. ¿Cuál es la realidad en el Hospital Central?
4: La realidad es que sí, desde incluso a veces hasta jeringas para poder preparar medicamentos. Los trabajadores están con empatía comprando muchas veces el material para poder cumplir con sus jornadas de trabajo. Hay material, pero no es el suficiente. Está muy carente el material. Muchas veces hay áreas en las que no existen los medicamentos y se tiene que buscar, pues obviamente tienen que buscar el traslado de los pacientes a lugares, a estados donde puedan recibir esta atención. Hay aparatos que a veces en las áreas se descomponen y pasa tiempo para lograr que se le dé la atención al aparato para seguir con la atención de las consultas, de todos esos estudios que requieren los pacientes que vienen incluso de otros estados a recibir atención a su hospital.
2: Dime una cosa, ¿qué van a hacer? Hoy están tomando la glorieta González Bocanegra. ¿Qué respuesta están esperando? Y si no la consiguen, ¿cuál va a ser la siguiente acción?
4: Mira, por ahora cerramos glorieta. Estamos esperando respuesta de dirigentes, de gobierno, de salud, de bienestar, que vengan a busquemos estrategias para solucionar toda esta problemática que actualmente estamos viviendo. Nosotros nos vamos a retirar hasta no obtener respuesta. Ya tuvimos una manifestación el año pasado y el personal está dispuesto a tomar las calles y exigir respuestas hasta donde tengamos que llegar. Necesitamos respuesta de personal, necesitamos personal e insumos. Es lo principal que necesitamos, pero tenemos otro tipo de problemáticas que pues dañan a los trabajadores. Sí. E incluso tenemos personal jubilado que ni siquiera tiene... Te vas y no tienes derecho a una prima de antigüedad. O sea, nos están violentando hasta los pobres trabajadores que ya dieron una vida hacia el hospital y sí, que claro, ni siquiera se pueden ir con algo digno.
2: Pues yo te agradezco mucho, Damián, que nos permitas platicar contigo. ¿Hasta qué hora van a estar ahí en la Glorieta González Bocanegra?
4: Hasta obtener una respuesta.
2: Uy, o sea, de manera indefinida están ustedes. No se ha suspendido la atención en el Hospital Central, ¿verdad?
4: No. Nosotros estamos organizándonos para continuar con la atención y no vulnerar el derecho de la salud de los pacientes.
2: Te agradezco mucho que nos hayas tomado la llamada, Damián, y ojalá nos permitas estar en comunicación para ver cuál es la respuesta. Esperemos que se dé pronto y que sea satisfactoria para ustedes, y nosotros vamos a estar muy atentos. Muchas gracias.
4: No, ¿de qué? Muchas gracias a ustedes. Estamos en contacto. Gracias.
2: Gracias. Damián Rangel, secretario de Actas y Acuerdos del Sindicato de Trabajadores y Trabajadoras del Hospital Central. Y es que, pues sí, evidentemente hay una afectación a la población que ni la debe ni la teme, que además padecemos por la falta de una atención médica de calidad y además vamos a padecer por el tráfico que se causa el día de hoy. Sin embargo, ¿qué les dices cuando te están diciendo los trabajadores estamos comprando las jeringas porque no las hay? ¿Qué les decimos? Tiene que venir una respuesta institucional. Esto me parece que no se puede dilatar más. Cada vez son más las movilizaciones que se dan a lo largo y ancho del país. La semana antepasada, la presidenta decía, cuando le cuestionaba a un periodista al respecto, no en todas las entidades. Híjole, pues parecía un desafío, ¿eh? Porque se han ido sumando cada vez más. Vamos a ver cuál es la respuesta institucional que viene, que ojalá y sea muy positiva. Vamos a la pausa y volvemos.
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27: La imaginación profunda no ocurre por casualidad en los niños. Aquí te explico por qué algunos niños como Freddie Mercury y su hermana Kashmira crean mundos enteros como Rai, mientras que los niños de hoy parecen atrapados en la pasividad. Freddie Mercury y su hermana Kashmira crearon en un contexto particular que nutrió esa capacidad. En los años 50, Freddie y su hermana no tenían distractores digitales que les dieran el entretenimiento ya procesado. El aburrimiento es el motor principal para que el cerebro infantil empiece a inventar reglas, mitologías y personajes. La mezcla de sus raíces, su vida en Zanzíbar y su educación en la India llenó su mente de narrativas exóticas.
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6: 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Dificultan mucho el desarrollo de actividades diarias muy básicas. Tras una situación de trauma psicológico, el cuerpo puede quedar sometido a un funcionamiento de supervivencia. Se prende el sistema nervioso y se desregula. 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
9: La semana pasada, en menos de 24 horas, se vivió una crisis en un penal de Mazatlán. Insisto, dos eventos en menos de 24 horas. Esto ya ha despertado justamente pues la inquietud de qué está sucediendo en el sistema penitenciario de nuestro país. De hecho, esta mañana los principales medios de comunicación siguen dando cuenta de ello, como muestra Milenio. Habla de cómo se ha agravado la violencia en los diferentes centros penitenciarios en todo el país. Cómo la Comisión Nacional de Derechos Humanos, que constantemente está evaluando este tema, está girando advertencias sobre un montón de penales en todo el país. Primero, por la presencia de reos que ameritarían una máxima seguridad. Segundo, por cuestiones de sobrepoblación, de autogobierno. Pero, ¿qué está pasando particularmente en ese penal de Mazatlán, que fue escenario de dos situaciones graves en menos de 24 horas? Yo me estoy enlazando con Jesús Bustamante, periodista en Sinaloa, para que nos cuente qué es lo que está sucediendo. ¿Cómo estás, Jesús? Buenos días.
10: ¿Qué tal? Muy buenos días, Erika. Un gusto saludarles. A ti y a todo el auditorio.
9: ¿Qué pasó en Mazatlán? ¿Qué pasó en este centro penitenciario en donde lamentablemente entre los fallecidos contamos incluso un menor de edad que entendemos estaba ahí de visita?
10: Es correcto, ya lo señalabas, pues en menos de 24 horas se registraron dos riñas, la primera con armas cortas y armas largas, y la segunda, aparentemente, de acuerdo a lo que han dicho las autoridades, pues fue con armas blancas. Sin embargo, pues estamos hablando de 12 personas que perdieron la vida, entre ellas este menor de tan solo 2 años que efectivamente se encontraba de visita, pero también de 16 personas heridas y al menos la mitad todavía continúan internadas. Lo que han dicho las autoridades es de que pues se trató así de una riña entre reos de distintos módulos y esto sería parte de la disputa que se vive afuera en las calles de este conflicto por la ruptura del cártel de Sinaloa entre los Chapos y los Mayos, la cual pues se ha generado desde septiembre del 2024 y no ha dado tregua en prácticamente todo el estado. La detención de distintos miembros de ambas facciones fue lo que habría originado pues esta disputa al interior del penal de Mazatlán.
9: Jesús, cuando me hablas de armas cortas y largas, cuando me hablas de armas blancas, yo te pregunto, ¿qué han dicho entonces las autoridades sobre el control de la seguridad del ingreso precisamente al centro penitenciario? Es decir, ¿cómo es que estas armas estaban en posesión de los internos?
10: Pues que han dicho prácticamente lo que generalmente mencionan, de que harán una investigación, de que habrán de averiguar cómo es que estaban pues estas armas al interior del penal y a disposición de los internos. Sin embargo, pues hasta el momento estamos hablando desde esa fecha que te mencionaba de al menos 33 reos que han perdido la vida en los distintos penales de Sinaloa como parte de esta disputa criminal. En cada uno de estos hechos, pues las autoridades han señalado que habrán de realizar una investigación. Sin embargo, hasta el momento ninguna persona ha sido consignada. Por lo tanto, pues prácticamente no ha pasado nada desde pues que inició este incremento de la violencia, donde te decía, Erika, pues son 33 personas muertas, 16 de ellas en Culiacán, 13 en Mazatlán y el resto en el penal federal de Guasave.
9: Ahora, ¿cómo se encuentra en estos momentos ese penal? Porque hablaba también incluso el secretario de Seguridad y Protección Ciudadana del Gobierno Federal, Omar García Harfuch, que se había enviado un reforzamiento de la seguridad. ¿Cómo está en estos momentos ese centro penitenciario, particularmente el de Mazatlán?
10: A lo que han dicho las autoridades, se va a mantener la vigilancia para evitar que ocurran otros incidentes y se va a estar revisando periódicamente para la detección de armas en posesión de los internos. Sin embargo, pues la respuesta de las autoridades es de que habrán de construir otro nuevo penal, esto para evitar que los reos federales estén conviviendo con los reos que cometieron algún tipo de delito, efectivamente, del fuero. Sin embargo, pues estamos hablando de la construcción. ¿Esto cuánto tiempo puede, claro, puede tardar? Claro. Y pues seguramente será demasiado tiempo, por lo que lamentablemente estaremos dando cuenta de más hechos violentos en lo que las autoridades dicen la solución es construir. Sin embargo, pues no hablan de la detención de lo que viene ocurriendo ya desde el 2024 en los penales de Sinaloa.
9: A raíz de este enfrentamiento, ¿se han dado traslados? Es decir, ¿se ha movido a los internos que podrían estar encabezando estos grupos dentro del sistema penitenciario o no se ha tomado ninguna acción al respecto?
10: Sí, sí lo han hecho. Prácticamente desde el inicio han estado trasladando algunos reos. Nosotros en Sinaloa contamos con un penal federal que se encuentra en el municipio de Guasave. Algunos han sido enviados allá, otros han sido, después de otras riñas, enviados a penales en diferentes entidades de la República. Sin embargo, pues algunos de ellos han regresado porque en los tribunales pues les ganan los juicios y los reos pues piden regresar a los penales donde fueron detenidos acá, pues en Sinaloa, pero sí se han estado trasladando reos, algunos de ellos incluso han sido extraditados a los Estados Unidos, pero pues esto sigue ocurriendo porque el número ya es demasiado alto de personas que han sido capturadas, como te decía, de ambos grupos desde que iniciaron pues los conflictos entre los chapitos y los mayos.
9: Jesús, hay una parte que me genera mucha consternación. A ver, cuando estamos hablando del ingreso de armas a un centro penitenciario, ¿se está investigando también el tema de la corrupción? Es decir, de lo que podría estarse moviendo entre las autoridades penitenciarias y los mismos internos.
10: Sí, efectivamente, pues las investigaciones que han dicho las autoridades que van a realizar también, pues intervienen en lo que vienen siendo los mandos que están encargados de estos centros penitenciarios. A raíz de otras riñas han hecho cambios, han hecho ajustes, han destituido a directores de centros penitenciarios, pero insisto, hasta el momento ninguno de ellos, por lo que sabemos, ha sido procesado.
9: Jesús, te agradezco mucho la información que nos compartes y que ha encendido pues las alertas en todo el país, porque estamos viendo precisamente los problemas que se están viviendo en el sistema penitenciario. Muchas gracias, Jesús.
10: Un abrazo al pendiente.
9: Gracias, Jesús Bustamante, periodista en Sinaloa, platicando con nosotros de esta situación que se vivió en ese centro penitenciario y que, insisto, hoy tiene muy preocupadas y ocupadas a las autoridades de los diferentes niveles de gobierno, aunque no tan ocupadas, porque con lo que nos decía Jesús es que es increíble, increíble. Armas largas y cortas y armas blancas dentro de un penal. ¿Cómo ingresaron? ¿Cómo llegaron a las manos de los internos? ¿Qué tuvo que pasar? ¿Cuántos actos de corrupción? ¿Cuánto soborno? ¿Cuántos actos de ejercicio de poder? Justamente es lo que está advirtiendo la Comisión Nacional de Derechos Humanos y que ya te decía, están dando cuenta de ello varios medios de comunicación nacionales y por supuesto retomamos en este espacio, en donde la Comisión Nacional de Derechos Humanos constantemente está analizando la situación en los penales de todo el país, en la forma en la que están operando, los problemas que tienen, que han encontrado. Prácticas de autogobierno, en la mayor parte, saturación, y ese es uno de los problemas en el caso de San Luis Potosí. Convivencia, es decir, no hay una separación de los reos del Fuero Federal, los considerados de alta peligrosidad, los que vienen de estos grupos criminales que están asolando nuestro país, no hay una división con los del Fuero Común. Entonces, una persona que cometió uno de estos llamados delitos por hambre, que se robó una lata de leche en una farmacia para alimentar a su hijo, a su bebé, etcétera, está en convivencia con estos delincuentes de alto nivel. Y pues, ¿qué sucede? Que los empiezan a extorsionar, ¿qué sucede? Que los empiezan a reclutar, ¿qué sucede? Que se empiezan a armar los grupos de poder. Esta discusión es añeja, viene desde el sexenio justamente de Felipe Calderón, que planteaba la necesidad de crear centros penitenciarios exclusivos para que fueran de máxima seguridad y separar a estos reos y poder dar un tratamiento distinto que al resto de la comunidad penitenciaria. No se pudo concretar, luego vinieron las diferencias de opiniones, y sí, si no, si es prudente, no es prudente, si estaríamos cayendo en prácticas de otros países que violentan los derechos humanos. El asunto es que este tema de la seguridad en los centros penitenciarios se nos sale de control, y muestra de ello es lo que está sucediendo en Sinaloa, particularmente en el penal de Mazatlán, pero ya nos decía Jesús Bustamante, pues no nada más ahí, prácticamente en todos los centros penitenciarios de Sinaloa. Con esto nos vamos a la pausa, me interesa mucho conocer tu opinión. Mis redes sociales: Erika Salgado en Facebook, arroba Erika-Salgado en X, Erika Salgado GM en Instagram. Vamos a la pausa y regresamos.
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6: 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Tras una situación de trauma psicológico, el cuerpo puede quedar sometido a un funcionamiento de supervivencia. Se prende el sistema nervioso y se desregula. 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
9: Estamos comenzando la semana, ya lo decíamos, con manifestaciones del sector salud. En el caso de San Luis Potosí, ya no solo son los trabajadores del Instituto Mexicano del Seguro Social, los que tienen, por cierto, tomada la delegación en la calle de Cuauhtémoc, sino también los trabajadores del Hospital Central, que se supone que ya tendrían que estar adheridos a la figura del IMSS-Bienestar, pero que hoy están denunciando justamente eso, que están en el limbo, que no tienen definición, que desde hace más de un año pues están en esta situación, que no tienen insumos, que no tienen material, que no tienen personal y no tienen certeza laboral. Nada más y nada menos. El sector salud hoy se está manifestando en el caso de San Luis Potosí, pero también en diferentes entidades del país. El corazón, el eje central es la Ciudad de México, donde también se han estado viviendo estas movilizaciones por parte de trabajadores del Instituto Mexicano del Seguro Social, sin que hasta el momento haya un acuerdo. Víctor Sandoval, periodista de W Radio, Cadena Nacional, nos tiene la información de qué es lo que ha estado sucediendo. Víctor, buenos días.
19: ¿Qué tal, Erika? Buenos días, saludos allá al auditorio de San Luis Potosí. Bueno, informar que efectivamente esas manifestaciones que iniciaron pues, prácticamente desde el jueves y duraron más de 24 horas en lo que es las oficinas centrales del Seguro Social a nivel nacional en Paseo de la Reforma, aquí en la capital del país, bueno, fueron tomadas por un grupo precisamente de estos trabajadores sindicalizados. Están pidiendo sobre todo un incremento salarial que dicen que es del 10%, por lo menos lo que merecen. Sin embargo, les ofrece el Seguro Social 1 o 2 puntos por ciento, se aumentó a 1.9%, sin embargo no está aceptado. Pero lo principal es, dicen, que están incluso pagando ellos por algún material básico, desde gasas, jeringas, algunas soluciones de sueros, así como también otro tipo de instrumental que tienen que llevar ellos de su domicilio porque no hay material ni medicamentos suficientes para atender las emergencias. O bien pedirle a los familiares de los pacientes que compren ese material para poder ayudar ya sea la enfermedad o el accidente de las personas que requieren hospitalización en las diferentes clínicas y hospitales del Instituto Mexicano del Seguro Social. Fue el viernes sobre todo un caos aquí en la capital porque se bloqueó en las inmediaciones no solo de Reforma, sino también en las cercanías de los hospitales, en el Hospital Regional 30, ubicado en Iztacalco, al igual que el de Troncoso, también bloquearon el viaducto, una vía muy importante que conecta al aeropuerto o al poniente de la ciudad, también se bloqueó. La zona de Magdalena Salinas, un hospital aquí especialidad en traumatología, también se bloquearon avenidas importantes como la avenida 100 metros Vallejo. La zona de Lomas Verdes, que divide el Estado de México y la capital, también fue bloqueada. Y en la zona sur, en la zona de Cuapa, así como en Calzada de Tlalpan, la entrada de la autopista México-Cuernavaca. Todo un caos. Fue necesario la intervención de la policía capitalina para reabrir la circulación en esos puntos. Registraronse algunos conatos de violencia que afortunadamente no pasaron a mayores. Y en este momento permanece todavía un campamento a las afueras de las oficinas centrales en Paseo de la Reforma, en espera, sobre todo, que sea recibida una comisión de estos trabajadores para tratar estos temas del incremento salarial, pero sobre todo que se les garantice el abasto suficiente de medicamentos, así como incluso material quirúrgico. Dicen que no funcionan rayos X, los quirófanos no están en las condiciones que se debe, y en fin, muchas denuncias que hemos recopilado a lo largo de estos días. El reporte que tengo.
9: Víctor, te agradezco mucho la información y seguimos pendientes. ¿Hay anunciadas movilizaciones para el día de hoy o estamos a la espera de lo que resulte de las mesas de diálogo?
19: Estamos en espera, sobre todo la Secretaría de Gobernación los convocó a una mesa de negociaciones, sin embargo, ellos quieren que esté presente tanto la Secretaría de Gobernación, Rosela Rodríguez, que esté incluso ya también el director del Seguro Social, así como también el secretario general del sindicato. No se ha dado tal presencia de esos tres funcionarios de alto nivel y por ese motivo está todavía en stand-by a ver si se lleva a cabo o no una reunión este día.
9: Claro, ¿qué es lo que va a pasar? Te agradezco mucho, Víctor, y quedamos en comunicación. Muy buenos días.
19: Buenos días.
9: Víctor Sandoval, periodista de W Radio, Cadena Nacional, platicando con nosotros de qué es lo que está sucediendo, porque lo decíamos, el caso no es solo San Luis Potosí. Esta manifestación, esta movilización, este levantar la voz se está viviendo de manera generalizada por parte de trabajadores y trabajadoras del Instituto Mexicano del Seguro Social. Es una situación a nivel nacional. El tema que llama la atención de lo que está sucediendo en San Luis Potosí particularmente es que se han sumado los trabajadores del Hospital Central, un hospital central que ha sido muy golpeado por las decisiones que se han tomado con respecto a la salud desde el gobierno federal y que el gobierno del estado de San Luis Potosí en varias administraciones ha avalado a ciegas, sin saber, sin tener fechas, sin tener nada concreto, poniendo en riesgo la estabilidad laboral pues de los trabajadores, pero también la atención a los pacientes con la falta de insumos, con la falta de medicamentos. El año pasado estábamos en estas fechas en el debate de a quién le tocaba, porque también por estas fechas salieron a manifestarse los trabajadores del Hospital Central por falta de insumos y estábamos en ese debate, oiga, le toca a la federación, le toca todavía al estado, ¿qué van a hacer? El gobierno del estado tuvo que entrarle con dinero para compras emergentes de medicamentos, de insumos, para que pudiera seguir operando el Hospital Central y brindando la atención a los pacientes. Pero nos dijeron en aquel entonces, no, pero en el 2026 este ya no va a ser problema. Va a estar listo, va a estar arreglado, porque ya va a ser el gobierno federal quien se haga cargo de esta situación. Bueno, pues hasta ahora no hay certeza, no se está dando resultado, no hay abasto de medicamentos, de insumos básicos, y ahí están las movilizaciones, se suman a las del Instituto Mexicano del Seguro Social, la de los trabajadores del Hospital Central y las voces de la ciudadanía. Yo agradezco muchísimo que nos hagan llegar los comentarios. Por ejemplo, Dávila de la Torre nos dice, apoyo total al sector salud. La verdad, las carencias son más notorias estos sexenios de la Cuarta Destrucción, pero también hay quien nos dice, y nos lo ha venido reiterando, que es derechohabiente desde hace mucho tiempo del Instituto Mexicano del Seguro Social por una enfermedad crónica, que antes sí le surtían los medicamentos, que se podían tardar una semana, unos días, pero llegaban, y que hoy no hay modo, que los están teniendo que comprar de su bolsillo, que muchos de ellos son carísimos y bueno, pues no hay forma de seguir con los tratamientos, que se está comprometiendo la salud de los pacientes. Creo que es ahí donde el sector salud, donde los trabajadores del sector salud están encontrando un eco y una protección, en que los ciudadanos, en que los pacientes están justamente padeciendo las deficiencias que está viviendo el sector salud. Bueno, donde también hubo movilización, y ya te lo adelantaba hace un rato, fue este fin de semana en Jalisco. Ellos están en una situación bien precaria. No hay suficiente suministro de agua, y donde había estaba llegando sucia por una falla, por una falta de atención y de mantenimiento a las redes de agua y a las plantas tratadoras. Les empezó a llegar el agua, bueno, no era de dudosa, era de evidente mala calidad. La gente empezó a reclamar esto, empezó el tandeo para tratar de garantizar que, bueno, pues llegara poquita agua, pero que la que llegara estuviera limpia. No fue suficiente, y aunque el fin de semana el gobierno de Jalisco reportaba que ya se estaba teniendo esta situación y que estaba empezando a llegar ya el agua limpia a los hogares, pues esto no mermó las manifestaciones y una exigencia legítima de acceso al derecho al agua, que se les cumpliera. ¿Cómo respondieron las autoridades? Replegando a los manifestantes con un chorro de agua. Y la ironía es imperdonable. Personas que se manifiestan por agua limpia y a quienes agreden con agua limpia. Esto fue lo que sucedió. Bueno, pues era lo que se escuchaba justamente en el momento en que son repelidos, atacados con chorros de agua a presión. E insisto, la ironía es imperdonable. ¿Cómo es posible que la gente que se está manifestando por agua la ataques con agua? Ya los habían intentado dispersar con gases lacrimógenos en otra zona. Pues no funcionó, la gente se mantuvo unida, siguieron con la marcha. Efectivamente, el gobierno reporta en Jalisco, en Guadalajara particularmente, que había ahí unos encapuchados que estuvieron causando destrozos, sí, pero la mayor parte de los manifestantes eran familias, personas. Imagínate que te dejen sin agua, pero que además la poca agua que te llega sea de mala calidad, evidentemente comprometa tu salud, que sea inutilizable y que esto sea una situación que se mantiene durante días, pues evidentemente que la gente esté enojada, evidentemente que iban a salir a movilizarse y exigir una respuesta por parte de la autoridad, y que la autoridad responda de esta manera me parece penosísimo, porque pueden argumentar, incluso hubo detenciones, detuvieron estudiantes, instituciones educativas, sobre todo universidades allá en Jalisco, publicaron desplegados el fin de semana exigiendo que sus alumnos fueran liberados, asegurando que se manifestaron de manera libre y pacífica y que fueron detenidos de manera arbitraria, pidiendo que hubiera los consensos para lograr los mejores acuerdos en torno a esta problemática del agua. Hubo pronunciamientos por parte de líderes sociales, por supuesto también políticos ahí metidos, porque a todos les gusta llevar agua a su molino y más en una situación tan tensa como esta. Y también hubo ya la liberación de varios de los detenidos. El asunto es por qué los detuvieron y por qué responder de esta manera. Efectivamente, había un grupo ahí de encapuchados causando destrozos, pues contra ese grupo, pero no de manera generalizada. Si tuviste oportunidad de ver las imágenes que te acabamos de compartir en las plataformas digitales, en el canal de televisión, si no, yo te lo comento para quienes nos sintonizan a través de la radio, pues no hay un enfoque particular en este chorro de agua, ¿no? Se lanzan por igual en contra de todos los manifestantes, los que estuvieron de manera pacífica, los que no, contra todos, contra las familias, contra los jóvenes, contra todos se lanzan por igual este chorro de agua a presión, y de igual forma sucedió con el gas lacrimógeno, fue de manera generalizada. Si tenías un problema de contención por un grupo, pues reaccionas a ese grupo. Quiero pensar que las corporaciones policíacas en este país tienen la suficiente capacitación y la estrategia, la actuación táctica para poder reaccionar en caso de manifestaciones donde pueda haber un grupo de rijosos, pero no lanzarse de manera general en contra de la población. Parecería que estaban en una batalla de a ver quién es más fuerte, si los policías o si los manifestantes, cuando los manifestantes estaban exigiendo el derecho al agua. Y estoy segura que muchos de los policías que tuvieron que actuar como contención viven en hogares que también estaban batallando por el tema del agua. La ironía que se vivió este fin de semana en Jalisco es, insisto, imperdonable. Con esto nos vamos a la pausa, pero al regresar tenemos más información. Vamos a estar platicando precisamente de qué es lo que está sucediendo con la vialidad esta mañana en San Luis Potosí, porque no es solo el problema el que se está viviendo en la Glorieta González Bocanegra, también nos están reportando un accidente en carretera 57, en carriles centrales, en dirección a Pozos, a la altura del eje 122. Hay muchísimo tráfico por todos lados, para que extremes precauciones. Gracias, mi querido Miguel Ángel Luce, un abrazo con muchísimo cariño. Gracias por el reporte. Vamos a la pausa y regresamos con alternativas para transitar.

0: Más de la mitad de las personas ocupadas en el estado se mantienen desempeñando sus actividades bajo alguna modalidad de empleo informal, concentrándose principalmente en rubros como el comercio y servicios. La Secretaría de Turismo mantiene negociaciones con diversas aerolíneas para ampliar la conectividad del estado hacia destinos de playa, con especial interés en Mazatlán y Oaxaca. El ayuntamiento afina los detalles para la construcción del nuevo puente vehicular en la intersección de la avenida Fray Diego de la Magdalena y la avenida Hernán Cortés.
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Esta mañana en San Luis Potosí, trabajadores y trabajadoras del Hospital Central se han sumado a las protestas organizadas por trabajadores del Instituto Mexicano del Seguro Social. Están tomando la glorieta Bocanegra, para que lo tengas en consideración. Tienen prácticamente cerrados todos los accesos desde Avenida de los Artistas, llamado Nervo, Venustiano Carranza, y acceso al desnivel Albuquerque y Gordino y Aduengo, también Venustiano Carranza frente a la Facultad de Medicina, para que lo tengas en consideración. Las rutas alternas sugeridas son Avenida de los Pintores, Avenida de las Arboledas, Río Papaloapan, Niño Artillero y Fray José de Arlegui son las opciones para poder transitar en esta mañana. Al respecto, Damián Rangel, secretario de Actas y Acuerdos del Sindicato de Trabajadores del Hospital Central, platicó con nosotros esta mañana y nos dijo que van a mantener el plantón, este bloqueo de la glorieta Bocanegra, hasta que haya una respuesta por parte de las autoridades. ¿Qué es lo que están denunciando? Falta de material, falta de personal y falta de certeza laboral. Asegura que incluso jeringas para mezclar, para poder suministrar los medicamentos, pues no tienen, y tienen que andar comprando los trabajadores del Hospital Central. El periodista en Sinaloa, Jesús Bustamante, mencionó que en las dos riñas ocurridas en el penal de Mazatlán, en menos de 24 horas, hubo pues uso de armas blancas, armas de fuego, que aún se investiga cómo pudieron haber ingresado al penal y estar en manos de los internos, pero sí afirmó que este problema no es nuevo, que se viene viviendo desde hace tiempo, que de hecho en la cuenta de este 2026 van 33 reos que han perdido la vida en enfrentamientos en los centros penitenciarios de Sinaloa. El periodista Víctor Sandoval mencionó que las movilizaciones del sindicato del IMSS en la Ciudad de México

0: También mantienen la toma de oficinas. Se busca un incremento salarial de al menos del 10%. Y de manera nacional se ha denunciado la falta de insumos y medicamentos para atender a los derechohabientes, donde incluso los trabajadores tienen que poner material de sus bolsillos para poder continuar brindando el servicio. Un grupo de hombres armados irrumpió en el restaurante de Jorge Guerrero García y lo asesinó a balazos en el municipio de Otatitlán, donde fue alcalde por el PRI en el periodo comprendido entre el 2014 y el 2017. Él mismo había buscado el cargo durante el proceso electoral el año pasado. La Fiscalía General de Veracruz no había emitido un informe oficial detallado del ataque armado ocurrido ayer domingo alrededor de las 7 de la noche. Recuerda que puedes escuchar el noticiero completo a través de YouTube y que nos encuentras también en Spotify como Altavox con Erika Salgado. Un saludo muy especial a Joaquín Alba, que nos escucha a través del Facebook. También a todas las personas que nos sintonizan desde Santa Catarina, San Luis Potosí, a través del 97.3 de FM. Y ya nos están reportando que hay una verdadera locura, un caos vial ahí en torno a la glorieta González Bocanegra por esta manifestación de trabajadores del Hospital Central. Desde el lugar de los hechos me estoy enlazando con mi compañera Fabiola Costa. Fabi, ¿cómo estás? Muy buenos días.
1: Buenos días, Erika. Efectivamente, la mañana de este lunes comienza a intensificar el movimiento en la glorieta Francisco González Bocanegra frente al Hospital Central Dr. Ignacio Morones Prieto, donde trabajadores de la institución empiezan a reunirse para participar en una manifestación convocada por el Sindicato de Trabajadores y Empleados del Hospital Central. Aunque el contingente apenas comienza a concentrarse, las afectaciones ya se hacen sentir en la zona. El tráfico es pesado y algunas rutas del transporte urbano han comenzado a desviarse, por lo que recomiendan a los automovilistas y usuarios del transporte público tomar precauciones. En el punto también se observan algunas casas de campaña mientras esperan la llegada de más trabajadores para conocer la dimensión que alcanzará la movilización y posteriormente emprenderán una marcha. Es lo que sigue checándose esa información. La protesta busca visibilizar las inconformidades del personal por las condiciones laborales, entre ellas adeudos por horas extra y días festivos, falta de uniforme e incertidumbre sobre prestaciones y derechos laborales en medio de la transición del Hospital Central al esquema IMSS-Bienestar. Por ahora, la concentración continúa tomando forma en uno de los puntos de circulación de la capital potosina. La atención está puesta tanto en el desarrollo de la manifestación como en las posibles afectaciones que genere durante las próximas horas. Así la información.
0: Gracias, Fabi. Pues quedamos pendientes. Por lo pronto, nos están reportando que hay un verdadero caos vial. Incluso tenemos ahí algunas imágenes de cómo se está viviendo desde este momento el bloqueo en la glorieta Bocanegra. Y bueno, pues donde ya pues el tráfico está a todo lo que da. Imagínate esta mañana de arranque de semana, muchas personas tratando de llevar a sus hijos a los planteles educativos, tratando de llegar a sus centros laborales y se topan con este bloqueo de la glorieta González Bocanegra, que te lo reitero, está en todos sus accesos, en todas sus entradas, no es solamente uno. Hace un rato cuando platicábamos con Damián, trabajador justamente del Hospital Central, nos decía que el paso a desnivel todavía está abierto, pero que ya lo iban a cerrar. Ya se cerró, de acuerdo al reporte que nos está dando también la Secretaría de Seguridad y Protección Ciudadana del Ayuntamiento de la Capital, que nos está actualizando constantemente la información. A ver, está cerrado desde Avenida de los Artistas llamado Nervo, Venustiano Carranza y acceso al desnivel, Albuquerque y Gordino y Arduengo, Venustiano Carranza frente a la Facultad de Medicina. Están cerrados prácticamente todos los accesos a la glorieta González Bocanegra. Las opciones para transitar: Avenida Pintores, que ya nos están diciendo que está, bueno, hasta el gorro, que está ya muy saturada Avenida de los Pintores, Avenida de las Arboledas, Río Papaloapa, Niño Artillero y Fray José de Arlegui son opciones para poder transitar. Sin embargo, bueno, también Niño Artillero, también nos están reportando que, bueno, si de por sí es complicadísima por el tema de la zona universitaria, bueno, pues en estos momentos todavía más. Mucha paciencia y también, a ver, tantita conciencia por parte de los planteles educativos y de los centros laborales. Esta mañana es complicada, estamos arrancando la semana. Ojalá y también exista esta tolerancia para que los niños no pierdan clase, que puedan llegar a los planteles educativos sin mayores complicaciones con todo lo que se está viviendo en esta mañana en cuanto a vialidad. Nos dice también, gracias Ricardo Garduño, en la glorieta de la familia, ningún tránsito coordinando el tráfico, imposible. Ya pongan atención en estas áreas de oportunidad. Gracias por tu reporte, lo hacemos llegar con mucho gusto a las autoridades. Es algo que hemos venido manifestando, a ver también. si ya sabemos cuáles son los puntos conflictivos, pues vamos echándole manita, ¿no? Vamos echándole logística para que esto pueda transitar, y más en esta mañana de lunes, que insisto, es tremendamente complicada. Complicado también para los municipios, porque hablando de conflictos, bueno, pues los municipios en San Luis Potosí, muchos de ellos no tienen dinero para terminar este año y cumplir con los compromisos, además, que tienen para cerrar este 2026. Conste que estamos en octubre y desde ahorita están diciendo, ¿qué creen? Ya no hay lana. ¿Qué está pasando? Albina Castañón nos tiene la información. Albina, buenos días. Albina, ¿cómo estás? Muy buenos días.
2: Gallardo señaló que entre 9 y 10 municipios, Erika, de San Luis Potosí, enfrentan problemas financieros para cubrir sus compromisos de fin de año, Erika, debido, según explicó, a que no reservaron recursos suficientes para esta etapa del ejercicio. Gallardo Cardona dijo que varios ayuntamientos, Erika, ya han solicitado préstamos o adelantos de prestaciones para poder hacer frente a sus obligaciones, y dijo que va a ser difícil poderles cumplir a todos. También recordó que durante los primeros 2 años de su administración se aplicó un esquema en el que se retenía una parte del presupuesto municipal y posteriormente se entregaba al cierre del año, con el objetivo de que los ayuntamientos pues contaran con recursos para cubrir sus compromisos. Erika explicó que después ellos en una reunión se planteó que querían que se les entregara completo y que ellos eran los que se iban a organizar. También sostuvo que el año pasado los ayuntamientos no reservaron los recursos necesarios y volvieron a solicitar dinero al cierre del ejercicio. Dijo que no se organizaron y que no guardaron lo que tenían que guardar y que ya están pidiendo varios dinero. También afirmó que la situación se repitió. Dijo que en esta ocasión fue lo mismo, que se les entregó completo prestaciones y ahorita el problema es que no van a salir con estos compromisos, Erika. Uno de los casos que se ha hecho público, Erika, es el de Villa de la Paz. El ayuntamiento puso fin a un convenio con la Secretaría de Finanzas para recuperar la administración de la reserva de sus participaciones. En ese caso, Erika, no fue identificado por Gallardo Cardona como parte de los municipios que mencionó durante la entrevista y tampoco precisó el gobernador cuáles son los ayuntamientos que enfrentan problemáticas financieras ni cuánto dinero requiere cada uno, Erika. Hasta aquí la información.
0: Gracias, Albina, que esta información es fundamental, ¿no? ¿Cuáles son? Porque como lo dice el gobernador, pues esto habla de una administración no del todo planeada, ¿no? Hay un presupuesto para el año, se les acaba de manera anticipada, pues ¿qué pasó? Se tiene que revisar y los ciudadanos tienen derecho a saber, ¿eh? Y sobre todo quienes habitan en esos municipios, de cuáles se trata, quiénes fueron quienes incurrieron en estas prácticas y así pedir también una rendición de cuentas, a ver qué pasó, qué fue lo que sucedió. Ahora, pues se les van a adelantar participaciones o se les va a estar prestando dinero porque pues no se pueden dejar a la deriva, sobre todo a la población, a los mismos trabajadores de los ayuntamientos involucrados. Sin embargo, también esto genera un bucle en las finanzas públicas, porque es dinero que no está contemplado, es dinero que no estaba previsto prestarles o adelantarles a los municipios por su mala administración. Esto también genera un efecto en cascada que no es nada positivo para San Luis Potosí, pero insisto, sí sería importante saber de quiénes estamos hablando. Vamos a hacer una pausa al regresar, hablando de quiénes estamos platicando, en el Partido de Acción Nacional también está avanzando este proceso para nombrar a sus coordinadores de la defensa de la patria, la familia y la libertad. Hay manos levantadas, muchas manos para el caso de San Luis Potosí. ¿Qué está pasando? ¿Quiénes son estos perfiles? ¿Y en qué momento vamos a conocer finalmente quiénes habrán de ser los abanderados del blanquiazul? De eso platicamos al regresar.
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10: Para la psicología, infancia es destino. Tu cerebro se programa en los primeros 7 años de vida. Si creces viendo a un padre sumiso y a un abusador, tu cerebro aprende que el mundo se divide en víctimas y victimarios y te acomodas en el rol que te tocó. En psicología, la capacidad de romper el guión familiar se llama agencia humana. Las personas que rompen el bucle suelen tener un tutor de resiliencia. Los estudios demuestran que casi cualquier persona que salió de la pobreza extrema o de una familia delictiva tuvo una persona que creyó en ella. Un maestro, un abuelo, un amigo, alguien que le mostró que el mundo era más grande.
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10: La imaginación profunda no ocurre por casualidad en los niños. Aquí te explico por qué algunos niños como Freddie Mercury y su hermana Kashmira crean mundos enteros como Ray, mientras que los niños de hoy parecen atrapados en la pasividad. Freddie Mercury y su hermana Kashmira crearon en un contexto particular que nutrió esa capacidad. En los años 50, Freddie y su hermana no tenían distractores digitales que les dieran el entretenimiento ya procesado. El aburrimiento es el motor principal para que el cerebro infantil empiece a inventar reglas, mitologías y personajes. La mezcla de sus raíces, su vida en Zanzíbar y su educación en la India llenó su mente de narrativas exóticas.
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0: Gracias por todos los reportes que nos haces llegar. Justo esta mañana, Ricardo Garduño hace un ratito nos escribía que la glorieta de la familia no hay ningún oficial de tránsito coordinando el tráfico y que está imposible que ya pusieran atención en esta área de oportunidad. Nos están confirmando que esta zona corresponde a la Guardia Civil Estatal por ser parte del famoso circuito Potosí, que tendrían que ser ellos quienes estarían atendiendo esta situación. Por supuesto, les hacemos llegar el reporte también a ellos para que nos puedan ayudar, nos puedan auxiliar y que pues haya presencia también ahí de seguridad para poder coordinar el tráfico en esa zona. Muchas gracias, y más cuando están pues en plena obra, ¿no? Gracias también a Fernando José Solís, nos dice que esta mañana nos está sintonizando desde Querétaro a través de la transmisión en vivo en Facebook. Te mandamos un abrazo, de verdad, muchas gracias por estar informándote a partir de este espacio. a través de este espacio de comunicación. De verdad, muchísimas gracias. Gracias por estar en sintonía. Gracias por estar en comunicación. También a la gente que está conectada en la transmisión en vivo en YouTube. Gracias, Ángel Telles. Dice que ya le cumplan al sector salud. Aquí es donde deberían de ser una buena presidenta. El licenciado Geras, apoyo con todo a los trabajadores del IMSS. Fuera la 4T o lo mismo, la cuarta destrucción. Bueno, pues esto es que lamentablemente este problema del sector salud se viene arrastrando desde hace muchísimo tiempo. Es decir, no partimos de un buen sistema. Esto hay que reconocerlo, y con el deterioro y con los problemas que se han estado viviendo, pues estamos cada vez más emproblemados y más con las decisiones que se han tomado sin tener la certeza de hacia dónde va. Es decir, una transformación no es mala si sabemos a dónde queremos llegar y los pasos que tenemos que seguir, pero el haber tumbado el Seguro Popular, el transitar a la figura del Insabi sin ninguna certeza y luego ahora la del IMSS Bienestar también sin ninguna certeza, bueno, pues nos está pasando la factura y lamentablemente nos está pasando la factura pues a los derechohabientes, a las personas, a los pacientes que necesitan la atención médica y a sus familias, por supuesto, y a los trabajadores, que ya nos decían también los trabajadores del Hospital Central, pues están enfrentando una situación muy, pero muy compleja. Oye, por cierto, quien está enfrentando una situación compleja en materia de salud es el Papa León, y es que anunció este fin de semana que será sometido a una cirugía tras habérsele detectado un problema de un nódulo, decía él, en un pulmón, un problema en un pulmón, que dijo que estaba perfectamente localizado y que por eso va a poder ser atendido. Pero sí informaba este fin de semana en su misa dominical, pues justamente que tendrá que recurrir a esta atención médica.
17: Durante alcuni controlli,
0: los médicos me han detectado
17: un nódulo localizado
0: en el pulmón. Se ha detectado todavía en una fase muy temprana y está bien localizado. Los médicos consideran oportuno intervenir. Por eso, siguiendo sus consejos, he decidido operarme para removerlo. La operación ya está programada para los próximos días. Le agradezco su cercanía espiritual y me encomiendo en sus oraciones. Es lo que decía el Papa León este fin de semana cuando anunciaba precisamente que le habían encontrado un nódulo en un pulmón y que por ende tendría que ser operado, tendría que ser intervenido. Es lo que decía el Papa, lo que informaba después de que se dieran a conocer, por cierto, muchos rumores acerca de su estado de salud. Se había conocido que había sido sometido a varias revisiones y bueno, pues en medio de esta situación corrían muchas versiones al respecto. El Papa León, para que ya esto no crezca más y para dar certeza a los feligreses, bueno, pues sale y da a conocer esta situación que está enfrentando y dice, pues se ha detectado en una etapa temprana, está perfectamente localizado y se va a poder atender, pero se va a tener que someter a una intervención, a una operación. No dio a conocer la fecha, pero dijo que será muy pronto cuando se esté dando esta atención médica. Bueno, pues es lo que informaba y lo que reportaba el Papa León este fin de semana. Pero vámonos con más información, porque mientras tanto aquí en México, bueno, pues estamos en medio de la toma de decisiones importantes por parte de las fuerzas políticas. No es tiempo, no es momento, eso hay que decirlo claramente, pero ya lo están haciendo. El Movimiento de Regeneración Nacional tomó protesta este fin de semana a sus 17 defensores de la Cuarta Transformación. Y en el caso del Partido Acción Nacional querían hacerlo a la par, querían ir presentando a sus coordinadores de la defensa de la patria, la familia y la libertad, más o menos en los mismos tiempos que Morena. Pero algo ha sucedido en el PAN, que no hemos conocido todavía la totalidad de nombres y apellidos de quienes podrían estar participando en esta responsabilidad que tampoco tenemos clara en qué consistiría. Pero de eso platicamos con la periodista más informada en San Luis Potosí, Adriana Ochoa. ¿Cómo estás, Adriana? Buenos días.
18: Buenos días, Erika, a tus órdenes.
0: Oye, Adriana, primero, a ver, ¿qué sabemos de cómo va este proceso interno del Partido Acción Nacional para nombrar a sus coordinadores de la defensa de la patria, la familia, la libertad y casi casi las buenas costumbres?
18: Creo que va a ser más o menos lo mismo que en Morena, ¿no? No creo que haya un dechado de transparencia ni de saberes de cómo es que escogen, si acaso. Bueno, sí habrá encuestas, de todos los partidos las manejan, pero no creo que sea 100% certeza de que el método vaya a ser el que hacen público, ¿no? Yo creo que irá lo mismo por eso.
0: Ahora, de lo que está pasando ya, con quienes están ahí inscritos, con quienes sabemos que han levantado la mano. ¿Quiénes son estos perfiles, tanto a nivel nacional como particularmente en San Luis Potosí? ¿Qué es lo que estamos viendo en esta participación? Porque, a ver, el PAN abrió este proceso prometiendo que sería ciudadano, que se iban a abrir a la ciudadanía. Recordamos a Jorge Romero en este evento a nivel nacional, pues en donde decía esto, ¿no? Que el PAN estaba volteando a ver a los ciudadanos y que muestra de ello era esta convocatoria. ¿Quiénes son realmente los perfiles que están participando en estos procesos?
18: Ah, bueno, en el caso de la capital, pues el perfil ciudadano sería Marcelo de los Santos Anaya. Pero yo creo que para los partidos buscan perfiles ciudadanos cuando se les atora el carromato y en los lugares en donde sienten que no va a pasar. Y es entonces en donde te dejan las causas difíciles, pero para las cosas verdaderamente competidas o donde hubiera alguna posibilidad, no creo que haya mucha apertura hacia perfiles ciudadanos, en absoluto.
0: ¿Quiénes están imperando entonces en este proceso?
18: Bueno, fuera de, te digo, el perfil de Marcelo, que levantó la mano desde afuera y está pues haciendo una pre-campaña. Los demás, pues bueno, tienes a Rubén Guajardo, un experimentado diputado, local, varias veces local, con mucho trabajo territorial. Ha ganado su distrito, incluso con el movimiento que hubo de cambio de territorialidad, una nueva demarcación. Está David Azuara, que pues tiene un distrito que es, ya le batallan los panistas con el quinto, ya no es tan amplia la ventaja, pero sigue siendo un distrito en donde el PAN tiene pues muchas posibilidades de ganar, porque tiene muchos gente afín, la población es afín a su propuesta. Está la presidenta estatal del partido, que según una explicación de ella se inscribió por la posibilidad de que al final de cuentas salieran con que fíjense que va pa' cuota, y pues que ella se sacrifica y se inscribe ahí. Yo creo que es contraproducente para el partido que una presidenta de un partido que pasa problemas para ir solo a elecciones y que no está en su mejor momento, o bueno, conoció tiempos mejores, la presidenta del partido, la cabeza del partido, esté involucrada en una competencia con otros compañeros por la defensa de la libertad y de la familia en el caso del municipio de San Luis Potosí. A mí se me hace muy contraproducente. Creo que una de las cosas adecuadas de Somos, el partido recién llegado, es que no permite a sus dirigentes pelear por espacios o que pueden derivar en candidaturas ni por candidaturas. Y eso creo que debería de hacerlo el PAN y todos los partidos.
0: Ahora, esto que mencionabas al inicio de, no, pero es que va a ser a través de la herramienta de encuestas. Sería de lo más sencillo que todos pudiéramos conocer qué dice una encuesta, pero yo también te preguntaría, ¿es una herramienta fiable para el nombramiento de representantes de un partido político? Porque, a ver, Morena ya estuvo denunciando este fin de semana que a nivel nacional hay quienes inflaron las encuestas comprando pues espacio en medios de comunicación, comprando voluntades para salir bien parados en las encuestas y entonces ser los coordinadores de la defensa de la Cuarta Transformación. ¿Son las encuestas un mecanismo fiable para nombrar candidatos o, bueno, defensores de lo que se te pueda ocurrir?
18: Creo que los entrampó un poquito, o por lo menos les paró las cartas el propio Marcelo de los Santos. Dice, bueno, si se trata de encuestas, yo aquí tengo las mías, y desplegó las suyas. De lo que entiende uno es que las encuestas, puede haber unas muy serias, pero hay otras que son a medida. No sé qué tanto vayan a fincarse en encuestas. Ahora, una cosa es conocimiento y otra cosa es que vayan a votar por ti. A lo mejor, claro, de conocimiento pues sí tienen mucho, Unos tendrán más oportunidad de exposición pública que otros, habrán tenido en sus trayectorias personales o políticas, si la tuvieron, que otros. Y bueno, pues fincar todo en una encuesta, pues ojalá y sea seria y que se dé a conocer no solo el resultado, sino la forma como se estableció, que no todo el mundo le entiende. El mundo de diseñar encuestas tiene su parte matemática que no todo mundo entiende, pero si puedes bajarlo a que lo pueda entender cualquier persona de 18 años en adelante sin promedio, digamos prepa, que no es el promedio nacional, sí. Pues ya tendrías un buen avance, ¿no? Si es cierto que lo van a hacer así, aunque yo creo que al final de cuentas van a salir con algunas cuestiones de interés partidario y de las propias dirigencias, con que fíjense que, bueno, sí, la encuesta dice esto, pero se nos acaba de ocurrir que hay claro, que respetar la cuota de género
0: lo que conviene al partido.
18: Tal o cual.
0: Claro. Oye, Adriana, pues por lo pronto parece que ya se les hizo tarde. Habían acordado, de acuerdo al calendario que habían presentado originalmente, que en octubre ya estarían en territorio los coordinadores de la defensa de la familia, y bueno, pues hoy estamos viendo que todavía no se acaban de tomar las decisiones. Te agradezco como siempre, Adriana.
18: Hasta luego, buen día.
0: Muy buenos días, la periodista Adriana Ochoa platicando con nosotros esta mañana. Vamos a hacer una pausa, al regresar tenemos mesa y vamos a estar platicando, por supuesto, de la crisis en el sector salud, de lo que está sucediendo esta misma mañana, a lo que nos estamos enfrentando los ciudadanos, pero también qué está pasando en el sistema penitenciario y qué va a pasar con las comparecencias de los funcionarios estatales ante el Congreso del Estado en un formato acordado que no promete mucho, pero que al cierre de la semana pasada un exdiputado nos decía, a ver, que no se vayan por las riendas, que no se les vaya de las manos, que los diputados tienen la libertad de cuestionar cuanto quieran y como quieran. De eso platicamos al regresar.
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22: Occidente sufre una devastadora pandemia de los parásitos mentales, esas ideas que impiden a las personas pensar de forma racional. Parásitos mentales es la provocadora y nueva obra de Axel Kaiser. Editado bajo el sello de Ariel, Parásitos mentales representa una mirada incisiva hacia las creencias colectivas que amenazan la libertad y el progreso actual. El texto disecciona de forma implacable conceptos como la justicia social y el Estado benefactor, etiquetándolos como virus ideológicos propagados por universidades y medios de comunicación. Un análisis riguroso sobre la mentalidad tóxica que hoy corrompe a nuestra sociedad.
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10: Los psicólogos llaman paracosmos a los mundos ficticios altamente detallados creados en la infancia. Esto depende de estímulos específicos, de la estimulación cognitiva temprana y del entorno del niño. Los niños tienen una plasticidad cerebral altísima que absorbe la música, los libros y las conversaciones del entorno. Un niño no recuerda ni imagina mundos complejos si su entorno es plano o monótono. La alta sensibilidad y el talento innato potencian esta capacidad a niveles extraordinarios. La diferencia no es que los niños actuales nazcan con menos capacidad. El problema es que el entorno moderno suele anestesiar esa capacidad en lugar de encenderla.
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2: Llevar herramientas de defensa personal en la bolsa genera una falsa sensación de seguridad que nos hace bajar la guardia. La neurobiología del estrés demuestra que ante una situación inminente, el cuerpo entra en estado de congelamiento o pánico, haciendo casi imposible reaccionar a tiempo para abrir un cierre, buscar entre objetos y amartillar un arma. Tu mejor defensa siempre será la conciencia situacional. Aprender a leer el entorno, anticipar los movimientos sospechosos de la calle y evitar los puntos ciegos. Deja de confiar en la suerte o en el fondo de tu cartera. Tu mente atenta es tu salvavidas más rápido y efectivo. No dejes que la vida te dé sorpresas.
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7: Pues sí, es arranque de semana y hay mesa y vaya que hay muchos temas esta mañana que revisar. Está con nosotros Gaby Torres del Movimiento de Regeneración Nacional. Bienvenida.
8: Excelente lunes, Erika Tilla, al auditorio y por supuesto Antares, que nos hace posible sí. Esta mesa.
7: Oye, Rey de Chocolate, Pay de Limón y Moca es lo que tenemos esta mañana sobre la mesa y que por supuesto ahorita ya vamos a decidir de cuál queremos degustar esta mañana. Que está con nosotros también Maribel Lemoine. Bienvenida, Maribel.
9: Muchísimas gracias. Que tengamos muy bendecida semana y que nos vaya muy bonito a todos.
7: Oye, por lo pronto estábamos empezando la mañana de manera muy, muy complicada con este bloqueo de la Glorieta Bocanegra, González Bocanegra, por parte de trabajadores del Hospital Central. Hace un rato platicábamos con ellos y ya nos decían, a ver, es que hasta jeringas tienen que andar comprando, no tienen insumos, no acaba de definirse porque nos habían dicho que para este año ya quedaba perfectamente definido, que el convenio estaba muy claro entre el Estado y la Federación, a quién pertenecía y de quién era responsabilidad del Hospital Central. Y nos dicen los trabajadores que esto no ha pasado, que no tienen ni certeza laboral, ni certeza en cuanto a los insumos, el personal, lo que necesitan pues para trabajar. ¿Qué está sucediendo? A ver, Gaby, voy contigo. ¿Qué está pasando con este tema del sector salud?
8: Sí, Erika, digo, es un tema muy complejo desde la entrada del gobierno de Andrés Manuel López Obrador, hay que decirlo y reconocerlo, porque yo soy partidaria de que el reconocimiento de lo que ha, pues de lo que no ha funcionado al 100 es un avance, no debemos cegarnos ante lo que sucede y ante los hechos. Sí debo decirte que esto no significa que no se esté trabajando, que son cosas muy distintas y son dos cosas en las que tenemos que tener mucha claridad. El tema de los convenios ha sido un tema muy complejo debido a la corrupción con la que se recibe la estructura de salud en México en su totalidad, en las diferentes entidades. Es una problemática que se ha tenido y que por supuesto en su momento Andrés Manuel López Obrador y ahora la Presidenta de la República se han concentrado en tratar de subsanar todos los errores y todos los actos de corrupción que se cometieron en aquel momento. Yo creo, Erika, que se requieren muchos esfuerzos, no solamente de la Federación, sino también de los estados. Y para caso particular, y ahorita que yo te venía escuchando de camino, es una de las cosas que, por ejemplo, se tienen que ver en la comparecencia que se va a realizar desde el Congreso del Estado. Claro. ¿Por qué te pongo esto sobre la mesa? Para poder entender un poco. Nosotros en el informe o en el folleto que nos entregan de informe, hay aportaciones tanto federales como estatales reportadas en ese informe de gobierno, pero que habrá que ver qué es lo que está pasando, de qué forma, porque en el informe se nos menciona que se destinaron recursos para cómo mencionarlo, pues para fortalecer, por ejemplo, el Hospital Central. Es uno de los hospitales que en este momento se encuentran en protesta y que, para no menos, en este preciso momento están en la glorieta Boca Negra, en donde se están manifestando. Entonces, tenemos que ser muy claros, y tiene que ser muy claro el sector salud, de cómo fue destinado este recurso, insisto, tanto federal como estatal, que no se está viendo en la realidad y que no se está pues vislumbrando tanto en el personal de salud como en los pacientes. Yo soy de la idea de no criminalizar bajo ninguna circunstancia las protestas, sino atenderlas y ver realmente qué es lo que está sucediendo.
7: Que desde hace tiempo se le venía preguntando a la presidenta, por cierto, en las mañaneras, qué estaba pasando con el sector salud, porque esto fue empezando de a poco en varias de las entidades federativas, y ella decía, no es generalizado. Bueno, pues hoy estamos viendo, por lo pronto, que a San Luis Potosí ya le alcanzó. Maribel, ¿qué decir de esto?
9: Bueno, yo creo que acaba de decir algo muy importante la diputada Gaby, y ojalá verdaderamente sí lo hagan en cuanto a las comparecencias que van a darse en estos días, próximos días, porque sería muy importante saber cuánto dinero se le autorizó al Hospital Central, también cuándo se entregó y ver qué es lo que está pasando, por qué nosotros seguimos teniendo un déficit en el Hospital Central. Porque si bien recuerdan, y como bien lo dijo también la diputada, tomo sus palabras, desde el gobierno de Andrés Manuel, pues desde atrás se venía batallando con insumos y con un déficit en cuanto a los hospitales, pero hoy es muy marcado. No sé si se acuerden que por el déficit que había en el IMSS, por eso lo cambiaron el nombre, porque iba a haber abastecimiento de medicamentos, iba a haber médicos, iba a haber enfermeras, iban a tener unas mejores calidades de vida laborales, todos los que trabajaban en esos institutos, y al día de hoy vemos las manifestaciones reales, las manifestaciones con un coraje de los mismos trabajadores, y lo poníamos en la mesa en algunas que hemos tenido aquí, que cómo era posible que las enfermeras en el Hospital Central, algunas enfermeras, no había gel y llevaban gel de su casa. No había pinol para trapear y lo llevaban de su casa para seguir dando servicio y venir prestando, pues desinfectarse de perdido las manos. Creo que hay un déficit muy grande en el sector salud, que sí es necesario dejar a un lado la política, dejar a un lado los colores, porque cuando uno se enferma, no necesita decir vengo de tal partido, él llega a los hospitales, ingresa, y los hospitales deben de tener verdaderamente los insumos, el personal, los especialistas, el medicamento, porque hoy la gente, ves lo que se está quejando, de eso se adolece, no hay medicamentos, la gente, los doctores están verdaderamente suspendiendo, y hay que checarlo porque es un dato fidedigno, están suspendiendo operaciones en el Hospital Central porque no hay insumos, porque no hay cómo darle respuesta a la persona que van a operar, y se le dice, ¿sabe qué? Si gusta, compre usted y aquí lo operamos, pero no hay insumos. O sea, eso verdaderamente es preocupante, eso verdaderamente lacera al ciudadano, lacera a familias, y creo yo que dejemos a un lado los partidos, dejemos un lado los enojos y que vayamos a lo que hoy interesa. Necesitamos hospitales vestidos, no necesitamos estructuras, necesitamos que los abastezcan, no necesitamos médicos de otros países, necesitamos que a los nuestros les den verdaderamente una vida digna laboral para que puedan dar lo mejor de ellos.
7: Oye, lo necesario para trabajar, hace rato también los trabajadores del Hospital Central nos decían que pues aunque tienen sus jornadas establecidas, pues la verdad es que se quedan dobles, triples turnos porque no puedes dejar al paciente ahí, ¿no? Exacto. O sea, lo tienes que estar atendiendo, le tienes que dar seguimiento, y que entonces se aventaban jornadas larguísimas para poder cumplir con esta atención. Por cierto, también esta mañana y acuse de recibo, ya recibí algunos mensajes en donde me dicen que en el ISSSTE pues no cantan mal las rancheras, que hasta ahorita no se ha sumado el ISSSTE a estas manifestaciones y movilizaciones, pero que incluso los familiares de los pacientes están teniendo que llevar las botellas de agua, y que todavía los trabajadores le dicen, oiga, pero nada más tráigale una al día porque si no se la roban. Porque como no hay para los pacientes, imagínate, una botella de agua, pues un traguito de agua para poder estar hidratando ahí a los pacientes, pues como no hay, los familiares tienen que llevarla, y además pues les advierten esto, que cuidado porque pues, se puede perder. Vamos a hacer una pausa, regresamos para seguir platicando de este tema. Ya se ha incorporado con nosotros también Verónica Rodríguez del Partido Acción Nacional, bienvenida.
6: Buenas noches a todos.
7: Vamos a la pausa rapidísimo y regresamos.
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2: La psicología y la sociología estudian el determinismo como un conjunto de reglas sociales y biológicas que nos empujan a repetir el mismo destino. El determinismo no es una fuerza mágica. La sociología dice que el lugar donde naces determina casi por completo tu vida. El sociólogo Pierre Bourdieu llamaba a esto el hábitus, un sistema invisible de costumbres, miedos, modales y formas de pensar que heredas de tu familia. El ejemplo sería la película Los Olvidados. Al estar desconectados del mundo, sin escuelas, sin leyes y repitiendo patrones de abuso, los personajes nacen en un universo donde la violencia es la única realidad que conocen. Están determinados por su entorno.
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2: La imaginación profunda no ocurre por casualidad en los niños. Aquí te explico por qué algunos niños como Freddie Mercury y su hermana Kashmira crean mundos enteros como Ray, mientras que los niños de hoy parecen atrapados en la pasividad. Freddie Mercury y su hermana Kashmira crearon en un contexto particular que nutrió esa capacidad. En los años 50, Freddie y su hermana no tenían distractores digitales que les dieran el entretenimiento ya procesado. El aburrimiento es el motor principal para que el cerebro infantil empiece a inventar reglas, mitologías y personajes. La mezcla de sus raíces, su vida en Zanzíbar y su educación en la India llenó su mente de narrativas exóticas.
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7: Ya estamos de regreso y por supuesto a la plática ya le estamos metiendo pastelito de Antares Pastelería, pero a ver, Verónica Rodríguez, voy contigo. ¿Qué está pasando con el sector salud? ¿Qué nos dicen estas manifestaciones y movilizaciones que estamos atestiguando esta mañana?
8: Bueno, nos dice algo que ya habíamos platicado en estas mesas y que tiene que ver con el abandono que hay al sector salud, no solo del ámbito federal, sino también del estatal, que hoy, pues aunque reconozcan que hay ausencias, aunque reconozcan, por ejemplo, que hay 200 plazas de enfermería y que se anunciaron gestiones para cubrirlas, pues apenas se está hablando de 50 plazas que se van a poder cubrir y que ni siquiera nos han dicho en dónde exactamente. Lo lamentable es que estas manifestaciones tienen que ver no solo con la falta de atención a los pacientes porque no hay insumos, sino también por la falta de garantías y respeto a los derechos laborales de quienes han tratado de mantener vivo este sector y que han dado la cara, porque pues ellos tienen que responder a su trabajo
19: Incluso hemos visto casos en los que los derechohabientes pues terminan enfrentándose con los propios trabajadores cuando ellos lo único que han hecho es, insisto, dar la cara por un sistema que está abandonado, que no tiene presupuesto y que aunque nos presuman que hacen un incremento de presupuesto, la realidad es que el presupuesto actual que tiene hoy el sector salud pues apenas es el 2.9% del PIB. Es decir, no se le da la importancia a este sector porque pues seguramente el dinero se está ocupando para otra cosa, quiero pensar, porque de que hay dinero. Y lo más lamentable es que cuando tú ves el proyecto, el presupuesto para el próximo año, lo que estamos observando es que hoy Morena quiere endeudar al país, pero lo quiere endeudar no para inyectarle al sector salud, lo quiere endeudar para apenas pagar los intereses de la deuda que se duplicó. Fíjate nada más, los gobiernos anteriores, esos, vamos a hablar de cerca de 100 años antes de que llegara Morena, habían endeudado al país en, si no me equivoco, en 12 millones, bueno, tendré la cantidad exacta ahorita, pero hoy Morena lo que está haciendo con apenas 8 años de gobierno es esa cantidad de 100 años la está duplicando, pero insisto, el endeudamiento que se solicita para el próximo ejercicio fiscal
7: no va a ir para salud.
19: No va para salud, no va para educación, no va para infraestructura, va para pagar. En el 95% de lo que se está solicitando de préstamo, va para pagar solo intereses.
7: Gaby.
8: Muy grave hablar sin los datos precisos, es muy fácil decir se duplicó, pero no dar los datos correspondientes. Creo que lo que hay que poner sobre la mesa, Erika, es esta preocupación legítima de mejorar el sistema de salud. Es una preocupación que ha estado vigente, que ha estado latente, pero que evidentemente ha costado mucho trabajo después de cómo se recibió un sector salud tan lastimado, tan lacerado y por supuesto con mucha corrupción de por medio. Tenemos como datos incluso que había personal que se robaba el medicamento. Creo que esto también hay que señalarlo porque no es cosa menor lo que sucede. Y esto también no depende únicamente del gobierno. Creo que hay que tener muchísima responsabilidad. Hay que tener mucho honestidad y mucha vocación de servicio, que lo hemos hablado en otros espacios, para también el personal de salud que ha cometido estos actos de corrupción. ¿Qué decir de los precios inflados? Eso es lo que quisiera yo saber y lo que pondría sobre la mesa de lo que se tiene que...
7: señalamientos no tendría que...
8: Claro, claro, y habrá que ver entidad por entidad qué es lo que sucede, porque insisto, en San Luis Potosí, que es el caso que estamos abordando, se ha manifestado, se ha puesto incluso sobre informes de gobierno que las cantidades de dinero están... Sí, lo que yo te mencioné, por ejemplo, respecto al Hospital Central, es algo que se ha hecho, que ha habido una, pues un presupuesto federal y un presupuesto estatal a la par, pero que no lo estamos viendo materializado.
7: Ustedes, como diputados locales, ¿tienen en sus manos una copia del convenio de colaboración entre la Federación y el Estado, o mejor dicho, de absorción por parte de la Federación del Hospital Central?
8: En lo personal yo no lo tengo, yo como diputada no lo tengo, habría que preguntarle a la Comisión de Salud, es la diputada Frine Azuara, a ver si ella, insisto, puede o lo tiene, que no creo, porque debería ser un documento público y un documento con el que tuviéramos todos los 27 diputados. Sin embargo, no ha habido pues esa parte colaborativa también por parte de la Secretaría de Salud para poder, que nos puedan aclarar y nos puedan decir qué es lo que realmente está sucediendo.
7: Ahora, hablas del tema de la corrupción en el sector salud y esto, por supuesto, lo podemos darlo por hecho, ¿no? Podemos decir, pues sí, seguramente ahí había uno que otro acto de corrupción, etcétera. No podríamos decir que en todo el país en el sector salud nunca lo hubo, tal vez sí, pero a ver, la pregunta que yo pongo sobre la mesa es, ¿eso era un argumento suficiente? ¿Era una justificación para destruir lo que se había construido como sistema de salud, que no era perfecto, pero que Maribel lo decía hace ratito, pues más o menos ahí avanzaba? ¿Era suficiente argumento para destruirlo y lanzar una propuesta en su momento como lo fue el Insabi, hoy el INS Bienestar, sin tener pues los elementos para poder cerrar la pinza, para poder concretarlo de la manera más adecuada?
8: Mira, no sé si eran los elementos necesarios o era lo único que se requería para cambiar una dinámica y apostarle a un sistema de salud distinto. Lo que sí creo es que es válido y es permitido echar vistazo a la estrategia generada, y que si esa estrategia no está funcionando, entonces cambiarla, establecer una nueva y, por supuesto, ver cómo funciona ese nuevo mecanismo, tanto de distribución de medicamentos, la distribución del recurso, tener, y es algo que de verdad a mí me cuesta mucho trabajo, porque, por ejemplo, la Secretaría del Bienestar tiene reuniones casi quincenales o semanales con sector salud. Entonces, creo que también es una secretaría que debería salir al quite y hablar de lo que está sucediendo y presentarnos los datos para, con base en eso, entonces saber qué es lo que realmente está sucediendo y dónde está el fallo, Erika. ¿De qué ha habido voluntad? La hay. Yo soy una de las principales políticas que te dice, a veces la voluntad no basta. Sin embargo, creo que es momento de no estarnos ya culpando ni echando la pelotita unos a otros. Créeme que a mí esa discusión ya me tiene cansada, sino el momento de actuar. Pero se requieren de todas las voluntades y, por supuesto, también de la Secretaría de Salud en materia estatal, que creo que nos ha quedado a deber pues alguito.
7: Maribel.
9: Bueno, mira, yo aquí estaba revisando precisamente el problema en la encuesta de Salud Nacional en el 2023 nos arroja unos datos que sí me gustaría compartirlos, que el 15.2% de la población no recibió todos los medicamentos recetados. El 28.4% no completó los estudios médicos que le habían solicitado. El 49.1% de quienes buscaron servicios privados, según el análisis incorporado al programa del IMSS Bienestar. El 97% de abasto promedio de medicamentos reportado en marzo del 2026 para IMSS, IMSS Bienestar e ISSSTE. Estas cifras muestran una contradicción importante, ya que el gobierno puede informar que el abasto promedio es del 97%, eso no significa que cada hospital tenga todos los medicamentos que se necesita. Bien decía ahorita Gaby, y lo que yo les pregunto es, estos cambios que se hicieron de quitar, yo me acuerdo cuando estábamos en el gobierno, trabajamos mucho con lo que viene siendo el que teníamos en los gobiernos pasados, el Seguro Popular, no sabes, era una maravilla. Era una maravilla en su momento, y te lo digo porque lo trabajé yo con muchos ciudadanos de los 58 municipios en aquel entonces, era muy bueno. Pero bueno, yo creo que llegó el nuevo gobierno y encontró algunas cosas de corrupción que se mencionaban también, que se robaban los medicamentos que se tenían, y que espero yo tengan las denuncias y tengan los procedimientos abiertos contra esa gente, porque yo creo que no puedes robar lo que es la salud del mexicano. O sea, eso es sagrado, canijo. O sea, verdaderamente no podemos dejar que la gente se muera por estar enferma, por no recibir atención médica y mucho menos medicamentos. Entonces, hicieron el cambio sustituyendo el Seguro Popular por Insabi, y posteriormente lo fortalecieron con el IMSS Bienestar, desaparece el Insabi. Esos cambios, ¿habrá algo importante en los mexicanos que sí haya funcionado? Pero como dice Gaby, se hace uno, se hace otro, no funciona, se quita, se pone. Creo yo que hoy sí verdaderamente necesitamos que todos los que estén tengan el recurso para poder dar y financiar lo que son los servicios médicos, porque todos reciben, no los metamos todos en una bolsa, todos reciben diferentes recursos de diferentes partes. Sí. Hay quienes reciben federales y hay quienes reciben estatales. Decía Gaby, estamos hablando de San Luis Potosí. San Luis Potosí, estamos en la lona, estamos en el suelo. Verdaderamente el Hospital Central, el Hospital del Niño y la Mujer, el hospital que depende del recurso completamente del Estado, tiene un déficit tremendo. ¿De qué? De insumos, ¿de qué? De médicos, ¿de qué? De especialistas, de enfermeras. Tenemos un déficit importante que no veo yo hoy. Ojalá, Gaby, te lo pido como ciudadana, como potosina, como la que hace uso del Hospital Central, la que hace uso de esas dependencias, pregúntenle a la secretaria de Salud verdaderamente qué está pasando, porque creo que ahorita lo vamos a ver en otro tema, las comparecencias.
7: No, pues entonces, va ligaditos, va ligaditos.
9: Ok, es que no podemos convertir las comparecencias en una pasarela, en una, hace cuenta como un casting de una novela. Llegas, nos dices lo que quieres decir, porque aparte, no llevan con qué documentar. Con ese formato de la glosa que hicieron, que verdaderamente es una de madre. O sea, neta, no es una glosa que verdaderamente informe al ciudadano. Es una glosa que hicieron a modo para que llegues, comparezcas, yo te pregunto, tú me digas lo que quieras, no me vas a documentar, no me vas a acreditar, no me vas a decir, vas a ir a decir lo que quieras y hasta mentiras puedes decir, aun cuando comparecen bajo protesta de decir verdad, yo te puedo mentir, total, ¿cómo lo vas a comprobar en ese momento? Claro. Ya cuando te des cuenta, ya pasó, ya estamos en otro tema y ya se quedó en el olvido. No, señores, no. Sean un poco más responsables esos diputados, Gaby. Diles a tus compañeros, yo sé que tú eres una mujer, y te lo he reconocido siempre, muy objetiva, eres de debate, conoces. Entonces, no permitan y no sigan pisoteando lo que es la función legislativa y lo para qué se hicieron las glosas.
7: Oigan, tenemos que hacer una pausa, pero regresamos justamente para platicar de esto, de la glosa del informe, pero yo sé que quieres hablar al respecto, platicamos contigo al regresar. La semana pasada nos decía el exdiputado Edgardo, a ver, que no pongan de pretexto el formato. Los diputados son libres de hacer lo que quieran en su recinto legislativo, sea uno, sean 10, sean 20, pueden poner ahí los cuestionamientos sobre la mesa. Vamos a la pausa.
8: Vamos a invitar para que vea la dinámica y que de verdad no nos dejan.
19: Pero es el sello de la casa.
7: Regresamos enseguida.

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2: Fitch Ratings ratificó la calificación crediticia con perspectiva estable de las finanzas de San Luis Potosí, mientras HR Ratings la modificó a positiva y Verum conservó su valoración. A 3 meses de concluir el año, empresas en San Luis Potosí están optando por contener gastos y cuidar su flujo financiero, una cautela que ya comienza a reflejarse en la contratación de personal. San Luis Potosí tuvo un repunte en la captación de inversión extranjera directa, logrando escalar del lugar 12 al quinto sitio dentro del ranking nacional de entidades receptoras.
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10: Bueno, pues ya estamos de regreso en la mesa de análisis. Nos habíamos quedado el tema de las comparecencias. Vero, voy contigo. A ver, ¿qué podemos esperar de este ejercicio que tendría que ser de rendición de cuentas?
11: Bueno, antes de el dato, porque luego van a decir que no lo pasamos. 1.7 billones de pesos de endeudamiento, de los cuales solo el 1.6 billones va para intereses de la deuda pública. Porque el dato que me faltaba, y claro que no hay que ser irresponsables y dar este argumento sin los datos precisos. ¿Qué esperamos? Bueno, el sello de la casa. Nosotros en el Senado de la República estamos padeciendo exactamente lo mismo. A los secretarios de los temas que hoy le duelen al país, los queremos escuchar en el pleno para que puedan, pues sí, argumentarnos e incluso que puedan defender sus estrategias que tienen.
10: Oye, pero ¿cómo fue eso de que se llevaron a unos a comparecer solo ante la Jucopo, a otros solo ante comisiones, a puerta cerrada y otros más y al pleno?
11: Solicitud de la propia Jucopo, donde como ustedes saben, pues bueno, nosotros no tenemos votos suficientes para echar atrás esto. Creo que es algo de lo que se vive hoy en el Congreso del Estado, ¿no? La Jucopo manda y dice quiénes van a comparecer únicamente ante el pleno del Senado de la República.
10: ¿Tiene
11: y nosotros
10: sentido una comparecencia a puerta
11: cerrada? No, de ninguna
10: cerrada.
11: Manera. De ninguna manera, porque pareciera una comparecencia contentillo, una comparecencia en la que no los toques con el pétalo de una duda, no los toques con el pétalo de un reclamo o de una solicitud meramente de información, porque lo decíamos ahorita en el corte y lo decía muy bien Maribel, las comparecencias son justo para que le informen a la ciudadanía por qué se están haciendo cosas o por qué no se están haciendo cosas. El caso particular del sector salud, no somos Dinamarca. Y a nosotros nos prometieron que íbamos a ser Dinamarca casi desde el primer día en que llegara el cambio con la esperanza de Morena. Y

0: Y han pasado 8 años y no somos ni tantito lo que éramos en México, hablando particularmente del Seguro Popular. Y no lo somos, no porque lo digamos Maribel y yo en esta mesa, no lo somos porque la ciudadanía hoy está padeciendo y ahora los trabajadores, que por cierto hay que decirlo, este cambio que les hicieron, ellos no han podido aceptar el cambio porque no les reconocen deuda. Les deben a ellos de sus prestaciones un recurso que le corresponde al Estado responderles, no se los quieren pagar, y cuando ellos se cambien al federal, pues les van a desconocer esa deuda, porque la responsabilidad ya ni siquiera es del Estado.
1: Ni antigüedad para los que ya están en proceso.
0: No les quieren respetar absolutamente nada. Por eso ellos están entre la espada y la pared. Y lo digo con conocimiento de causa, pude platicar con varios de ellos, y efectivamente lo que están reclamando es que les reconozcan esas prestaciones pendientes que no se les han pagado, porque al momento de cambiarse automáticamente la responsabilidad es de la Federación, y la Federación va a decir, conmigo empezaste este año, ¿no? Sí, claro. Entonces, es importante decir, y perdón, voy a cerrar con esto de las comparecencias, es importante decir que no es que queramos solamente hacer ver mal al gobierno. Esa no es la intención. La intención real es preguntarles lo que la ciudadanía le duele en la calle, lo que la gente hoy está padeciendo. Y si quieren cerrar los ojos ante una realidad como las manifestaciones que hay hoy en San Luis Potosí, pues la verdad es que eso dice mucho de lo que le quieren responder a la ciudadanía. Hace unas mesas hablábamos del pasado. Hoy ya no queremos hablar de eso porque ya echarle la culpa a unos y otros no es necesario. A ver, los únicos responsables somos los que estamos hoy al frente. Los que gobiernan desde el Ejecutivo, los que legislamos. Por eso nosotros, en nuestro ámbito en donde nos toca, tendríamos que estar defendiendo. Acción Nacional presentó ante el Senado de la República una solicitud para que todos los secretarios, y claro, con prioridades, seguridad, salud, educación, pero todos los secretarios comparecieran ante el Pleno. Eso es lo que se tiene que hacer hoy en el Congreso del Estado.
1: Ahorita vamos a sonar por segunda vez la chicharra, entonces vámonos con Gaby. A ver, ¿qué podemos esperar de las comparecencias, Gaby? Porque tú estás ahí en el Congreso del Estado.
2: Sí, claro, Erika, es de verdad. Mira, como es arriba es abajo, yo no estoy de acuerdo en que las comparecencias sean a puerta cerrada o para unos diputados, nada más los que conforman Jucopo. Insisto, haya las razones que haya, no estoy de acuerdo. Y hablo porque yo estoy en esa condición, ¿no? Si a mí me dijeran solamente va a ser la comparecencia de salud para Jucopo, híjole, pues si nos cortarían un brazo, es prácticamente ponernos un bozal de una forma muy pues educada, de una forma muy sutil, a quienes tal vez tenemos el deseo, la legitimidad, también de cuestionar, porque todos en las diferentes, por ejemplo, en este caso en las cámaras, en el Congreso del Estado, pues todos tenemos la misma facultad, todos tenemos el mismo derecho a escuchar, a cuestionar y a que se nos respondan esas dudas. Claro, siempre desde los datos correctos, desde los datos precisos. Oye, yo evidentemente le quisiera preguntar al personal de salud qué es lo que está sucediendo y que nos dieran una respuesta para nosotros poder hablar con nuestros representados y con la ciudadanía en general. No estoy de acuerdo en este tipo de comparecencias. En el Congreso del Estado, fíjate que, pues, ¿qué decirte? ¿No?
1: Jucopo, sin derecho a réplica.
2: Sin derecho a réplica.
1: Pregunta Jucopo, lo que quieras, te contestan lo que quieras y se acabó la interacción.
3: Y adiós, que te vaya
2: Jucopo
3: bien.
2: Está a cargo de pues, en este momento de la representación de Morena y para mí, de verdad, aunque yo respeto mucho el trabajo de mi compañero y el de mis compañeros en general, pues sí me queda un poco como de un mal sabor de boca. Me voy a llevar en esos días algún pastel de Antares para aliviar el mal sabor de boca que este tipo de ejercicios me generan, porque al menos para mí es una pérdida de tiempo cuando nos dedicamos solamente al aplauso, a decir lo que estuvo bien, a el reconocimiento de los funcionarios en ese momento. Y en primer lugar, a ver, los funcionarios no nos hacen un favor a nadie, ni hacemos nosotros al momento de representar desde el legislativo, no hacemos favores a los ciudadanos por hacer nuestro trabajo. Por tanto, creo yo que el felicitarnos por hacer un buen trabajo, entrecomillado, pues no debería de ser, Erika, porque estás cumpliendo, claro, te estás cumpliendo una función, tienes que rendir cuentas. Nosotros como diputados tenemos la legitimidad, la facultad de cuestionar, de que se nos responda, y que si no fue respondida el cuestionamiento, entonces una contrarréplica. Sin embargo, Jucopo, y es un tema de consensos, aquí debo decirlo, porque está involucrado también el PAN, está involucrado el PRI, todas las fuerzas políticas, el Verde, Movimiento Ciudadano, que es, en este momento es bastante cuestionable, todas las fuerzas entonces se ponen de acuerdo, la JUCOPO se pone de acuerdo, y entonces ni siquiera se nos pregunta a los demás si estamos de acuerdo en ese formato, y que creo que entonces pierde también mucha legitimidad la figura de la JUCOPO.
1: Claro, ahora, a ver, Maribel, es que se trata en el sentido estricto de un ejercicio de rendición de cuentas. A ver, no podemos estar todos los ciudadanos en esa comparecencia para cuestionar a los funcionarios.
0: Pero se supone que estamos entonces representados.
1: Tenemos una representación parlamentaria a través de nuestros diputados que elegimos o que llegaron,
0: que votamos por ellos,
1: por la vía plurinominal, a representarnos y a hacer nuestra voz. Pero, por ejemplo, cuando vemos esto de comparecencias a puerta cerrada, bajo el argumento de seguridad nacional, nosotros no somos parte de esa nación a la cual se le está procurando la seguridad. Cuando vemos estos ejercicios de, pues cuestionas una vez y se acabó, no hay forma de seguir cuestionando ni de pedir más información. Cuando vemos, pues, esta cerrazón al cuestionamiento, porque el argumento central, de al menos en el caso del Congreso de la Unión, fue, ahí sí dieron una explicación y dijeron, es que no queremos que esto se convierta en un linchamiento. A ver, no tendrían que estar sujetos a eso.
3: Claro,
1: un funcionario que no ha hecho su chamba.
3: Claro,
1: no,
0: por supuesto.
3: Claro. Mira, creo yo que desde el inicio aquí con este Congreso del Estado de San Luis Potosí, de hacer una glosa a modo, estamos hablando de empleados, no de diputados. Han perdido la noción desde que llegaron estos 27 diputados, liderados por un diputado de fuera que se siente que es el dueño de este Congreso. ¡Qué lástima! De verdad, y lo digo con todo el respeto, ¡qué lástima que tengamos estos representantes que fueron electos por el voto popular! 15. Fueron, los demás se los regalaron sus partidos porque nadie votó por ellos. Y al final del día son un lastre, son un cáncer que tenemos en este Congreso del Estado. Las comparecencias se han convertido en una pasarela donde llegan ante los diputados y solamente los felicitan, les aplauden, les dan las gracias. Señores diputados, de verdad, dejen de hacer el ridículo, pónganse a hacer su chamba. Ustedes están ahí para darle resultados a los ciudadanos, deben de preguntar qué resultados obtuvieron, qué problemas siguen sin resolver, qué hicieron con el dinero de los potosinos que se les dio a cada dependencia, en qué se gastó. No es llegar y decirle, ay, bravo, qué bueno que viniste. No se trata de estar aludiendo al gobierno, no se trata de linchar al secretario, se trata de que le den respuestas a los potosinos, porque tenemos muchas dudas qué se hace con el dinero de todos nosotros. Tenemos muchas dudas cómo están fiscalizando el Congreso del Estado todo el dinero de los potosinos. Tenemos muchas dudas en qué se está gastando el dinero, el gobierno de los potosinos. ¿Por qué tenemos dudas? Porque tenemos Congreso que no fiscaliza, que no informa y que no le está diciendo a los potosinos verdaderamente en qué se gasta el dinero, porque él es el encargado de fiscalizar el recurso de los tres poderes. Y el día de hoy, ningún potosino sabemos en qué se está gastando, ni en qué a quién se le dio, cuánto se le dio y para qué se le dio.
1: Pero cierro contigo con este tema de las comparecencias.
0: Sí, pues bueno, muy lamentable que efectivamente nos quieran obligar a un formato en el que decíamos también, ahorita en el receso, ¿no? Nosotros, como lo dijo muy bien Gaby, valemos exactamente lo mismo en el caso de los diputados, en el caso de los senadores. Podemos no respetar el formato y hacer las preguntas que queramos. No es correcto lo que voy a decir porque yo estoy de licencia ahorita como presidenta del partido, pero desde este micrófono yo le hago un llamamiento a los tres diputados de Acción Nacional para que desde donde ellos estén, sea la JUCOPO, sea el Pleno, o sean las comisiones en las que vaya a comparecer al que les dejen ver, que sean estrictamente apegados a las dudas que tiene la ciudadanía, a quienes ellos representan, que vayan a estas comparecencias y de verdad cuestionen por qué es que nos tienen olvidados, no solamente en el sector salud, por qué no pudimos responderle a los jóvenes, a las infancias, y lamentablemente los dejamos mal parados en una evaluación internacional en la que México hoy sale muy mal evaluado. Yo quiero hacer ese llamamiento desde mi postura como militante de Acción Nacional, como ciudadana y como senadora de la República, para que mis compañeros en el Congreso del Estado hagan lo que tienen que hacer.
1: Los diputados del PAN responden al PAN.
0: Sí, sí, sí, yo quiero pensar que sí. Hasta hasta hace algunos días yo sigo viéndolos en el padrón del PAN. Ellos se deben a las siglas de Acción Nacional, llegaron por el respaldo de nuestro partido, tendrían que responderle al PAN y tendrían que responderle al panismo que existe en San Luis Potosí, que hay que decirlo, no es de padrón. Hay mucha gente que confía en el PAN y que hoy, como se están dando las condiciones en nuestro país, en nuestro estado, hoy la gente le está exigiendo a Acción Nacional que sea el partido que salga y provoque el cambio desde San Luis Potosí y hacia la federación. Entonces yo esperaría que sí. Yo quiero ver en estas comparecencias cómo mis compañeros le responden al PAN y le responden a la ciudadanía.
1: Sí, a la ciudadanía, eso me parece fundamental, ¿eh? Que los diputados de Morena, del PAN, de cualquier instituto político le respondan a la ciudadanía. Justo me está escribiendo mucha gente diciéndome eso, que por qué no pueden estar los ciudadanos, por qué no las hacen abiertas a la gente, que puedan estar
0: pueden.
1: Ahí. Justo a esta parte quería ir. Sí pueden estar como público ahí en el Congreso del Estado.
2: Sí,
1: ¿no?
2: Sí pueden.
1: Sí pueden estar ahí, digamos.
2: Sí pueden, las comparecencias se van a dar en el auditorio, son a partir del siguiente lunes, martes y miércoles. Aquí el lunes, que si me lo permite este espacio, claro, les paso el horario, será a partir de las 9 de la mañana, pero es a partir del siguiente lunes. Por supuesto que la ciudadanía puede acudir, es más, yo creo que sería un ejercicio bastante democrático, sería un ejercicio en donde la ciudadanía, a ver, en Morena nosotros tenemos un lema y creo que hay que hacerlo cumplir, solo el pueblo puede salvar al pueblo, y si los diputados van y nos exigen ahí a las de todas las bancadas, no, fíjate, yo iba a hacer una apreciación, Erika, ahorita que dijiste ya para cerrar el bloque, son las dirigencias de los partidos políticos quienes nos deberían de estar exigiendo que cuestionemos, claro, que preguntemos y no que aplaudamos, claro, son las dirigencias de los partidos políticos quienes nos deben de dar línea y nos deben de decir, así esto es, hay que cuestionarlo.
1: Oye, que hay yo que aclarar, cuestionar apuesto, no es confrontar,
2: no,
1: es insultar,
2: cuestionar, es dejar únicamente que el funcionario en cuestión dé los datos, si no quedó claro en este ejercicio, poder contrapreguntar para ver si de esa manera nos pueden responder claramente. Claro. Sí creo que los partidos políticos, las dirigencias deben estar al pendiente de sus representantes populares en los espacios de toma de decisiones como lo es el legislativo. Y bueno, eso de que los diputados respondan a sus partidos políticos, pues sin temor a equivocarme, yo diría vemos. Vemos.
1: Por favor, no respondes.
2: Vemos.
1: Sí, por favor. Queremos ver cuestionamientos, bueno, en estas comparecencias.
0: El próximo lunes,
1: y aclarar las dudas.
0: Y en las siguientes mesas, claro, haremos una evaluación y veremos qué diputados de cada una de las bancadas, porque
1: están haciendo su chamba.
0: Sí, pues pareciera que aquí únicamente existen diputados del PAN, ¿no? No, a ver, hay diputados de todas las fuerzas políticas.
3: Bueno, simplemente, senadora, con el simple hecho de que aprobaron en la JUCOPO, en lo oscurito, sin avisarle a los diputados y todas las fracciones que están ahí, pues es una burla, ¿verdad?
0: Pero tampoco escuchas voces de los otros diputados que están fuera. Sí, o sea, no, se nos olvida que la gran mayoría, la mayoría aplastante de diputados en el Congreso del Estado son del Verde. Y ninguno de ellos dice, oye, ¿por qué no me dejan a mí escuchar y por qué no me dejan a mí preguntar?
1: Cuestionar.
0: No,
1: bueno,
0: claro, no escuchamos otras voces.
1: Oye, que justamente los comentarios de la gente iban en ese sentido de por qué no pueden estar. Bueno, ya dijimos si pueden estar. Y segundo, que si había algún mecanismo de hacerles llegar a los diputados, diputadas, los cuestionamientos que la gente quiere.
2: Claro que sí, en este caso yo en mis redes sociales, soy Gaby Torres, nos encuentran también en el Congreso del Estado. Hay cosas que estando en las calles, Erika, nos han dejado muy claras cuáles son sus cuestionamientos. Yo te diría,
1: pero
2: temas.
1: Si hay alguien interesado en incluso.
2: Por supuesto que sí, que te los dejen también ahí en tus, te lo dejen también en las redes sociales, en los comentarios, pero los temas son muy claros. Algo que aqueja, que adolece a San Luis Potosí, son temas de agua, de seguridad, de drenaje y de salud.
1: Les agradezco mucho que han estado con nosotros.
2: Gracias Erika, Torres. Excelente
1: gracias.
2: Día.
1: Vero Rodríguez, muchas gracias.
0: Gracias por la comprensión de llegar tarde, una disculpa al auditorio.
1: Maribel Lemoine, muchas gracias.
3: Buenas tardes, me voy nada más dejándoles una reflexión. Mira, la verdadera fortaleza de un gobierno no se demuestra evitando las preguntas incómodas, sino teniendo la capacidad de poder responderlas. Claro. Y la independencia de un Congreso no se mide por cuántos funcionarios reciben y le aplauden, sino por cuántas son capaces de exigirle las cuentas. Gracias y excelente gracias, inicio de semana.
1: 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Vamos a una pausa y volvemos.
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15: La psicología y la sociología estudian el determinismo como un conjunto de reglas sociales y biológicas que nos empujan a repetir el mismo destino. El determinismo no es una fuerza mágica. La sociología dice que el lugar donde naces determina casi por completo tu vida. El sociólogo Pierre Bourdieu llamaba a esto el hábitus, un sistema invisible de costumbres, miedos, modales y formas de pensar que heredas de tu familia. El ejemplo sería la película Los Olvidados. Al estar desconectados del mundo, sin escuelas, sin leyes y repitiendo patrones de abuso, los personajes nacen en un universo donde la violencia es la única realidad que conocen. Están determinados por su entorno.
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22: ¿Has tenido heridas que quieres esconder? Te voy a contar una filosofía hermosa para resaltar tus heridas y convertirlas en una obra de arte. Te quiero contar acerca de un arte japonés que está lleno de belleza humana. Es el kintsugi, donde se usa una laca dorada para unir las piezas rotas. Ahí te van varias lecciones hermosas que nos aporta el kintsugi. 1. El unir las piezas rotas con oro se basa en la idea de que al aceptar las heridas, los defectos y las imperfecciones, se puede crear una obra de arte aún más fuerte y más hermosa que la versión perfecta. 2. Al reparar las piezas, las hace más resistentes. 3. El uso del llamativo color dorado es para resaltar la belleza de la imperfección. No se disimula, sino al revés, se le aprecia. 4. Todos los objetos tienen una historia. Al mostrar sus heridas, permitimos que lo expresen y esto los hace más valiosos. 5. Las cicatrices no deben ocultarse, son parte de nuestra historia y de quiénes somos. 6. Lo que hemos superado para llegar hasta aquí es nuestro mayor tesoro. El accidente, la falla, la imperfección, la herida no nos hace desistir, sino se convierte en fuerza y fuente de conocimiento y sabiduría. Como dijo el poeta Rumi, una herida es la entrada por la que te penetra la luz. Al igual que la famosísima frase de Leonard Cohen, hay una grieta en todo y así es como entra tu propia luz. Sígueme en redes sociales como @MarionCortina.
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1: Hemos estado muy atentos también a los fenómenos climatológicos que están impactando en nuestro país. En el caso de San Luis Potosí, lo más que hemos tenido han sido lluvias, descenso en los valores de temperatura, pero ¿qué ha pasado en lugares pues donde han impactado estos fenómenos climatológicos, particularmente el huracán Simón, como es el caso de Puerto Vallarta? Yo me estoy enlazando con Yuset Matías, periodista de Global Media, allá en Puerto Vallarta. Yuset, qué gusto saludarte, pero cuéntanos, ¿cómo les va?
13: Muy buenos días, Erika, un gusto saludarte a ti, así como a todo el auditorio. Pues ahorita aquí en Puerto Vallarta se encuentra el cielo todavía nublado, hemos tenido lluvia ligera intermitente desde ayer domingo, todo se encuentra tranquilo por el momento. Sin embargo, 103 municipios del estado de Jalisco pues estuvieron en alerta por el huracán Simón. De estos, 22 mantuvieron alerta roja desde el jueves pasado, entre ellos todos los municipios costeros de la entidad, por lo que la Unidad Estatal de Protección Civil y Bomberos de Jalisco, en coordinación con autoridades de los tres niveles de gobierno, implementaron diversas medidas preventivas a fin de salvaguardar la integridad de las personas debido a las lluvias, vientos y fuerte oleaje que se ha registrado en la región. Como estas medidas, como medidas preventivas, pues se suspendieron las clases presenciales en todos los niveles educativos de distintas regiones de Jalisco desde el viernes y hasta hoy, lunes 22 de octubre, medida que podría ampliarse de acuerdo a las condiciones climáticas que se presenten. También se determinó suspender la movilidad de las diferentes actividades no esenciales desde el sábado por la tarde, lo cual incluyó el servicio de transporte público y que permanecen hasta nuevo aviso por parte de las autoridades correspondientes. Se cerró el puerto a la navegación, tanto para embarcaciones mayores como menores, y también diversos comercios, principalmente ubicados cerca de las playas, tapiaron con madera ventanales y colocaron costales de arena en los accesos a fin de proteger sus inmuebles y mercancías. Comentarte, Erika, y al auditorio que pues el Grupo Aeroportuario del Pacífico dio a conocer que debido al lento desplazamiento de Simón, el aeropuerto internacional de este destino turístico continuará con el cierre de operaciones hasta el martes a las 8 de la mañana, por lo que invitaron a los usuarios a contactar con la aerolínea para reprogramar su vuelo. Protección Civil señaló que entre 5,000 y 6,000 personas fueron las evacuadas de las costas de Jalisco, esto como parte de las medidas preventivas. Algunas se albergaron en los refugios temporales que se habilitaron y otras decidieron refugiarse con algún familiar. En lo que se refiere al sector turístico, alrededor de 5 turistas extranjeros se trasladaron a estos refugios temporales habilitados en Puerto Vallarta, mientras que los huéspedes que se encontraban en diversos hoteles fueron trasladados a otros refugios con los que se tiene convenio, o bien a otros hoteles fuera de la zona de riesgo. En materia de salud, se informó que se tiene un estado de fuerza de alrededor de 800 personas para atender precisamente a todos los municipios costeros ante cualquier emergencia. Diferentes instancias federales y estatales pues se desplegaron en Puerto Vallarta, como en otros municipios de la región costera de Jalisco, para atender de manera inmediata cualquier emergencia que pudiera presentarse ante el paso del huracán Simón. Cabe destacar que a pesar de las advertencias de Protección Civil de no realizar actividades recreativas en las playas y de no salir a las calles en Puerto Vallarta, pues algunas personas hicieron caso omiso. Por ello, pues elementos de seguridad, guardavidas, de Protección Civil y de otras instancias realizaron recorridos por las diferentes zonas, invitando a aquellas personas a retirarse y refugiarse en un lugar seguro. También comentar que se suspendió en determinado momento pues el servicio de agua potable potable, la cual ya fue restablecido el suministro de este vital líquido, por lo que poco a poco empieza a llegar el agua a los hogares de Puerto Vallarta. Además, también el servicio de recolección de basura se reanudará este lunes. Aunque todavía sigue la suspensión en la movilidad para actividades no esenciales, ya hay más personas que están saliendo a la calle, quienes pues tienen automóvil, se trasladan a sus centros de trabajo, debido a que el transporte público sigue suspendido, por lo que los usuarios pues están enfrentando dificultades para trasladarse. En la franja turística del municipio se empieza a percibir ligero incremento del oleaje y variaciones de la marea, y todavía se tiene un cierre precautorio en dicha zona. Sin embargo, se está en alerta por lluvias y oleaje que pudiera ocasionar el huracán Simon, que actualmente es categoría 3. También destacar, Erika y auditorio, que se tuvieron, como en cualquier situación, compras de pánico por parte de la ciudadanía desde el sábado, por lo que algunas tiendas de autoservicio pues se observaban anaqueles vacíos, principalmente aquellos de agua, alimentos no perecederos, y en cuanto a las gasolineras, también registraron largas filas de vehículos que buscaron abastecer de combustible sus vehículos. Hay que destacar que todo esto pues es debido a que el huracán Simon podría afectar las carreteras que ingresan a este destino turístico y en consecuencia pues afectar el traslado de alimentos y víveres hacia el puerto. Al momento, la Coordinación Nacional de Protección Civil dio a conocer que se tiene alerta naranja, es decir, un peligro alto, para 10 municipios de Jalisco, entre ellos Puerto Vallarta, Cabo Corrientes y algunos de la sierra como Mascota, San Sebastián del Oeste y Talpa de Allende, entre otros, debido al huracán Simon, que todavía se encuentra frente a las costas de Jalisco. La información que tenemos hasta el momento, Erika.
1: Yusef, dos cuestiones fundamentales con toda la experiencia que tienes en comparación con lo que se esperaba, lo que se está viviendo. ¿Es la intensidad pues que se preveía o ha sido, digamos, un poco más ligero el impacto?
13: Hasta el momento se tiene un impacto un poco más ligero, todavía no se tienen de lleno los efectos del huracán, debido a que se encuentra todavía como que frente a las costas de Cabo Corrientes. Entonces, aquí en Puerto Vallarta todavía no se siente tanto el efecto de lluvia, sin embargo, sí se prevé que se tengan lluvias un poco más fuertes. Sí, a claro. Lo mejor por el momento no se podrían tener aquí en Puerto Vallarta, pero sí en la sierra, y el peligro que hay es de todo el agua que baja de la sierra hacia los cauces de ríos y arroyos. Tenemos pues 3-4 ríos, que es el río Mascota, el río Pitillal, el del Cuale y el de Boca de Tomates. Entonces bajan con mucha agua y eso pues es un riesgo, representa un riesgo para la ciudadanía que vive en estos cauces.
1: Sí, que bajo esta premisa, ¿no? Que el efecto mayor todavía no acaba de verse y que podría ser en los próximos días, a lo largo de esta semana, cuando empecemos realmente a vislumbrar el efecto que ha tenido Simone en Puerto Vallarta. Ahora, finalmente, Yuset, algo que nos ha llamado mucho la atención es las imágenes que se han difundido de cómo, sobre todo, los dueños de algunos negocios han utilizado el juego del nombre del huracán para pintar algunos mensajes, digamos, de optimismo y un poco también simpáticos, ¿no? De estos de Simone dice: no va a pasar nada, Simón dice, va a pegar blandito, Simón dice, y con esta expectativa de que el efecto no sea tan fuerte y que la devastación, por ende, tampoco, ¿no? Que sea solo, digamos, un fenómeno climatológico más y que no cause una destrucción, pero la gente lo está tomando también, digamos, con este optimismo.
13: Sí, mira, la gente realmente acató todas las indicaciones de Protección Civil. Lógicamente, en cualquier situación pues hay gente que dice que no, es que ha pasado tantos años y no pasa nada aquí en Puerto Vallarta, o los que viven en zonas de riesgo, que es lo que también Protección Civil del Estado nos indicaba, ¿no? Que mucha gente se confía de que al no pasar nada pues muchos no salen de sus hogares. Claro. Sin embargo, Protección Civil les ha hecho hincapié en que aunque no llegue a pasar nada, siempre es muy importante prevenir alguna situación, y qué mejor que hacerlo antes de que se tengan pues mayor oleaje, mayores lluvias. Entonces, es lo que ha trabajado muchísimo Protección Civil, por eso ellos tienen su aplicación Jalisco Alerta, en la cual puntualmente están informando sobre las condiciones climáticas de Puerto Vallarta y de aquí de la región.
1: Cualquier situación, estamos pendientes, por favor, mantennos al tanto.
13: Claro que sí, Erika, estaremos al pendiente de toda la información que se vaya surgiendo con respecto a Simon.
1: Abrazo fuerte a toda la gente allá en Puerto Vallarta, particularmente a ustedes, a cuidarse mucho, por favor, Yuset.
13: Claro que sí, Erika, que tengan un excelente día.
1: Muy buenos días. Bueno, pues ya lo escuchábamos desde Puerto Vallarta, Yuset Matías, periodista de Global Media en Puerto Vallarta, platicando con nosotros. Vamos a la pausa y regresamos con más información.
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2: 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Continuamos con más.
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5: ¿Has tenido heridas que quieres esconder? Te voy a contar una filosofía hermosa para resaltar tus heridas y convertirlas en una obra de arte. Te quiero contar acerca de un arte japonés que está lleno de belleza humana. Es el kintsugi, donde se usa una laca dorada para unir las piezas rotas. Ahí te van varias lecciones hermosas que nos aporta el kintsugi. 1. El unir las piezas rotas con oro se basa en la idea de que al aceptar las heridas, los defectos y las imperfecciones, se puede crear una obra de arte aún más fuerte y más hermosa que la versión perfecta. 2. Al reparar las piezas, las hace más resistentes. 3. El uso del llamativo color dorado es para resaltar la belleza de la imperfección. No se disimula, sino al revés, se le aprecia. 4. Todos los objetos tienen una historia. Al mostrar sus heridas, permitimos que lo expresen y esto los hace más valiosos. 5. Las cicatrices no deben ocultarse, son parte de nuestra historia y de quiénes somos. 6. Lo que hemos superado para llegar hasta aquí es nuestro mayor tesoro. El accidente, la falla, la imperfección, la herida no nos hace desistir, sino se convierte en fuerza y fuente de conocimiento y sabiduría. Como dijo el poeta Rumi, una herida es la entrada por la que te penetra la luz. Al igual que la famosísima frase de Leonard Cohen, hay una grieta en todo y así es como entra tu propia luz. 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
8: Esta mañana, obviamente, la presidenta de México, Claudia Sheinbaum, está siendo cuestionada sobre los temas que están en boga y los que hemos abordado esta mañana en este espacio informativo. Primero, la forma en la que se repelió y cómo se atacó a los manifestantes en Jalisco por el tema del agua. Y la presidenta de México, Claudia Sheinbaum, dijo que efectivamente ya están solicitando al gobierno de Jalisco pues una explicación de por qué policías habrían utilizado gases lacrimógenos y chorros de agua en las protestas contra el agua sucia en Guadalajara. Esto es lo que dijo esta mañana la presidenta de México.
9: Bueno, el gobernador de Jalisco tiene que informar sobre este tema, porque fue una decisión que ellos tomaron y tienen que informar las autoridades de Jalisco por qué tomaron esta decisión y las personas detenidas, y al mismo tiempo que den los nombres de todas las personas detenidas. Nosotros no estamos de acuerdo con la represión. Incluso cuando ponemos las vallas aquí en Palacio Nacional, que algunos nos critican, pero cuando hay grupos que utilizan artefactos, martillos y otros mecanismos para dañar ya sea edificios patrimoniales o incluso que puedan dañar a personas, pues nosotros, en vez de un enfrentamiento con la policía, pues preferimos poner estas vallas que eviten un enfrentamiento. Cuando fui jefa de gobierno, vivimos con la policía de la ciudad, lamentablemente, que aventaron fuego a policías que quedaron gravemente heridas. Entonces, mejor poner un...
8: Oiga, pero a la presidenta no se le olvida, que no, esto no tiene que ver cuando fue jefa de gobierno, también como presidenta de México, en las manifestaciones recientes, sobre todo exigiendo pues un trabajo serio en la búsqueda de personas desaparecidas, pues la policía no ha actuado de la mejor manera, la policía de la Ciudad de México, hay que decirlo, que no depende de la presidenta, pero que ha sido, digamos, un poco un intento por no generarle conflictos. En los previos al arranque del Mundial de Fútbol, lo que atestiguamos, las actuaciones por parte de las corporaciones policíacas para repeler las manifestaciones que estaban viviendo fue también muy preocupante. Algo está pasando, que las corporaciones policíacas no están siendo capaces de atender de manera correcta las manifestaciones en este país. ¿Cuál ha sido la respuesta por parte del gobierno de Jalisco? En su publicación, en su cuenta de X, el gobierno de Jalisco ha señalado, de acuerdo a la última actualización, este domingo alrededor de 10,000 personas se manifestaron pacíficamente para exigir agua de calidad en la zona metropolitana de Guadalajara. Durante las dos primeras horas la manifestación ocurrió pacíficamente, sin embargo, a partir de las 12 horas, un grupo de choque de unas 400 personas, dice el gobierno de Jalisco, ajenos a la protesta, recurrió a la violencia y agredió a policías y asistentes. El saldo fue de 28 policías heridos, entre ellos dos de gravedad, 31 civiles requirieron atención médica y 39 personas fueron detenidas, cuya situación jurídica será determinada por la Fiscalía del Estado. La manifestación pacífica es un derecho que debe ser respetado. Lamentamos que la violencia ocasionada por este grupo de choque empañara una protesta civil legítima. Seguiremos informando sobre los avances de la investigación. Es lo que publicó pues hace unas horas el gobierno del estado de Jalisco en respuesta a los hechos sucedidos este fin de semana. Por su parte, la Fiscalía de Jalisco señaló que durante la madrugada este lunes 12 de octubre fueron puestas en libertad dos personas más de las 39 que han sido detenidas luego de los actos violentos registrados durante esta manifestación realizada en el exterior de la Casa Jalisco. De esta manera suman 12 manifestantes en libertad y bueno, pues reiteran que están en el deslinde de responsabilidades y su compromiso con la investigación de delitos para procurar justicia en cada caso. Vamos a estar pendientes de lo que suceda, pero insisto, se está convirtiendo en un fenómeno constante, común y generalizado, que las policías a lo largo y ancho de este país no están atendiendo de manera correcta las expresiones y las manifestaciones y las demandas ciudadanas, que hoy lamentablemente están cayendo en la provocación y en la violencia, que no podemos ignorar que luego hay infiltrados que van a generar violencia, por supuesto, pero que la manera no es responder con violencia, la manera más adecuada no es responder con violencia, porque sucede lo que sucedió este fin de semana en general. ¿O tú qué opinas al respecto? Están ahí mis redes sociales, Erika Salgado en Facebook, @Erika_Salgado en X y Erika Salgado GM en Instagram. Enseguida volvemos.
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13: Un fantasma recorre las calles de México, el fantasma del neoliberalismo, el villano favorito de la actual política nacional. 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
5: ¿Sabes cómo afecta un trauma en tu vida? Te cuento de volada las áreas impactadas por los traumas. Yo soy Marian Cortina y estás escuchando Vox FM. Un trauma afecta diferentes áreas de una persona y puede generar problemas somáticos, que estos son incluyen dolores, inflamaciones, trastornos digestivos, problemas de apetito, problemas de sueño, problemas sexuales, impotencia, dolor en la vagina, adicción al sexo, parafilias, etc. Problemas cognitivos, suelen producirse dificultades en la concentración, capacidad de estudiar o de recordar. Problemas emocionales, dificultad para regularse emocionalmente en situaciones que no suponen un gran estrés. Dificultan mucho el desarrollo de actividades diarias muy básicas. Tras una situación de trauma psicológico, el cuerpo puede quedar sometido a un funcionamiento de supervivencia. Se prende el sistema nervioso y se desregula. Un sistema nervioso desregulado se siente como si no te puedes apagar. Tu descanso no es recuperador y te sientes cansado durante el día. Si tienes alguno de estos síntomas, ir a terapia puede ser buena idea para tratar los traumas. Hay varios terapeutas que trabajan pro bono con un descuento grande para atender a personas con todo tipo de presupuestos. Los puedes encontrar en línea como Fundación Anabello, Centro Mexicano Pro Bono, Sensitud, entre otros. 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
8: Mientras en San Luis Potosí esta mañana pues hay una serie de manifestaciones por parte del sector salud, una la toma de la delegación por parte de trabajadores del Instituto Mexicano del Seguro Social ahí en la zona de Cuauhtémoc y la otra, trabajadores del Hospital Central tomando la glorieta González Bocanegra desde muy temprano esta mañana y con la promesa de no retirarse hasta que encuentren una respuesta a sus demandas. Mientras esto sucede en San Luis Potosí y se replica en varias entidades del país, la presidenta de México esta mañana pues se ha un poco lavado las manos y no me parece del todo inadecuado. A final de cuentas, ella es la presidenta de México y para eso tiene un gabinete encaminado a atender las problemáticas específicas. Tiene funcionarios encaminados al tema de la atención en materia de salud y ha dicho que justo serán ellos quienes den respuesta a lo que está sucediendo. Tanto Zoé Robledo, el titular del Instituto Mexicano del Seguro Social, como Marat Bolaños, el secretario del Trabajo, anunció que ofrecerán una rueda de prensa en un ratito más para informar qué es lo que está sucediendo y cómo se están atendiendo las demandas del Instituto Mexicano del Seguro Social. Esto dijo esta mañana la presidenta.
9: El día de hoy más tarde va a dar conferencia de prensa Zoé Robledo con Marat Bolaños para hablar sobre el tema del IMSS. Si tienen algunas preguntas podemos contestarlas una vez terminada esta información, pero va a dar conferencia de prensa a Zoé. ¿Y algún otro tema? Creo que esencialmente es...
8: Bueno, en un ratito más. Pues vamos a estar pendientes, porque obviamente queremos saber qué se tiene que decir al respecto y cómo se está atendiendo esta situación, que insisto, tiene que ser de fondo, tiene que ser una respuesta profunda a las demandas por parte de los trabajadores, que no solo tiene que ver con un aumento salarial, sino que tiene que ver con la demanda de insumos y de personal suficiente, las mismas que ha planteado ya también el Hospital Central. Vamos a la pausa, vámonos a los deportes, que ya está por acá Raúl Espinosa.
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8: Raúl Espinosa, ¿cómo estás?
18: Hola Erika, buenos días, un gusto saludarles, excelente y formidable lunes para todos. Listos con la información deportiva, vamos a arrancar hablando de lo que sucedió ayer en el Estadio Libertad Financiera en la reanudación de la Liga MX. Bueno, no reanudó ayer, reanudó el viernes, pero ayer el Atlético de San Luis volvió a casa para enfrentar a Santos Laguna en un partido donde Santos, vaya... me parece que hace bien las cosas, termina jugando bien por lapsos de partido y con ello le basta para aprovechar errores en la zaga defensiva del Atlético de San Luis y ganar el partido 2-1, un duelo que ganaba el conjunto potosino con un remate de Macías. Al final de cuentas, Tajil Jiménez, el hijo de Lorito Jiménez, aquel que jugara también en Santos, fue la figura por el cuadro lagunero y se lleva la victoria. San Luis le cortaron una racha de apenas 2 partidos, ganando de forma consecutiva. La gente salió muy molesta. Santos era un equipo de la parte baja de la clasificación general, venía levantando y bueno, pues ayer yo creo que haciendo las cosas bien, pero no haciendo tanto,
8: sino extraordinario.
18: No, de manera extraordinaria. Derrota al Atlético de San Luis, que vuelve a mostrar carencias tanto arriba como abajo, y que, bueno, pues sigue sin ser un cuadro convincente, ¿no? Me llamaron la atención las declaraciones del técnico del Atlético de San Luis. De pronto me parece que en el discurso a veces los técnicos dan muchas vueltas al asunto. Pero bueno, vamos a escuchar las impresiones de Diego Mejía, lo que dijo, y ya usted tendrá su mejor opinión al respecto.
19: De cuatro pases, prácticamente de cuatro pases que nosotros pudimos haber hecho algo más desde el primer pase, ganando el balón y luchando por el balón, saltos a destiempo, no seguimos marcas, bueno, la verdad que era una gran oportunidad para nosotros para seguir confirmando que veníamos en una buena racha. Lo que sí considero es que ya nos dimos cuenta de que si nosotros nos mantenemos en el máximo nivel, si empezamos a rozar la excelencia, podemos competirle a cualquiera, pero apenas nos descuidemos es que nos hacen pagar caro los errores que cometamos.
8: Oye, a ver, primero yo quiero poner algo sobre la mesa. Dos juegos ganados no es una racha.
18: Y no es rozar la excelencia,
8: sí,
18: ¿no?
8: Sí, sí, sí. Y segundo, pues es que es algo muy lógico. Si juegas bien, tienes buen resultado. Si juegas mal, tienes mal resultado, ¿no? Esperaríamos que efectivamente cada partido, los jugadores, y siempre lo hemos dicho, o sea, son jugadores de fútbol profesional, que cada partido salieran a dejar pues todo lo que tienen que dar, toda la técnica, todo el conocimiento, toda la entrega, y que se viera reflejado en los resultados.
18: Sí, sí, pero eso de si no rozamos la excelencia, a mí me parece que a pesar de que San Luis ha tenido buenos partidos, está muy lejos de rozar la excelencia, ¿no?
8: Claro. Pero que sí tendría que ser el compromiso, Raúl, o sea, no es nada pues extraordinario, sí, ni de aplaudir, pues esperaríamos, si a eso te dedicas, pues hazlo bien, ¿no?
18: Sí, claro, bueno, por lo pronto ayer dolorosísima derrota, la gente salió muy molesta, con toda razón, una entrada de 12,000 aficionados allá en el Libertad Financiera, y San Luis, bueno, tiene este doloroso descalabro, solamente ha ganado un partido en casa, y creo que pues ganando tampoco en casa, dejando escapar tantos puntos en tu territorio, pues evidentemente no vas a conseguir algo, ¿no? En fin, por otra parte, Erika, en el resto de la jornada número 11, bueno, la jornada que arrancó en Puebla con el empate a 1 entre León y el conjunto de la Franja, o empate también en el clásico jalisciense, empate anoche en el Pumas contra Cruz Azul, buen partido, lo ganaban los Pumas 3-1, Cruz Azul vino de atrás y terminó empatando luego de un primer tiempo desastroso para la máquina, sobre todo en el arranque. Monterrey y América empatan a 1, un duelo donde, bueno, pues al final dividen unidades. Y hubo otra declaración que también me llamó la atención, Erika, en el partido que pierde el Atlante con Querétaro 2-0. Un Querétaro que, por cierto, viene levantando. Es una escuadra peligrosa en el certamen. Y bueno, pues le gana al conjunto del Piojo Herrera. Y ya se coloca en la posición número 3 de la clasificación general. Atención con el equipo de los Gallos, que, repito, se llevó una victoria sobre el conjunto del Atlante 2-0. Y en la conferencia de prensa se enganchó el Piojo Herrera con un comunicador que también a veces me parece que en los cuestionamientos, cuando le cuestionas a un técnico lo técnico, lo táctico, lo estratégico, pues de pronto el técnico también
8: pues quién es el técnico, ¿no?
18: ¿Quién es el técnico, ahí, no? Claro. Pero también hay que entender una cosa, yo creo que del lado del técnico, a ver, los que están ahí en la conferencia de prensa enfrente cuestionando, pues no son técnicos, eso es obvio, ¿no? Sí. Ahora, si los que tienen que estar en conferencia de prensa son entrenadores, pues no va a ir nadie. Vamos a escuchar lo que dijo el Piojo Herrera en esta declaración donde se enganchó con la prensa.
20: ¿Eres entrenador?
21: No.
20: Entonces, ¿cómo sabes que no tuve un ajuste bueno?
21: Bueno, es lo que yo percibo.
20: Está bien. Y digo, no te contesto, pero no eres entrenador. Tú ya hablaste de parte táctica, pues no lo sabes. Te contestaría si me haces una pregunta en concreto.
18: Bueno. El tema está en que le dice, bueno, hice un ajuste que no le funcionó. Y ofende al entrenador, ¿no? Pero tampoco hay que ser técnico para darnos cuenta de cómo son a veces las cosas o hacernos preguntas y hacerlas, porque el fútbol es un deporte muy sencillo, ¿sí? De pronto lo hacen muy rebuscado y le meten domingueras, no eres técnico, a ver, pues no, pero este es un partido 11 contra 11 donde el chiste es meter la pelota en la portería contraria.
8: Oye, pero además, Raúl, a ver, te voy a preguntar una cosa. Lo que esperamos o deseamos de los periodistas que cubran una fuente, sea la deportiva o sea cualquiera, es que tengan conocimiento, ¿no?
18: Sí, claro.
8: Que le sepan.
18: Sí.
8: Y cuando llega alguien a hacer preguntas, pues estudiadas, técnicas, que a lo mejor son de percepción, pero que son, a final de cuentas, con un sustento técnico, ¿por qué les incomoda y por qué les molesta tanto?
18: Claro, porque no tienen la capacidad de explicarle, ¿no?
8: ¿Por qué lo hiciste?
18: Ahora,
8: ¿por qué no?
18: No solo los que están en la mayoría, digo, en la conferencia de prensa como cuestionantes, pues no son entrenadores. como también los que están en la tribuna.
8: Pero quiero pensar que estudiaron, ¿no? O sea, a ver, un periodista para cubrir una fuente, pues se prepara, se capacita. Sí, o sea, no es como para que lo desdeñes de esta manera. Entiendo, no, claro, perfecto, claro, esta parte de no eres técnico.
18: No, por ejemplo, digo, no, yo no hablo de mí, pero yo, por ejemplo, tengo un curso de entrenador técnico. Eso no me hace entrenador técnico, no me hace técnico.
8: Claro. O sea, te digo, te has preparado justamente para cuestionar, para poder entender, para plantear.
18: Pero sí, fíjate, sí, quien va a la conferencia de prensa, Erika, o sea, sí, los técnicos también deben ser un poco más razonables. O sea, también darse cuenta. Y yo entiendo que salen calientes por el partido, ¿no? Y más cuando tienen una derrota. Pero bueno, no te respondo porque no es técnico. Ah, caray, pues, mejor explícale, ¿no?
8: Claro.
18: Porque finalmente también puede ser el pensamiento de muchos aficionados que no son
8: claro,
18: técnicos.
8: Claro, que es importante lo que dices. Al final de cuentas no le está respondiendo al periodista, le está respondiendo a la gente, a la afición, a quienes quieren una explicación de qué fue lo que pasó.
18: Claro, y si a lo mejor el cuestionamiento no es técnicamente el correcto, bueno, pues tú tienes la capacidad de corregirlo y decir, bueno, no es así. El ajuste que hice no funcionó, pero no funcionó por esto, o sí funcionó, pero aunque el ajuste sí funcionó, lo que no funcionó fue otra situación externa.
8: O iba encaminado a esto, esto quería responder.
18: Sí, es importante que explique, ¿no? Pero bueno, Erika, para finalizar, dos cosas más. Hoy cierra la semana número 5 del fútbol americano del NFL. Buenos partidos, por cierto, el fin de semana, algunos que llamaron la atención. Hoy los Bills de Buffalo estarán en lunes por la noche cerrando la actividad esta semana 5 ante el equipo de los Rams. En actividad del béisbol de las mayores, qué duelazo de picheo ayer entre Cerveceros de Milwaukee, Dodgers de Los Ángeles. Salieron con sus mejores hombres a la loma de los disparos y bueno, los Cerveceros se llevan el primero de esta serie al mejor de 7 en la serie de campeonato de la Liga Nacional. Hoy arranca la serie de campeonato de la Liga Americana con los Rays de Tampa del mexicano Jonathan Aranda contra un equipo que ha venido teniendo una buena campaña como los Guardianes de Cleveland. Y ayer ganaron los Santos de San Luis el primer partido del play-in allá en León, Guanajuato. Esta serie del play-in que te permite avanzar al play-off, es como un repechaje, digámoslo así. Sí. Y bueno, con esa victoria que lograron los Santos, amarran un tercer partido que se va a jugar aquí en San Luis y que sería el definitivo. Así que, ojo, porque Santos puede meterse al playoff, además, a pesar de haber tenido una campaña muy malita, ¿eh?
8: Bueno, pues ya estaremos pendientes. Gracias, Raúl.
18: Que tengan todos un excelente inicio de semana. Buenos Saludos. Días.
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8: Pues la última y nos vamos. Y es que esta mañana en la rueda de prensa matutina ha habido, dos personajes informando sobre el paso de Simón, este huracán categoría 3. Uno fue Fabián Vázquez Rumaña, coordinador del Servicio Meteorológico Nacional, quien advirtió el efecto de Simón no ha terminado, no ha pasado. Es más, para el caso de Mazatlán se prevé que el efecto se reciba en la noche del jueves 15 de octubre. Así que a estar atentos del paso de Simón todavía por territorio nacional. Y en este sentido, Laura Velázquez, la coordinadora nacional de Protección Civil, informó que el paso de Simón dejó ya una persona fallecida en Guerrero y bueno, pues dio la actualización de lo que se espera en las próximas horas y donde, insisto, la reflexión más importante es la amenaza no ha terminado, hay que tomarlo con mucha seriedad, las recomendaciones por parte de Protección Civil para el caso de San Luis Potosí por el tema de las lluvias y la creciente de los vasos de captación y de los focos de agua, mucha atención a las instrucciones por parte de las autoridades. Con esto nos quedamos y por supuesto te puedes mantener informado de lo que está sucediendo con la manifestación de los trabajadores del Instituto Mexicano del Seguro Social y del Hospital Central en los diferentes espacios informativos de Global Media. A mediodía, Jonathan Flores. Por la tarde-noche, mi compañero Héctor Trejo. Ahí estaremos actualizando la información y en el portal de Global Media. Nosotros nos vamos, gracias a todo el equipo que hace posible esta emisión informativa y a ti por acompañarnos esta mañana y por todos los mensajes. Muchas gracias. Nos vamos. Muy buen día.
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2: El gobernador de San Luis Potosí, Ricardo Gallardo Cardona, informó que gestionó la asignación de 50 nuevas plazas de enfermería para hospitales del Instituto Mexicano del Seguro Social Bienestar. La actual legislatura local acumula al menos 13 acciones de inconstitucionalidad contra 8 reformas aprobadas desde septiembre de 2024, algunas de las cuales ya fueron resueltas por la Suprema Corte de Justicia. El partido Somos tendrá que pasar nuevamente por el proceso de inscripción ante el CEPAC, luego de que el Tribunal Electoral del Estado revocara su inscripción.
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1: Sindicalistas del Hospital Central están laborando bajo protesta al denunciar presuntas violaciones a las condiciones generales de trabajo, exigiendo el cumplimiento de salarios y prestaciones. El 14 de octubre se llevará a cabo una consulta nacional para definir el rumbo de las protestas que trabajadores del Instituto Mexicano del Seguro Social por la falta de aumento de sueldo, en caso de que no se llegara a una resolución, podría iniciar una huelga. El gobierno de la capital invita a buscar oportunidades laborales en el Pabellón del Empleo, ubicado junto a la Alameda Central, frente a la antigua estación del tren. Atiende de lunes a viernes de 8 de la mañana a 1 de la tarde.
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1: Sindicalistas del Hospital Central están laborando bajo protesta al denunciar presuntas violaciones a las condiciones generales de trabajo, exigiendo el cumplimiento de salarios y prestaciones. 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El gobierno de la capital invita a buscar oportunidades laborales en el Pabellón del Empleo, ubicado junto a la Alameda Central, frente a la antigua estación del tren. 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
1: El gobernador de San Luis Potosí, Ricardo Gallardo Cardona, informó que gestionó la asignación de 50 nuevas plazas de enfermería para hospitales del Instituto Mexicano del Seguro Social Bienestar. La actual legislatura local acumula al menos 13 acciones de inconstitucionalidad contra 8 reformas aprobadas desde septiembre de 2024, algunas de las cuales ya fueron resueltas por la Suprema Corte de Justicia. El partido Somos tendrá que pasar nuevamente por el proceso de inscripción ante el CEPAC, luego de que el Tribunal Electoral del Estado revocara su inscripción.
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1: Sindicalistas del Hospital Central están laborando bajo protesta al denunciar presuntas violaciones a las condiciones generales de trabajo, exigiendo el cumplimiento de salarios y prestaciones. 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El gobierno de la capital invita a buscar oportunidades laborales en el Pabellón del Empleo, ubicado junto a la Alameda Central, frente a la antigua estación del tren. 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
1: El gobernador de San Luis Potosí, Ricardo Gallardo Cardona, informó que gestionó la asignación de 50 nuevas plazas de enfermería para hospitales del Instituto Mexicano del Seguro Social Bienestar. La actual legislatura local acumula al menos 13 acciones de inconstitucionalidad contra 8 reformas aprobadas desde septiembre de 2024, algunas de las cuales ya fueron resueltas por la Suprema Corte de Justicia. El partido Somos tendrá que pasar nuevamente por el proceso de inscripción ante el CEPAC, luego de que el Tribunal Electoral del Estado revocara su inscripción.
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3: Sindicalistas del Hospital Central están laborando bajo protesta al denunciar presuntas violaciones a las condiciones generales de trabajo, exigiendo el cumplimiento de salarios y prestaciones. El 14 de octubre se llevará a cabo una consulta nacional para definir el rumbo de las protestas que trabajadores del Instituto Mexicano del Seguro Social por la falta de aumento de sueldo, en caso de que no se llegara a una resolución, podría iniciar una huelga. El gobierno de la capital invita a buscar oportunidades laborales en el Pabellón del Empleo, ubicado junto a la Alameda Central, frente a la antigua estación del tren. Atiende de lunes a viernes de 8 de la mañana a 1 de la tarde.
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0: A la segunda de octubre, ya estamos a 12. Yo soy Cris Herrán y en esta tarde vamos a comenzar con tu terapia gratuita de la radio Peace and Box, platicando sobre la psicología social dentro de la multiculturalidad y la interculturalidad. ¿Qué es? Todo lo vamos a descubrir con la psicóloga Gema Loredo, quien nos va a estar acompañando en unos momentos más. Pero además también tenemos nuestra frase con Vox. Qué buena frase que tenemos el día de hoy. Además, nuestro cero contexto. Y, por supuesto, nos vamos a llenar de buena música. Por aquí ya tenemos una canción preparada que sé que te va a gustar. Y fíjate que ahorita que ha estado surgiendo todo esto de la serie de Timbiriche y que si estaban o no de acuerdo, sabían o no sabían, o tenían autorización o no los nuevos personajes y quienes hacen la serie de los integrantes de aquel entonces, pues Thalía es a la que vamos a escuchar, que fue parte también de Timbiriche. Thalía, y en esta ocasión con Maluma, y arranquemos con una buena rolita. Empezamos con Desde Esa Noche. Bienvenidos a Peace and Box.
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1: 5:07 PM y estamos empezando una semanita, nueva semana.

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2: Nuestra frase del día de hoy para arrancar la semana, buenísima, porque pasan muchas cosas a nuestro alrededor, en el exterior, con personas, con situaciones, con relaciones que influyen mucho en cómo nos sentimos. Nos dejamos llevar por eso y mueven todo para que no tengamos esa paz interior, pero tu paz interior no debería depender del comportamiento de los demás. Ese es el consejo. Esa es la frase para comenzar la semanita. Las acciones de otras personas, cómo se comporten, sí pueden afectarte, claro, pues tenemos sentimientos, también tenemos emociones, pero no deberían decidir si tienes tranquilidad o no. Y con el tiempo te vas a ir dando cuenta de esto. Si hoy estás viviendo en una revolución de subidas y bajones, o tienes una relación que tiene celos, que hay desconfianza, sea de amistad, sea de amor, sea familiar, al final vas a escoger a esas personas donde no se altere para nada esa paz interior, pero todo está en nuestras manos, todo está en nuestras decisiones y en cómo tomamos esa actitud para con lo que hacen los demás, para todo lo que tenemos alrededor. No entregarles el control de tus emociones es importante. Por eso te recuerdo la frase del día de hoy: tu paz interior no debería depender del comportamiento de los demás. Recuerden que nosotros somos los dueños de nuestras emociones. Vamos a escuchar a Backstreet Boys y en esta ocasión con As Long As You Love Me. Lo escuchas por Peace and Box.

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¿Qué dijiste? Te estabas emocionando para empezar a cantar. Na, na, na, na. Bueno, pues sí, es la canción de Mr. Saxo Beat. Esta canción es muy especial, es de Alexandra Stan. ¿Y por qué la escogí el día de hoy para llenarnos de energía? Porque es lunes, y el lunes es difícil, ¿no? O sea, como que dices, vengo del punchis punchis, de la fiesta, del compromiso, del bautizo, de lo que sea. Bodas, que hubo muchos el fin de semana. Pues bueno, es momento de trabajar, pero también, ¿por qué no?, de darnos ese tiempo de escuchar una buena rolita que nos llene de energía. Esta canción se convirtió en un fenómeno musical global tras su lanzamiento. Bueno, pues todo el mundo la conocemos, la siguen poniendo en todos lados. Y te quiero decir que el origen de la palabra ticari, que lo usan ahí, el famoso y pegajoso verso tica, ticari, ya sabes, no significa nada en un principio. O sea, ni siquiera significaba eso, pero después Alexandra quería decir chica rica, la verdad. Pero pues a ver qué momento, ¿verdad? Pero su productor, que era Marcel Prodan, le sugirió esa palabra porque era más fácil de pronunciar en cualquier idioma. Así que años después la cantante descubrió que ticari significa paleta, o sea, como de caramelo, ya sabes, una paletita así como las que aquí compramos rosas, rojitas más bien, en finlandés. O sea, ya sabemos una palabra en finlandés, ticari, lo cual le pareció una coincidencia graciosa porque su primer tema se llamaba Lollipop, ¿ok? Entonces imagínate, además de que la canción fue escrita y producida por el dúo romano, o sea, chécate todo lo de esta canción, Marcel Prodan y Andrei Nemirri, quienes también descubrieron el talento de Alexandra Stan. Y bueno, pues se convirtió en un super éxito. Ya lo sabes, siempre te voy a poner canciones exitosas como nuestra vitamina. Así que disfrutamos de Mr. Saxo Beat de Alexandra Stan.

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3: El PAN exigió al gobierno estatal saldar la deuda que mantiene con Interapas, estimada en alrededor de 278 millones de pesos, y colaborar con recursos e infraestructura para atender la crisis de abastecimiento de agua en la zona metropolitana. El Ejecutivo buscará liberar en las próximas horas el bloqueo que trabajadores del Hospital Central mantienen sobre la glorieta González Bocanegra, en protesta por la falta de insumos. El gobierno de la capital mejora las instalaciones del mercado La Merced mediante el programa Mercados al 100, con trabajos de pintura y mantenimiento que ofrecen espacios más dignos para comerciantes y visitantes.
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